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0: Esta es la hora en Boyacá.
1: Son las 7 de la noche. Y 27 minutos.
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0: Esta es la hora en Boyacá. Son las 7 de la noche y 51 minutos.
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0: Esta es la hora en Boyacá.
1: 8:08 p.m.
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0: Esta es la hora en Boyacá.
1: 8 de la noche y 28 minutos.
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0: Esta es la hora en Boyacá.
1: 8:49 p.m.
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0: Esta es la hora en Boyacá.
1: 9:07.
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0: Esta es la hora en Boyacá.
1: 9:27 p.m.
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0: Esta es la hora en Boyacá.
1: 9:50 p.m.
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0: Esta es la hora en Boyacá.
1: 10 de la noche y 6 minutos.
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0: Esta es la hora en Boyacá.
1: 10 de la noche y 26 minutos.
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0: Esta es la hora en Boyacá.
1: 10 de la noche y 50 minutos.
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0: Esta es la hora en Boyacá.
1: 11 de la noche y 8 minutos.
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0: Esta es la hora en Boyacá.
1: 11 de la noche y 26 minutos.
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1: Esta es la hora en Boyacá.
2: 11:51 p.m.
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0: Esta es la hora en Boyacá.
1: Son las 12:06.
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0: Esta es la hora en Boyacá.
1: Son las 12 y 27 minutos.
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0: Esta es la hora en Boyacá.
1: Son las 12:48.
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0: Esta es la hora en Boyacá. Es la 1:06 a.m.
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0: Esta es la hora en Boyacá.
1: Es la 1:28 p.m.
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0: Esta es la hora en Boyacá.
1: Es la 1:50 a.m.
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0: Esta es la hora en Boyacá.
1: Son las 2 de la mañana y 6 minutos.
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0: Esta es la hora en Boyacá.
1: Son las 2 de la mañana
2: y 28 minutos.
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0: Esta es la hora en Boyacá.
1: Son las 2 de la mañana y 48 minutos.
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0: Esta es la hora en Boyacá.
1: 3 de la mañana y 8 minutos.
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1: ¿Boyacenses?
2: Sí, su merced.
1: Ah, ¿boyacenses?
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0: Esta es la hora en Boyacá.
1: 3:51 a.m.
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Con casco, botas y valor van apagando el resplandor. Se meten entre la humareda para salvar la arboleda. Allá va el bombero con su paso aventurero, corriendo por la montaña para salvar la caña. Con manguera y con tesón le hacen frente al fogón, que no se queme el venado ni el monte quede pelado. Buenos días, Boyacá, muy buenos días, comadres y compadres. Mientras nosotros amanecemos tranquilos, mientras el café calienta y la familia despierta, por allí por los lados de Villa de Leyva y Chiquiza, hay hombres y mujeres que no han dormido, que no han descansado, que llevan horas peleando contra el fuego, con las manos, con el cuerpo y con el alma, puesta en salvar lo que más queremos, nuestra tierra, nuestro monte, nuestro campo. Hoy esta radio se detiene un momento y desde este micrófono, con toda la voz y todo el corazón que tenemos, queremos decirle algo a ellos. A ustedes, bomberos, voluntarios, y a cada una de las autoridades y personas que se pusieron el casco cuando otros corrían, los que se metieron al humo cuando otros se alejaban, los que no preguntaron cuánto les pagan, porque ustedes no hacen esto por plata, lo hacen por amor, amor al pueblo, a la tierra, al ecosistema, a la montaña, amor por Boyacá. Una Boyacá que hoy nos necesita. Qué valientes son. Dios santo, qué valientes. A ustedes, voluntarios, sin uniforme, con uniforme, a las autoridades, a los campesinos, turistas que dejaron su cosecha para ayudar, a las mujeres que llevaron agua y comida, a los jóvenes que no lo pensaron dos veces y se sumaron a esta cadena de socorro, a los vecinos que abrieron sus casas y sus corazones sin que nadie se lo pidiera. Eso es Boyacá, eso es Colombia. Cuando la tierra duele, su gente se une definitivamente. Villa de Leyva, ese pueblo de calles blancas y ese corazón grande, esta radio les manda fuerza. Hay que tener la fe de que eso, de que este incendio se controlará y se apagará hoy. Hay quienes escuchan desde sus veredas, desde sus montañas, y si pueden ayudar, sería magnífico. Cuídense, bomberos, cuídense, voluntarios, vuelvan a casa sanos y salvos, porque Boyacá los necesita vivos, porque sus familias los esperan y porque esta tierra tiene que seguir contando con héroes como ustedes. Aquí hay muchos héroes, de esos que no tienen capa ni superpoderes, esos que tienen un corazón enorme, esos que hacen que uno se sienta orgulloso de ser boyacense. 4:09 a.m. y aquí hay una voz que los estará acompañando. Soy Paola Urquijo, Paolita Urquijo, Paola Linda, y los estaré acompañando en esta emisión de Amanecer en Boyacá, hoy martes 22 de septiembre. Corre, corre tiempo. Llegamos resguardados con nuestra cuatro puntas, se siente el frío. Pero para no achicopalarnos, vamos a escuchar nuestras cantas, nuestra música, nuestro folclore. Y por aquí llega la rumba de los animales del maestro Jorge Velosa. ¿Y por qué esta canción? Porque es que muchas veces en estos incendios los más afectados son los animalitos. No nos olvidemos de los animales. Ellos también sienten, también viven y también necesitan nuestra ayuda. Si encuentras fauna silvestre en peligro o heridas en el incendio, comunícate con los siguientes números. Está la línea de fauna silvestre, 321-950-7750. 321-950-7750. O a la línea de carabineros de Villa de Leyva, 320-840-1107. 320-840-1107. Y los animalitos también nos necesitan en este momento.
4 de la mañana, 10 minutos. Vamos a escuchar entonces ahora sí la rumba de los animales del maestro Jorge Velosa. Luego escucharemos qué más le pido a la vida del cuarteto andino. Y más adelante escucharemos el huesito gustador del pueblo canta. Una vez más, bienvenidas y bienvenidos a esta emisión de Amanecer en Boyacá, el encanto del terruño.

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1: Corre el venado asustado por el bosque chamuscado y detrás va la brigada a salvar la vida amenazada. La ardillita dio el aviso: vecino, esto no es un hechizo. Se está quemando el matorral, ayúdeme a salir del lugar. El campesino madrugó, su pala al hombro cargó y junto con la brigada defendió la tierra amada. Con sudor en la frente trabaja toda la gente para que el fuego traicionero no se lleve el monte entero. 4:21 a.m. y por acá saludamos a doña Gabrielina Chaparro desde Paipa, que ya nos empieza a reportar su sintonía. También tenemos por aquí reporte de sintonía. Tenemos a don José Pérez en Zotaquirá, a don José del Carmen Botía en Socotá. Estos días no hemos hablado con don José del Carmen. A don José Parra en Villapinzón, don Héctor Herrera en Garagoa, don José Parra, a don Salvador Moreno en Venta Quemada, don Antonio Arias en Genesano, doña Sildana Castro en Tutasá. Saludamos a quienes nos escuchan por allí en Guayatá, don Manuel Morales, a don Gustavo Hernández en Nuevo Colón, a don Juan Pablo Viamonte en Oicatá, a doña Luz Mary Fonseca en Zotaquirá, a don Edgar Higuera en Duitama. ¡Ey, copleras, copleros! Les tengo noticias, y es que por el momento está aplazado el encuentro para la copla El que canta sus penas espanta en el municipio de Tibasosa, porque este era un proyecto que hacía parte de la carpeta de estímulos, un proyecto ganador, y como saben ustedes por estos días, pues desde el gobierno nacional, desde la Secretaría de Cultura, el Ministerio de Cultura, perdón, dicen que no hay recursos, no han girado los recursos y así no se pueden desarrollar, ejecutar estos proyectos. Así que estamos esperando que nos contestan desde el ministerio. Por el momento queda aplazado el encuentro para la copla, El que canta sus penas espanta. Ya les estaremos compartiendo más información si hay nueva fecha. Todo depende de si el ministerio gira los recursos de una convocatoria que se realizó el año pasado y que se llevó haciendo durante muchos años, una convocatoria de la que dependen muchos artistas, muchos proyectos como este, y que sin esos recursos pues es imposible realizar. 4:23 a.m, saludamos entonces por aquí a doña Gabrielina Chaparro, que nos envía una fotografía. Dice: buenos días, Paulita, un saludo solidario para los leibanos. Sentimos profundamente los estragos causados por este incendio. Desde Paipa estamos apoyándolos. Y dice, nos envía una imagen que dice: Villa de Leyva nos necesita. Y hay un centro de acopio en la heladería Lollipop, en el barrio Las Quintas, y están recolectando sales de hidratación, guantes de carnaza, tapabocas N95, y dice: unidos somos más. Villa de Leyva nos necesita. 22 de septiembre desde las 9 de la mañana, único día de recolección de sales de hidratación, guantes de carnaza y tapabocas N95. Ahí compartimos la información. Paipa se une a esta causa. Villa de Leyva y Chiquiza nos necesitan. 4:24 a.m, vamos a escuchar Los Espantos de Clase Carranguera. Y caramba, si habláramos de espantos. Luego escucharemos Suspiritos de la familia Pinzón y más adelante El Hombre Carranguero de Fiesta Carranguera. Saludamos a don Daniel Fagua también, que hoy me recibió. Un abrazo enorme para don Danielito, que siempre está ahí también con su buena actitud, siempre pendiente de mi llegada. 4:25 a.m, esto es Amanecer en Boyacá, El Encanto del Terruño.

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1: Son muchos daños que el incendio en Villa de Leyva no termina de causar. Mucha vegetación que se pierde, animalitos ni hablar, vuelta ceniza a su hábitat natural. Organismos de socorro trabajan sin descansar y muchos voluntarios que quieren colaborar. Donaciones que llegan porque hay solidaridad, almas generosas en un momento fatal. El gobernador Carlos Amaya, dolorido, dijo estar y pidió más refuerzos al gobierno nacional. Los niños en los colegios no pueden ir a estudiar, al turista se le pide no visitar y ellos entienden que en Villa de Leyva hay desastre natural. En Chiquis allá se empiezan a preocupar que al santuario de fauna y flora en Iguaque las llamas puedan llegar y los vientos no ayudan, al contrario soplan más y desde lejos la candela la gente puede mirar, el humo molesta los ojos y no deja respirar. Más de 300 hectáreas las que se han visto perder, todo el cerro de San Marcos entre las llamas arder. Es un daño muy grande, difícil de calcular. Pasarán muchos años para poder recuperar maticas y animalitos, nuestro ambiente natural. Ya vamos para 4 días sin que se pueda apagar el incendio más grande que se pueda recordar. Otros pueblos también están con riesgo de registrar escasez en el agua, otro incendio forestal. En San Miguel de Sema, un municipio lechero, no hay pasto para las vacas ni leche habrá para el ternero. En Poduitama también ya empezó a anunciar que está faltando el agua y que toca racionar. El problema del calor está dejando muchos más. En Colombia están activos 19 incendios forestales. El fenómeno del Niño, que este año duro se vio llegar y todavía faltan otros mesecitos más. Alerta nos toca atar, recomendaciones de las autoridades, juiciosos toca acatar, nada de quemar montes ni el agüita malgastar.

Se oye fuerte la quebrada mientras llega la brigada y entre humo y resplandor van defendiendo al picaflor. El frailejón está esperando que el fuego siga bajando mientras manos solidarias lo protegen de las llamas. 4 de la mañana, 38 minutos, ahí estamos escuchando hace un instante las coplas de don Fermín Montoya. También alusivas al incendio que se está presentando en Villa de Leyva. Saludamos a don José Pérez en Zotaquirá. A doña Gabrielina, que por acá nos solicitó una canción, así que vamos a escuchar Soy hijo de campesinos del maestro Jorge Velosa.

luego escucharemos Tierra Buena, de la agrupación Tierra Buena, y más adelante homenaje a los campesinos de Son Panelero. Así que a que suenen esos cuatro palitos, aquí llega Soy Hijo de Campesinos del maestro Jorge Velosa.

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0: La fauna busca refugio corriendo sin privilegio y la brigada con empeño les ayuda a cumplir el sueño. Un pajarito en la rama gritó al ver tanta llama: apaguen pronto ese fogón que aquí vivo yo, patrón. Entre ceniza y calor se trabaja con valor, porque salvar cada criatura también es salvar la naturaleza. 4:49, saludamos a todas las personas que nos están escuchando a esta hora, aquellas personas que disfrutan de nuestro amanecer en Boyacá, o doña Sildana por allí en Tutasa. Y les cuento que a esta hora tenemos a un compadre en la línea con quien vamos a conversar.
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0: Muy buenos días, ¿con quién tenemos el gusto?
2: Buenos días, Paulita. Habla con José Pérez acá de Zapatirá.
0: ¿Qué tal, don José? ¿Cómo amanece su merced?
2: Pues un poquito emparamado, porque ya está haciendo mucho frío.
0: Sí se siente el frío bastante, y eso que aquí en el estudio casi no se siente el frío por lo general, pero le cuento que hoy sí lo estoy sintiendo. Y bueno, ¿cómo está ese amanecer por allí en Zapatirá, aparte de que está muy frío?
2: Pues haciendo frío, el verano que está siempre duro. Y también la temporada está como duro de verano.
0: Toca tener paciencia, don José.
2: Sí, señora.
0: Toca ahorrar cada gotica de agua definitivamente por estos tiempos.
2: Ahora sí toca el baño de María, porque no se puede gastar mucha agua.
0: Ahora sí toca como los gatos. Pero sí, hablando en serio, si toca ahorrar cada gotica de agua lo más que se pueda. Además que con incendios, pues peor. Hay que tener mucho cuidado porque cualquier chispita puede generar un incendio.
2: Sí, señora.
0: ¿A quién quiere saludar, don José Pérez, en esta mañana?
2: En esta mañana quiero saludar a mis primas aquí en la vereda del Salitre, a mi hermano, a mi cuñada y a mis sobrinas que se encuentran acá en Zapatirá, y a mis hermanos, mis hermanas en Bogotá, en Tunja y Sogamoso.
0: Bueno, que lleguen todos esos saluditos de forma inmediata a través de la magia de las ondas sonoras. Don José Pérez, ¿cómo estamos hoy para la copla?
2: Se me había olvidado saludar a la ausente.
0: Eso, también, que le llegue el saludito.
2: Sí, señora.
0: Bueno, ¿cómo estamos hoy para la copla? ¿Qué tal si le echa una coplita ahí al ausente?
2: ¿Cómo le dijera yo? Que esto dijo el armadillo, arando su llano duro. Que soy cortico de piernas, pero yo me le aseguro. Y esto dijo mi chatica, cuando yo la tenía debajo, que no le chezara el ombligo, que la cosa era más abajo. Yo creo que no tengo más hoy.
0: Bueno, listo. Entonces, don José, ahí que lleguen esas coplitas, a ver si por fin lo perdonan. ¿Qué canción quiere escuchar, su merced?
2: Para que me haga el favor y me coloque la canción de Binadel Amado, el Bondadoso. Y el disco de El Negocio de Elgina.
0: Listo, ya le busco las canciones El Bondadoso y El Negocio de Delfina. Don José, ¿su merced ya tomó tintico?
2: No, señora, todavía no, porque con este frío no me he parado ni a prender el jugón todavía.
0: Ay, no, bueno, siga ahí debajo de sus cobijitas, ya le voy a buscar sus canciones. Don José, que tenga un excelente día y ojalá que lo perdonen.
2: Rita, que gracias por su programa, que Dios me la bendiga, me la proteja siempre y que siga siendo así de linda.
0: Gracias, que tenga bonito día. Y estaba don José Pérez desde Zapatirá. Nada que perdonan a don José. ¿Qué habría don José tan malo que no lo perdonan? Está difícil. Pero muchas veces, quizá don José la embarró. Le toca que se esmere otro poquito, a ver si la próxima vez que conversemos ya lo han perdonado. 4:54. Vamos a escuchar La Pasilladora de Son Fiestero, luego escucharemos El Bondadoso y más adelante El Negocio de Delfina. Canciones que nos solicitan desde Zotaquira. 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
3: Bienvenidos a Alerta temprana, espacio radial informativo de la gestión del riesgo departamental de Boyacá. Estas son las alertas hidrometeorológicas del IDEAM que están vigentes para el departamento de Boyacá el día de hoy, martes 22 de septiembre del año 2026.
2: En alerta temprana, los pronósticos y alertas hidrometeorológicas del IDEAM para el departamento de Boyacá. Alerta roja, incendios.
3: Mucha atención, 8 municipios se encuentran la jornada de hoy en alerta roja por la amenaza de ocurrencia de incendios en la cobertura vegetal. Arcabuco, Chiquiza, Cómbita, Gallantibá, Sotaquirá, Villa de Leyva, Sáchica y Chivatá.
2: Alerta naranja, incendios.
3: En alerta naranja por la probabilidad de ocurrencia de incendios en las zonas boscosas, 15 municipios. Buenavista, Caldas, Chiquinquirá, Copér, Maripí, Moniquirá, Muso, Paipa, Pauna, Quípama, Ráquira, Samacá, San Miguel de Sema, Santa Sofía y Sutamarchán.
2: Alerta amarilla, incendios.
3: Y en alerta amarilla, 14 municipios. Boavita, Briceño, Chitaraque, La Victoria, Motavita, Otanche, Saboyá, San Pablo de Borbur, Sativa Norte, Soatá, Sora, Susacón, Tugui y Tununguá.
2: Alerta roja, deslizamientos.
3: Alerta roja por la amenaza de ocurrencia de deslizamientos de tierra para el municipio de Cubará.
2: Alerta naranja, deslizamientos.
3: En alerta naranja por la probabilidad de ocurrencia de deslizamientos de tierra 9 municipios. Campo Hermoso, Chiscas, Huicán de la Sierra, Macanal, Miraflores, Paya, Pisba, Páez y San Luis de Caseno.
2: Alerta amarilla, deslizamientos.
3: Y 8 municipios en alerta amarilla. Almeida, Aquitania, Berbeo, Labranza Grande, Mongua, Pajarito, Santa María y Socotá.
2: Alerta naranja, inundaciones.
3: Alerta naranja por la probabilidad de crecientes súbitas en Cubará, en los ríos Bojabá, Cobaría y Cobugón.
2: Alerta amarilla, inundaciones.
3: Y en alerta amarilla, los municipios de la cuenca del río Lengupá, Santa María, Rondón, Zetaquira, Campromoso y San Luis de Caseno. San Luis de Caseno también en el río Upía y sus afluentes. Los municipios de Chita, Pisba y Sucotá en el río Pauto y sus aportantes. Y el municipio de Chita también en el río Casanare y sus afluentes. Para el día de hoy también se emite una alerta púrpura por la condición de niveles bajos en el río Chicamocha, a la altura del municipio de Sogamoso.
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3: Yo soy Carlos Ballesteros, encontrémonos de nuevo mañana tempranito, madruguémosle el riesgo, en Alerta Temprana.
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4: Que viva quien va adelante con corazón de gigante, apagando aquel incendio y defendiendo el monte recio. No importa el sol ni el cansancio, ni el camino largo y rancio. Si una vida han de salvar, otra vez vuelven a luchar. 5 de la mañana, 11 minutos, saludamos a don Silvino Sotelo en Sutamarchán, Adriana Chavarría Cantunja, saludamos a Javier López, a Javier Olarte, a doña Gabrielina Chaparro, a doña Bárbara Araque, a todos los voluntarios que están por allí ayudando a apagar el incendio, a las autoridades, bomberos, defensa civil, policía, ejército, turistas, porque muchos turistas se quedaron a ayudar a apagar el incendio. Hay muchas personas de otros municipios que dijeron, hey, nos vamos para Villa de Leyva, a quienes están recolectando ayudas también, por supuesto, Corpo Boyacá, mejor dicho, es mucha la gente que se une Villa de Leyva nos necesita. 5 de la mañana, 12 minutos. Y les cuento que a esta hora tenemos a un compadre en la línea.
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4: Muy buenos días, ¿con quién tenemos el gusto?
5: Buenos días, señorita Paola. Hola, con José Hugo Lancheros desde Turmequé.
4: ¿Cómo amanece don José Hugo?
5: Bien, sí, señorita.
4: ¿Qué hace su merced a esta hora?
5: Por acá, haciendo pereza.
4: Ah, bueno, no hay afanes. ¿Y cómo está el clima por allí en Turmequé?
5: Está bueno, está fresquito.
4: ¡Qué maravilla, don José Hugo! ¿A quién quiere saludar su merced en esta mañana?
5: Primero que todo, para saludar a don Héctor Herrera en Garagua. Y gracias por los saludos que me ha enviado. Que en estos días le he hecho un timbrazo. Y por ahí a don Jamario Silva, don Salvador Moreno, don Gustavo Hernández, don José Parra, don Manuel Romero, don Olegario Moreno, don Otoniel Moreno, todos los que están en la sintonía, un cordial saludo.
4: Listo, que lleguen todos esos saluditos. Y por allí en la casa, por los lados de Turmequé.
5: ¿Cómo?
4: ¿Por allí en la casa algún saludito?
5: No, por acá no.
4: Listo, don José Hugo, o sea que no ha tomado tinto su merced.
5: No, todavía no.
4: Bueno, ¿qué, cómo estamos hoy para la copla, don José Hugo?
5: Como dijo don Luisito Torres, no he ido a prender el diésel.
4: Pues yo no sé, pero con algo saldrá su merced, más que sea una tendrá por ahí preparada en el...
5: Ah, de coplas es, sí.

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1: Listo. ¿Qué canción quiere escuchar don José Hugo?
0: Que

0: Listo, ya le buscamos la canción. Don José Hugo, un placer conversar con su merced.
1: Muchas gracias, señorita. Buen día.
0: Igual para su merced, que tenga bonito día. Ahí está don José Hugo Lancheros desde Turmeque. También tenemos por aquí a Javier Olarte, dice Paulita, muy, con los muy buenos días, reportando full sintonía. Como siempre, Javier Olarte desde las carreteras de Colombia. Eso sí, orgulloso de ser boyacense. A donde quiera que voy, un saludo a todos los radioescuchas de este bonito programa. Un feliz amanecer, mi Dios los bendiga. Por favor, me regala la canción Me Voy de Heredero. Ahí está don Javier Olarte, que él a donde va, escucha la emisora. Y es que es muy sencillo porque tenemos una aplicación. Y con la aplicación usted nos puede escuchar en cualquier lugar y a cualquier hora. Así de sencillo. 5 de la mañana, 16 minutos. Vamos a escuchar entonces Caballo Viejo, este tema de Pedro Nel Amado. Luego escucharemos Me Voy de Heredero. Y más adelante buscaremos la canción La Licenciada de los de la Trilla. 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
1: Desde el cerro hasta el camino se escucha un solo destino, que se salve nuestra tierra, nuestra fauna y nuestra sierra. 5 de la mañana, 29 minutos, y a esta hora saludamos a todas las personas que nos están escuchando por allí, por los lados de Sutamarcha, a todas las personas que nos escuchan por allí en Tibasosa, por los lados de Monguí, a quienes nos escuchan en Aquitania, en Duitama, en Tibasosa, por allí por los lados de Bogotá también tenemos gran sintonía. Pues bien, por aquí tenemos mensaje. Dice, muy buenos días, señorita. Mi nombre es Diana Paola López, esto calla, para pedirle un favor muy especial para que hoy salude a un oyente fiel de su programa, el señor Florentino López, quien todos los días lleva su ruta escolar hacia el municipio de Boyacá, Boyacá, y que hoy está de cumpleaños. Y su hija Diana Paola López desea saludarlo, decirle que cumpla muchos años más, que Dios lo bendiga y que gracias por lo que hace por su familia. Me gustaría la canción homenaje de cumpleaños de los Filipichines. Mil gracias por su atención. Dios te bendiga. Sería muy especial para el saludo. Ahí está. El saludo es entonces para don Florentino López, que va con su ruta escolar. Saludo para don Florentino, que Dios lo bendiga, que lo colme de infinitas bendiciones. Esperamos que pase un día maravilloso y no olviden que la vida hay que celebrarla. Es hoy, es ya, es ahora. Mañana quizá no haya mañana. Así que le deseamos que te pase un cumpleaños maravilloso en compañía de su hija, de sus seres queridos, familiares, amigos. Ahora llevan la ruta escolar para Boyacá, Boyacá. Así que un abrazo enorme para don Florentino López. De vez en cuando hay que nos reporte sintonía para echarle su saludito a don Florentino, ya que todos los días nos escucha y disfruta de esto que es amanecer en Boyacá, el encanto del terruño. Hey, vamos a escuchar entonces homenaje de cumpleaños de Jaime Castro y los Filipichines. Luego escucharemos el Beto Llano. Ahí le enviamos un saludo a nuestro amigo el Beto Llano. Y más adelante, haciéndome curaciones de Memo Viviescas. 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
1: Con humo y ceniza en la frente, sigue trabajando la gente. Aunque el calor esté encendido, no dejan el monte perdido. 5:41 y tenemos por aquí... Bueno, nos escriben que no, ya no nos están escuchando por la aplicación. Y es que sí, tuvimos un problema de internet. Y esperamos que se resuelva pronto. En un par de minutos. Bueno, saludamos a Javier López. Dice Paulita, muy buenos días, cordial saludo para su merced y todos los fieles oyentes del Encanto del Terruño en el amanecer en Boyacá, también para saludar a las niñas y su mamita de la vereda Runta en el sector La Cabaña. Me regala la canción China Boyacense, muchas gracias. Ahí está entonces don Javier López. Saludamos a la profe Marta Cruz en Charala. Dice, buenos días, señorita Paola. La aplicación estaba en el programa y hace un rato empezó a pasar música romántica. Sí, señora, lo que pasa es que se fue el internet. Entonces, es precisamente por eso que sucede eso. Pero esperamos que se solucione pronto. Entonces, la aplicación deja de funcionar. Saludamos a los hermanos Gómez, precisamente, bueno, por aquí nos escriben, arriba la sintonía y la buena música, esa es la del pueblo trabajador colombiano. En esta emisora buena, qué música tan bonita, y que le pongan volumen de Tinjaca está hasta Boavita. Arriba la sintonía y aquí lo estoy escuchando, con una buena carranga, aquí sigo disfrutando. Ahí están los hermanos Gómez. Saludamos a don Germán Junco. Muy buenos días, don Germán. ¿Cómo amanece su merced? Ahí está él siempre con su salido. Saludo a don José desde Bogotá. Dice, buenos días, familia de la Gobernación de Boyacá 95.6. Cordial saludo y bendecido martes para todos. Especial para la señorita Paola Uf, y compañeros de trabajo. Señorita Paola, la señal se va de un momento a otro. Bendiciones. Sí, señor, se nos fue la señal por internet. Hay que tener paciencia. Esas no son penas, dicen por ahí. Saludamos a Nelson Barón en Soracá, que nos envía unas imágenes de un amanecer, pero una cosa increíble, de verdad. Muchísimas gracias a Nelson Barón desde Soracá. A cada una de las personas que disfrutan de nuestro amanecer en Boyacá, un saludo muy especial. Y dice doña Marta Cruz, Pao, bueno, ahí está. Ah, ahí está la profe Marta Cruz desde Charala. 5:44, vamos a escuchar China Boyacense, canción que nos han solicitado, y luego escucharemos Guabina de la Autenticidad de Oscar Humberto Gómez, que suene esos cuatro palitos.

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1: Dijo la ardilla al bombero, su merced si es verdadero, me salvó de la quemazón, le regalo una nuez de corazón. Y es que nuestros animales también se ven afectados con estos incendios, muchas veces no pensamos en ellos. Y como les decía, hay unas líneas telefónicas para tener en cuenta. No nos olvidemos de los animales, ellos también sienten, también viven y también necesitan nuestra ayuda. Si encuentras fauna silvestre en peligro o heridas o con heridas del incendio, pueden comunicarse al teléfono 321-950-7750. 321-950-7750 o al teléfono de Carabineros de Villa de Leyva 320-840-1107. 320-840-1107. 5 de la mañana, 53 minutos. Ya volvió nuestro internet. Ya tenemos la aplicación otra vez bien. Ya estamos full. Y es así como nosotros terminamos nuestra emisión de Amanecer en Boyacá. Agradecemos a la profe Marta Cruz desde Charalá, a don José Caíta en Bogotá, a don Germán Junco a Cantunja, a los hermanos Gómez, a Javier López. Saludamos a quienes nos escuchan por allí en Boyacá, Boyacá, a Javier Olarte, que va por las carreteras de este país, a doña Gabrielina Chaparro, a don Silvino Sotelo en Sutamarchán, a Adriana Echavarría, que nos envía una imagen con en el fogón con todos los alimentos. Qué bonito es ver el fuego en la caldera, qué triste es ver cómo se quema nuestra tierra. A las personas nos falta valorar nuestro terruño. No me queme el monte, que es nuestro mayor orgullo. El monte se está quemando y la solidaridad nos sigue reflejando que somos más los buenos que los que quieren ver quemando. Qué tristeza me da al ver los pajaritos. Ellos no tienen la culpa de ver su hogar quemado. Paulita, cordial saludo desde Runta, sector La Cabaña. Cordial saludo para mi familia, mis padres, para mis vecinos, también para Florecita, mejor dicho, y para toda la familia. Ahí está Adriana Echavarría. Y están todas nuestras audiencias. Muchísimas gracias. Es así como llegamos al final de nuestra emisión de Amanecer en Boyacá, el encanto del terruño. Los acompaño Paola Urquijo con la dirección de Ángela Molina. Ya viene Boyacá Noticias para que usted esté al tanto de todo lo que acontece en nuestro terruño, cómo avanza el tema del incendio en Villa de Leyva, noticias nacionales e internacionales. Así que no se despegue. Que tengan un excelente día. Nos despedimos con El Hombre Alegre de los Filipichines.

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1: Seis de la mañana, 2 minutos, sean todos bienvenidos a esta nueva jornada informativa de Boyacá Noticias, correspondiente a hoy martes 22 de septiembre del año 2026. El equipo humano de la radio más grande de Boyacá está listo para llevarle la más completa información de los hechos más importantes acontecidos en las últimas horas en el orden nacional, departamental y local. Por supuesto, pues sigue siendo noticia este incendio forestal, que si bien ya se fue controlado en lo que respecta al territorio de Villa de Leyva, pues hay preocupación porque pues ahora está allí en Chiquiza, en inmediaciones, o ya ha tocado territorio del Parque Natural precisamente de San Pedro de Iguaque, el Parque Natural de Flora y Fauna de San Pedro de Iguaque, que obviamente tiene preocupado a las autoridades. Ya estaremos abordando con el director de la Unidad Departamental de Gestión de Riesgo este tema tan importante y vital. Pues con la dirección de Ángela Molina Muñoz, el control máster de Paola Urquijo, les damos a todos ustedes la bienvenida. Nuestro agradecimiento y reconocimiento, por supuesto, a todas las emisoras comunitarias que permiten que se unen a este sistema informativo y que permiten que toda esta información, todas estas noticias que se originan a través de nuestro sistema informativo lleguen a todos los rincones de la geografía boyacense. De inmediato vamos a conocer parte de la agenda informativa que desarrollaremos en las dos próximas horas.
0: Titulares.
2: Gobernador de Boyacá entregó balance del tercer día del incendio forestal en Villa de Leyva. Escuchemos al ingeniero Carlos Amaya.
3: Un 75% de avance del control del incendio, el aumento de las hectáreas afectadas aquí en el Cerro San Marcos, en el cerro principal de Villa de Leyva, es menor, básicamente de 335 a un poco más de 345.
1: El personero de Chiquis hace llamado a la solidaridad para combatir el incendio forestal que ahora afecta al santuario de flora y fauna de San Pedro de Iguaque. Michel Valero Romero, personero de este municipio, hace la siguiente reflexión.
4: Terrible conflagración, y el mensaje es uno a la solidaridad. Estar allá es un trabajo arduo, frustrante, porque precisamente la zona que ustedes ahorita están viendo en redes sociales fue la que se buscó atacar el día para tratar de solucionar y evitar la conflagración, pero sinceramente los vientos fueron implacables. A pesar del apoyo helicoportado, fue muy difícil.
5: La Administración Municipal de Saboyá confirmó la liquidación del incendio forestal que consumía vegetación del páramo Telecom, zona ubicada muy cercana del casco urbano. Juan Carlos González, el alcalde del municipio.
6: Con un equipo de PMU que nosotros tenemos dispuesto, y también de gestión del riesgo municipal, atender aproximadamente 35 personas de la administración municipal, dieron presencia, lograron de una u otra manera atender este espacio en cabeza de nuestro secretario de gobierno, nuestro secretario de infraestructura, coordinadores como deporte, la granja. Pues como alcaldía, por las 9:30 de la noche teníamos controlado el 98%.
7: En Poduitama anunció racionamientos diarios de agua entre las 10 de la noche y las 4 de la madrugada y un proceso de sectorización de la red ante la disminución de los caudales de las fuentes que abastecen de agua potable a la ciudad cívica de Boyacá. Al respecto, Sebastián Prieto, subgerente técnico de la empresa de aguas de la ciudad de Duitama.
8: Les informamos que debido a la disminución de los caudales de las fuentes de abastecimiento asociada a las actuales condiciones de escasez hídrica, la empresa implementará un proceso de racionamiento programado del servicio de agua potable.
9: Robert Andrés Plaza, ciclista boyacense, se mostró satisfecho con lo realizado en la contrarreloj individual en la categoría sub-23 del Campeonato Mundial de Ciclismo que se disputa en Montreal, Canadá.
10: Feliz, agradecido con Dios principalmente. Satisfacción, lo vimos todo, la preparación se ha hecho de la mejor manera y pues hoy me he dado cuenta con los números, estamos ahí cerca. Luego de la Vuelta a la Juventud, estos últimos 2 años me he venido sintiendo de la mejor manera, entonces pues con ansias de que llegue la ruta.
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1: 6:07 a.m. Recordamos hoy, pues martes 22 de septiembre del año 2026, hace ya pues aparece el sol aquí en la capital de los boyacenses. Sin embargo, fue una mañana muy fría, helada, con baja visibilidad, y se espera por supuesto fuertes temperaturas y fuertes vientos, lamentablemente, en diferentes zonas del departamento. Tema que pues obviamente preocupa, teniendo en cuenta las conflagraciones que en este momento se registran en varios sectores de nuestro departamento, puntualmente allí en la provincia de Ricaurte, que pues en este momento pues se centra la atención en el incendio que pues hoy pues se mantiene en el Parque Natural de Flora y Fauna de San Pedro de Iguaque. 6:08 a.m, vamos con información de interés. Recordemos el pico y placa para hoy en Tunja y en Bogotá. Carlos, muy buenos días.
5: Freddy, con los muy buenos días, el pico y placa para la ciudad de Tunja son las placas terminadas en 5 y 6, en un horario de 6 de la mañana a 8 de la noche en el centro histórico y en el resto de la ciudad en las horas pico. Para la ciudad de Bogotá, las placas que tienen restricción hoy, placas terminadas en 1, 2, 3, 4 y 5, en un horario de 6 de la mañana a 9 de la noche.
1: Gracias, Carlos. Recordemos que pues aquí en la ciudad de Tunja, además del centro histórico, pues las horas pico a las que hace referencia Carlos son de 6 a 9 de la mañana, de 12 a 2 y de 5 a 8 de la noche. 6 de la mañana, 9 minutos. Vamos con a conocer cómo avanza el costo de la canasta familiar. Ese reporte que nos dan desde la central de abasto más importante del país, Corabastos. Andrés, muy buenos días.
2: Freddy, cordial saludo. Pues para el día de hoy se registran los siguientes precios de la canasta familiar. Algunos han subido, otros bajado. Por ejemplo, la granadilla, el precio de la caja de 14 kilos estaba el día anterior en 120 mil pesos y para el día de hoy registra un precio de 110 mil pesos. También bajó la habichuela, el rábano rojo y la cebolla junca. En cuanto a los precios que subieron, se encuentra la acelga y la mazorca. La mazorca, el bulto de 50 kilos, estaba en 160 mil pesos el día anterior y para el día de hoy subió a 180 mil pesos. Dejemos que don Pedro Pablo Triviño a esta hora de la mañana nos cuente en Boyacá Noticias.
13: Cordial saludo a esta hora del día para todos los oyentes. Hoy es martes 22 de septiembre del 2026. Vehículos con carga que llegaron anoche, 1,219, para un total de 8,744 toneladas. Al mercado mayorista de Corabastos le ingresan diariamente entre 800 y 1,000 toneladas de papa común. Esta oferta permite tener un precio estable en plazas minoristas, fruvers, tiendas de barrio y supermercados. Para este año se pronostica una producción de todas las variedades de papa de 2,500,000 toneladas. Una de ellas es la variedad sabanera, que en lo corrido de este año ha sido la de más tendencia alcista. Actualmente el bulto de 50 kilos fluctúa entre 240 y 280 mil pesos por baja oferta proveniente del departamento de Cundinamarca. De acuerdo con el comercio mayorista del tubérculo, estos precios se van a mantener. Por otro lado, la pardapastusa está en 130 mil pesos y la papa criolla o amarilla se cotiza alrededor de los 300 mil pesos la que viene lavada. Buena oferta de frutas y de hortalizas de hoja, hay que tenerlas en cuenta a la hora de hacer el mercado, como hay que tener en cuenta los granos: arroz, lenteja, garbanzo, pastas, cuchucos, harinas. El huevo, que aunque en los últimos días ha tenido tendencia alcista por una reducción en la oferta, está desde 14 mil pesos cubeta de 30 unidades. Hay una buena oferta de pepino común, pepino cohombro, auyama, auyamín, el tomate chonto. También es buena la oferta del plátano colicero, el plátano artón, la yuca y la buena oferta de enlatados. Panorama de oferta y demanda en la central mayorista de Bogotá. Informe con Pedro Triviño. Feliz día.
1: Feliz día, don Pedro. Mañana nos volvemos a escuchar con este importante reporte que es fundamental para, pues obviamente, al momento de adquirir productos. Recordemos que Corabastos es la central de abastos más importante del país y desde allí pues se empieza a dar a conocer y se empieza a percibir cómo va a ser el costo de los principales productos, los que están en oferta y los que ya empiezan a escasear. Obviamente, seguramente, estos precios van a incrementarse teniendo en cuenta las nuevas condiciones climáticas. 6:12 minutos, vamos a conocer las alertas tempranas dadas a conocer por el IDEAN frente a esas condiciones climáticas que enfrenta nuestro departamento. Escuchemos este reporte que entrega la Unidad Departamental de Gestión del Riesgo de Desastres.
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15: Bienvenidos a Alerta Temprana, espacio radial informativo de la gestión del riesgo departamental de Boyacá. Estas son las alertas hidrometeorológicas del IDEAM que están vigentes para el departamento de Boyacá el día de hoy, martes 22 de septiembre del año 2026.
14: 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Alerta roja. Incendios.
15: Mucha atención, 8 municipios encuentran la jornada de hoy en alerta roja por la amenaza de ocurrencia de incendios en la cobertura vegetal. Arcabuco, Chiquiza, Cómbita, Gachantibá, Sotaquirá, Villa de Leyva, Sáchica y Chivatá.
14: Alerta naranja, incendios.
15: En alerta naranja por la probabilidad de ocurrencia de incendios en las zonas boscosas, 15 municipios. Buenavista, Caldas, Chiquinquirá, Cooper, Maripí, Moniquirá, Muso, Paipa, Pauna, Quípama, Ráquira, Samacá, San Miguel de Sema, Santa Sofía y Sutamarchán.
14: Alerta amarilla, incendios.
15: Y en alerta amarilla, 14 municipios. Boavita, Briceño, Chitaraqui, La Victoria, Motavita, Otanche, Saboyá, San Pablo de Borbur, Sativa Norte, Soatá, Sora, Susacón, Togui y Tununguá.
14: Alerta roja, deslizamientos.
15: Alerta roja por la amenaza de ocurrencia de deslizamientos de tierra para el municipio de Cubará.
14: Alerta naranja, deslizamientos.
15: En alerta naranja por la probabilidad de ocurrencia de deslizamientos de tierra 9 municipios. Campo Hermoso, Chiscas, Huicán de la Sierra, Macanal, Miraflores, Paya, Pisba, Páez y San Luis de Caseno.
14: Alerta amarilla, deslizamientos.
15: Y 8 municipios en alerta amarilla. Almeida, Aquitania, Verbeo, Labranza Grande, Mongua, Pajarito, Santa María y Socotá.
14: Alerta naranja, inundaciones.
15: Alerta naranja por la probabilidad de crecientes súbitas en Cubará, en los ríos Bojabá, Cobaría y Cobugón.
14: Alerta amarilla, inundaciones.
15: Y en alerta amarilla, los municipios de la cuenca del río Lengupá, Santa María, Rondón, Zetaquira, Campromoso y San Luis de Gaceno. San Luis de Gaceno también en el río Upía y sus afluentes. Los municipios de Chita, Pisba y Socotá en el río Pauto y sus aportantes. Y el municipio de Chita también en el río Casanare y sus afluentes. Para el día de hoy también se emite una alerta púrpura por la condición de niveles bajos en el río Chicamocha, a la altura del municipio de Sogamoso.
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15: Tenga muy presente que ya son muy evidentes las condiciones de afectación climática del fenómeno del Niño en nuestro departamento. Por eso la Gobernación de Boyacá está aplicando la estrategia PPA, en la que todos somos corresponsables. PPA significa prevenir, proteger y actuar. Tenga siempre, por favor, muy presentes todas las recomendaciones que se están haciendo frente a las sequías y también frente al ahorro del agua y de energía, para que podamos reducir el impacto del fenómeno del Niño, que recién está comenzando. 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
15: Yo soy Carlos Ballesteros, encontrémonos de nuevo mañana tempranito, madruguémosle al riesgo, en Alerta.

0: más de 19 zonas del país. Y es que ante el aumento de los incendios forestales en Boyacá, considera que el departamento cuenta con suficientes recursos, equipo y personal para enfrentar esta emergencia. Pues la pregunta pues cobra mucha relevancia después del incendio de Villa Leyva, que pues aún se mantiene activo y que pues pasó ahora a territorio de Chiquiza, y que ya pues en este momento, recordemos, en el departamento de Boyacá hay 90 municipios de Boyacá que presentan alta probabilidad de incendios forestales. Sí, el departamento tiene la capacidad y los recursos suficientes. No, hacen falta más bomberos, equipos y recursos. Se necesita mayor apoyo del gobierno nacional. O de, no estoy seguro, prefiero escuchar a las autoridades. Ante el aumento de los incendios forestales en Boyacá, considera que el departamento cuenta con suficientes recursos, equipos y personal para enfrentar estas emergencias. Repito las opciones de respuesta. Sí, el departamento tiene la capacidad y los recursos suficientes. B, no, hace falta más bomberos, equipos y recursos. C, se necesita mayor apoyo del gobierno nacional. O D, no estoy seguro, prefiero escuchar a las autoridades. Pues escuchamos sus respuestas, sus opiniones son muy valiosas para la radio más grande de Boyacá. Lo pueden hacer a través de nuestras redes sociales, en Facebook como Boyacá 95.6 FM, así nos encuentran, en Instagram Boyacá es noticia, a través de nuestros diferentes estados o a través de nuestra línea WhatsApp 311-484-1720. Su opinión es muy valiosa para la radio más grande de Boyacá.
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0: Y la noticia nacional pues tiene que ver también con estas circunstancias de emergencias que no únicamente vive el departamento de Boyacá, sino varias zonas del país, y es que se elevan a 19 los incendios forestales activos en el territorio nacional. La información la tiene nuestra compañera Alejandra Ramírez.
2: Con los buenos días para usted, Freddy, compañeros y la audiencia. La Unidad Nacional para la Gestión del Riesgo de Desastres presentó una nueva actualización del balance nacional sobre los incendios forestales que se registran en diferentes departamentos de Colombia. De acuerdo con el reporte, 27 incendios forestales permanecen bajo seguimiento de las autoridades, de las cuales 19 continúan activos y 8 fueron reportados como controlados. Los incendios forestales activos son en Boyacá, que se mantiene activo, el incendio de Villa de Leyva, específicamente en la vereda La Castellana del sector Cerro de San Marcos. Caldas registra 2 emergencias, una está ubicada en Anserma, otra se presenta en La Dorada. En Cundinamarca permanecen activos 2 incendios, uno se encuentra en Nilo, en el cerro de la vereda La Palmita. Por su parte, en Huila reportó un incendio activo en Yaguará, en la vereda Upar, en el sector Mayuco. En Nariño, la emergencia se registra en Mayama, en las veredas de Puesput y Santa Elena, en el sector de Oscorunán. En Tolima se concentran 9 incendios activos en Alvarado, Armero, Ataco, Ortega, Prado, Rovira, San Luis, Villahermosa y Villarrica. En Valle del Cauca se presentan 3 incendios activos ubicados en Cali, en Guadalajara, en Buga, en el sector La Mesa y La Pradera, en el corregimiento Bolo Azul. 8 incendios fueron reportados como controlados según el balance de la unidad, que también señala que fueron en los 4 departamentos. Estos incendios afectan sin duda al medio ambiente. Escuchemos lo que dice Alfred Ballesteros, director de la CAR.
3: Los árboles almacenan CO2, pero una vez ellos sufren un incendio, liberan de forma inmediata esto a la atmósfera, convirtiéndose esto en una liberación de metano que obviamente aumenta las problemáticas de contaminación. El trabajo de los bomberos termina y se extinguen las llamas apenas inicia la crisis hidrológica y biológica en el territorio.
2: La Unidad Nacional mantiene el seguimiento de las emergencias reportadas y actualiza el balance nacional de acuerdo con la evolución de los incendios y las acciones adelantadas para su control.
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0: Gracias, Alejandro, estaremos muy pendientes, es una situación que empieza a preocupar y que pues esperamos ahora sí que frente a todas estas situaciones de emergencia que se están registrando, asumamos esa responsabilidad a todos los ciudadanos. Recordemos, están totalmente prohibidas y son prohibidas y pueden ser sancionados y pueden ser arrestados y llevados a la cárcel quien provoque incendios. Las autoridades, ustedes como ciudadanos y ustedes

0: ven una fumarola, ven que su vecino está preparando el terreno con quemas controladas, inmediatamente llamar a las autoridades. Es importante tenerlo presente. Y vamos con noticias importantes, y es que el gobierno del ingeniero Carlos Andrés Amaya Rodríguez ha estado muy atento desde el mismo momento que se empezó a registrar esta emergencia en el sector de Villaleiva, allí en la provincia de Ricaurte. Ayer, pues, al término de la tarde-noche, pues el señor gobernador hizo un balance tras un nuevo puesto de mando unificado, donde pues se evaluó la situación con un avance positivo en lo que respecta a la atención de esta emergencia. Por lo menos en Villa de Leyva, en el territorio de Villa de Leyva, está controlado. Estamos hablando, controlado es muy importante que lo tengamos presente porque no está liquidado, es totalmente diferente. Controlado es que pues ya no hay llamas, se ha logrado pues mantener, y bueno, se viene la remoción precisamente de cenizas y esperamos que los vientos colaboren en ese sentido. Ahora, pasó hacia el sector de Chiquiza, tema que preocupa porque ya empieza a afectar el ecosistema del Parque Natural de Flora y Fauna de San Pedro de Iguaque. Andrés, ¿cuál es ese balance que ha entregado el mandatario de los boyacenses, el ingeniero Carlos Andrés Amaya Rodríguez?
1: Freddy, cordial saludo. Pues ayer estuvimos en el lugar de esta emergencia y es lamentable, es triste uno pues ver, sentir cómo se quema nuestra vegetación nativa, cómo se afecta a nuestra flora y fauna que durante muchos años pues se ha cuidado, se ha conservado, y a raíz de estos incendios forestales pues es muy triste esta situación. Sin embargo, los organismos de socorro se han unido, la misma comunidad, los cuerpos de bomberos, inclusive también del gobierno nacional, el apoyo también aéreo, y en este momento nos informan que se está realizando un sobrevuelo, ya estaremos publicando en nuestras redes sociales, se realiza un sobrevuelo donde está el señor gobernador del departamento, el ingeniero Carlos Amaya, junto a las autoridades, analizando el panorama de cómo está el incendio forestal en este momento, y respectivamente ya la noticia es que se ha alejado este incendio de la zona urbana de Villa de Leyva. Estuvo muy cerca a afectar pues algunas viviendas y demás, pero ya se ha alejado. El problema fue que se pasó a la otra montaña, es decir, hacia el sector de Chiquiza, y pues allí ya se está afectando el páramo, este ecosistema que sin duda también es uno de los recursos más importantes que tiene nuestro departamento y nuestro país. Pues escuchemos al mandatario de los boyacenses, al ingeniero Carlos Amaya. Hay que decir que se ha controlado un poco más del 70%, y es verdad, sin embargo, la afectación más grande en este momento es la situación que se está viviendo en el páramo de Chiquiza. Escuchemos al gobernador de Boyacá, el ingeniero Carlos Amaya.
2: Un 75% de avance del control del incendio, el aumento de las hectáreas afectadas aquí en el Cerro San Marcos, en el cerro principal de Villa de Leyva, es menor, básicamente de 335 a un poco más de 345. Estamos revisando las afectaciones en el santuario, pues el incendio ya llegó allí, las mediciones allí se deben hacer con Parques Nacionales Naturales, Corpo Boyacá y con el apoyo del batallón de aeronaves no tripuladas. Hoy tuvimos un despliegue muy importante de 400 hombres entre policía, ejército, bomberos, Cruz Roja, Defensa Civil. Desafortunadamente el helicóptero de la aviación del ejército no fue posible que operara hoy por un problema técnico. Aviación de la Fuerza Aérea Colombiana operó 5 horas. El helicóptero de la gobernación sí estuvo desde las 6 de la mañana operando hasta las 6 de la tarde, llevando personal a los distintos puntos, haciendo descargas. Hicieron 70 descargas, un poco más de 120.000 litros, y bueno, hoy ya no hay ningún riesgo en el casco urbano de Villa de Leyva. Se está haciendo seguimiento al control de cenizas y pues sofocando con los voluntarios los puntos calientes. Seguimos trabajando. Hoy estuvo acá el director nacional de la Unidad Nacional de Gestión de Riesgo de Desastres, el doctor David, con quien hemos estado coordinando, y le hicimos la petición que pudiera volver el helicóptero de la Fuerza Aérea y ojalá mañana el del Ejército también estar activo, y si fuese posible más apoyo aéreo sería muy importante. El helicóptero de la Gobernación estará a las 5:45, estaremos iniciando el desplazamiento de los distintos órganos de socorro, y a las 6 instalaremos puesto de mando unificado y daremos un nuevo reporte. En este momento, Bomberos Tunja, que está aquí, nuestro capitán Pedrero, ya hizo presencia allí con 10 hombres y la máquina. Esperamos controlar ese incendio esta misma noche. Ayer se presentó uno en Sáchica que también controlamos afortunadamente. Y bueno, estamos hoy muy preocupados por nuestro santuario de fauna y flora, que es un patrimonio de todos los colombianos, y por eso hemos insistido mucho en la necesidad de ayuda al equipo portada del gobierno nacional para poder pues contener este incendio y proteger este patrimonio de todas y todos los colombianos. 45 millones de pesos ha anunciado la gobernación para todo aquel que nos dé información sobre los causantes de este incendio tan difícil en Villa de Leyva, pero también de los demás incendios. No vamos a dejar que los criminales, que no tienen otra palabra sino criminales, pues vengan y atenten contra la tranquilidad de los pobladores, contra nuestros ecosistemas. Y como todos ustedes ven, este despliegue vale mucho dinero. Estos recursos podrían invertirse en otras cosas, en educación, en salud, en acueductos, y necesitamos que se entienda que aquel persona que prenda un incendio pues tiene que caerle todo el peso de la ley, y pedimos a las autoridades, a la fiscalía, que tengamos prontos resultados en las investigaciones. Con el coronel Totena, el comandante de policía del departamento de Boyacá, hicimos un sobrevuelo sobre las 4:30 de la tarde. Desafortunadamente es muy difícil ver un ecosistema tan preciado como este afectado. No tenemos hoy una medición ni afectaciones porque es Parques Nacionales Naturales quien tiene que hacerlo con Corpo Boyacá, pero sí hacemos un llamado al gobierno nacional que nos siga ayudando, que el helicóptero que hoy no funcionó el ejército, que no operó por problemas técnicos, que se pueda resolver el problema técnico o se envíe un nuevo helicóptero, que el de la Fuerza Aérea funcione, que ojalá podamos tener ATR 803 que permitan que se haga todo el trabajo de contención de avance del incendio en nuestro santuario de fauna y flora.
1: Pues es parte de la situación, el balance que da el gobernador del departamento. Podríamos decir, Freddy, que hasta el momento van un poco más de 340 hectáreas. Esa, digamos, que fue el panorama que se dio a conocer después del puesto de mando unificado. Dos reuniones se realizaron el día anterior, una sobre las 7 de la mañana y la otra reunión pues ayer, que finalizó sobre las 8 de la noche. En ese balance que dan las autoridades, allí, como lo decía el gobernador del departamento, están trabajando policía, ejército. También está la Defensoría del Pueblo, bomberos del Orden Nacional. Bueno, pues prácticamente todas las autoridades delegados del Gobierno Nacional también están haciendo parte de este puesto de mando unificado que se realiza en el Hotel Duruelo, allí en el municipio de Villa de Leyva, y que pues están haciendo ese panorama, ese análisis de esta emergencia. Hay que ratificar, sin duda, Freddy, pues el... digamos que el convenio que ha hecho la gobernación de Boyacá con el helicóptero. Este helicóptero trabajó desde las 5:45 de la mañana hasta casi las 6 de la tarde. Este helicóptero llevando un poco más, bueno, se hicieron 180 descargas el día anterior, pero este fue el helicóptero que más trabajó. Llegó también los helicópteros de la Fuerza Aérea
3: y del Ejército Nacional el primer día, el domingo, que fueron 4 helicópteros.
1: Pero digamos, quiero hablar específicamente el día de ayer. De esos 3 helicópteros que habían el día anterior, el que más trabajó, según lo decía el gobernador, desde las casi 6 de la mañana hasta las 6 de la tarde, el que contrató la gobernación. Los otros dos helicópteros sufrieron algún tema técnico y tuvieron que parar un tiempo determinado, y finalizaron casi 2 helicópteros al cierre. Pero se necesita más apoyo aéreo.
0: Mire, el señor gobernador ha sido claro, ya ha solicitado y ha pedido al gobierno nacional, el presidente Abelardo de la Espella y a la Unidad Nacional de Gestión del Riesgo de Desastres, que pues se habilite un helicóptero para el territorio, porque finalmente lo que usted cita, dábamos cuenta la semana anterior, una contratación de casi por 900 millones de pesos para tener vigente y activo este helicóptero. Creo que esos 900 millones de pesos ya se fueron solo en esta emergencia, así de sencillo, y creo que se va a sobrepasar y tendrán que buscar los recursos para seguir atendiendo esta emergencia. Esa es una situación que pues obviamente, y ahí pues se le da la razón al señor gobernador frente a destinar los recursos que tenían para el Festival Internacional de la Cultura Campesina destinados para enfrentar el fenómeno del Niño. Y bueno, pues afortunadamente se ha tomado esa decisión. Ahora, Es una decisión que esperamos la Unidad Nacional de Gestión del Riesgo entienda, que es un clamor que está solicitando el departamento. Mirando las directrices que ha dado el IDEAN, pues evidencia que estas condiciones climáticas actuales, que se generó incendios y hay manos criminales, que ojalá la Fiscalía adelante en estas investigaciones, porque realmente son muy pocas las personas que terminan presas por hacer y provocar estos incendios forestales. Y lo otro es que estaremos muy pendientes del día de hoy. Sabemos que a esta hora están haciendo un sobrevuelo, verificando ya esa ladera, ya en la zona de Chiquiza, en el Parque Natural de San Pedro de Iguaque, que pues obviamente pues preocupa, teniendo en cuenta una situación. ¿Qué es lo que está pasando acá? Y esperamos también un pronunciamiento propio y rápido por Parques Naturales Nacionales. Ayer pues quería dialogar sobre las implicaciones por parte de, con los funcionarios de Corpo Boyacá, me dijeron sobre ese tema no podemos pronunciarnos porque el que hace esos pronunciamientos son Parques Nacionales Naturales, que tiene a cargo este santuario. Estaremos entonces muy pendientes al término, esperamos que hagan el sobrevuelo, poder hablar con el alcalde de Chiquiza, con el director de la Unidad Departamental de Gestión del Riesgo de Desastres y que nos pueda dar un panorama de cómo arranca el día. Lo importante es que haya helicóptero que se pueda hacer descargas, porque allí a esta zona no pueden subir los cuerpos de bomberos. No hay las vías que puedan permitir llegar allí. Tendrían que caminar para poder tratar de controlar ese incendio, pero también las condiciones climáticas sean las más adecuadas, teniendo en cuenta que si hay fuertes vientos, eso puede avivar y puede seguir extendiendo esta situación de emergencia a causa de estos incendios forestales.
1: Mire, Freddy, también quiero resaltar que ayer en el puesto de mando unificado se pidió una avioneta y pues se hizo la solicitud formal pero nunca llegó la avioneta, nunca llegó. Y otro del tema aéreo que se solicitó fue un helicóptero que pudiera trabajar en la hora nocturna, sí. que los hay. Hay un trabajo, hay helicópteros que pues mitigan o realizan esta labor también nocturna y tampoco llegó. Entonces, pues dejar ahí la situación. Esperamos que hoy ya se logre mitigar este incendio. Hablamos con el comandante del Cuerpo de Bomberos de Villa de Leyva. Él es el teniente Edward Dulcey, quien nos dio también el balance de esta emergencia que vivieron ellos, los héroes, los voluntarios que trabajan día y noche, literal, día y noche para mitigar este incendio.
4: Tenemos un balance exitoso. Estuvo trabajando con tres helicópteros, dos Black Hawk militares y uno entregado por la gobernación de Boyacá. Hicieron más de 180 descargas, alrededor de entre 400 a 480 o 500 personas laborando en tierra. Estuvimos desde las 5:30 hasta las 6 de la tarde.
1: Según el último puesto de mando unificado que se realizó, ¿qué balance se tiene en cuestión también de afectación, comandante?
4: La afectación no sabría ahorita decirle, porque esa determinación la tiene que hacer la autoridad ambiental competente, quien es la encargada. Pero sí le puedo decir que tenemos un control del incendio en un 75%. Ahorita tenemos un foco activo en la parte norte del macizo. Es un poco escarpado para entrar. Las aeronaves le trajeron ayer, pero es muy difícil porque se encañonan los vientos y hace que el agua no llegue al piso.
1: ¿Hay preocupación por el tema de la vegetación de flora y fauna en jurisdicción de Chiquiza?
4: Sí, pero ya digamos que esa afectación nos la determina Parques Nacionales, pero miremos que con estas tareas que hemos hecho estos tres días se han logrado salvar más de 6.000 hectáreas. Hemos protegido más de 6.000 hectáreas. Y ahí es a ese punto es que queremos llegar, que todas estas tareas han sido para protegerlo, las demás hectáreas que están en buen estado.
1: ¿Quiénes más de organismos de socorro acompañaron pues esta mitigación del incendio?
4: Tenemos los 15 o 16 estaciones del departamento Boyacá, tenemos varias de Cundinamarca, la unidad de gestión del riesgo departamental y nacional, ejército, policía, defensa civil, Cruz Roja, pero la parte más importante de este personal es la comunidad de la región.
1: ¿Cuál va a ser el cronograma para ya prácticamente este cuarto día, este martes?
4: Realizó un sobrevuelo a las 6 de la mañana y ya se empezaron a trasladar personal para los distintos sectores que se plantearon la noche anterior.
1: ¿Ustedes necesitan apoyo o ayudas humanitarias?
4: Pues esas ayudas humanitarias ya las establece el señor alcalde para ver si hubo damnificados como tal, porque hasta el momento no hemos podido hacer un censo de damnificados, digámoslo así, y queremos contarle a la comunidad, no hubo estructuras, casas quemadas, no hubo realmente, vehículos tampoco, cultivos hasta el momento no se han quemado.
1: Pues ahí estábamos escuchando al teniente Edward Dulcey, el comandante del Cuerpo de Bomberos del municipio de Villa de Leyva, contándonos de esta emergencia, y quien está de cierta manera también coordinando varios organismos de socorros, varios cuerpos de bomberos. Es impresionante la labor que ellos están haciendo durante ya hoy el cuarto día. Es poco lo que duermen, mucho lo que están trabajando, bajan del cerro hasta bien tarde de la noche y tienen que madrugar o de bien temprano tienen que ya despertarse e ir a subir y mitigar esta emergencia que sin duda pues genera alerta en nuestro ecosistema y en nuestro tema ambiental, Freddy.
0: Sí, una situación que pues valoramos mucho también en la colaboración de la comunidad. Creo que pues esa comunidad está muy, llamémoslo así, preparada para esta situación. Es la primera vez que se presenta un incendio de esta magnitud en Villa de Leyva y es una situación que, reiteramos, se debe empezar a evaluar cuál es la forma de tratar de evitar estas conflagraciones. Aquí, pues mirando bajo estas circunstancias que se dieron, lo extraño y la forma como se avivó este incendio, pues todo parece indicar que hay manos criminales. Y es que también uno de los municipios que se resultó afectado con esta conflagración fue el municipio de Sáchica. Precisamente su alcalde Héctor David Amado explicó que el incendio de Villa de Leyva afectó una vereda, límites entre Villa de Leyva y Sáchica, lo que pues puso en riesgo algunas viviendas y donde también estaba en riesgo el punto de abastecimiento de agua del municipio. Afortunadamente, pues de acuerdo a las primeras evaluaciones, no hubo afectación de este punto de agua, y bueno, pues espera, por supuesto, pues hacer ya con las autoridades ambientales una evaluación en sitio. Escuchemos precisamente al alcalde del municipio de Sáchica, Héctor David Amado.
5: Bueno, el incendio inició en Villa de Leyva, llegó a la vereda Ritoque, que es los límites ahí con Villa de Leyva, y pues no está afectando el nacimiento donde traemos el agua aquí para consumo de nuestro municipio, obviamente la vereda de Ritoque. Gracias al apoyo, obviamente, de la gobernación, del bomberos, bueno, de todo el mundo que estuvo ahí pendiente, pues en esta parte está controlada. En el momento, obviamente, están haciendo chequeos para que no vuelva se vuelva a prender, pero hacia la parte de Chiquis, a límites con Sáchica y obviamente Villa de Leyva, ya el incendio va hacia ese sector y está un poco complicado, pero pues ya se disminuyó la llama. Sáchica no tenemos ningún problema de evacuación, tuvimos algunos inconvenientes en algunas viviendas, pero no fue mayor cosa, fue controlable. Villa de Leyva creo que estuvo un poco más complejo la situación para el tema que de tuvieron retirar a varias personas de sus viviendas. No sabría decirles por el lado de Chiquis, en este momento en nuestro sector de Sáchica no hay ningún problema de desalojo de viviendas. Son bastantes vientos, pero gracias a Dios se pudo trabajar obviamente con los helicópteros y pues bueno, todo el personal, la gobernación, todo el mundo trabajando en equipo y ya va mejorando la situación. Es que no afectó la zona. Tenemos el nacimiento, que es como el miedo de nosotros. Ya después pues entraremos a hablar temas de tuberías, si hay alguna afectación, junto con la empresa de servicios públicos, pero por el momento pues la situación se controló en el sitio. Pues pedirle de la mayor generosidad que por favor nada de quemas, que hagan un buen uso del agua, que por favor que miren este incendio tan fuerte que pasó, que la catástrofe que afectó fauna y flora, y que pues tomemos conciencia que estamos acabando con nuestra tierra.
0: Tomemos conciencia, ese es el alcalde, es el llamado que hace el alcalde de Sáchica, Héctor David Amado. Afortunadamente, pues, su territorio estuvo en riesgo y, bueno, el punto de abastecimiento de agua. Pero, pues, a esta hora tenemos invitado a Andrés para seguir hablando de esa emergencia que se mantiene en el departamento de Boyacá.
1: A esta hora saludamos al alcalde del municipio de Chiquiza, él es Edwin Almanza. Señor alcalde, usted estaba realizando sobrevuelo. ¿Qué panorama se tiene del incendio forestal el día de hoy? Bienvenido a Boyacá Noticias, buenos días.
6: Muy buenos días, un saludo muy especial para ustedes y toda su audiencia, Boyacá Noticias. Pues el panorama, pues digamos que en estos momentos todavía permanecen muchos focos. En el transcurso de la noche, pues al parecer no avanzó, pues, digamos, muy poco, sí. Pero pues ahorita ya inician todas las labores y los trabajos en campo, ya están subiendo todo el personal en los helicópteros y pues otro personal está subiendo también a pie por Chiquiza. Esperamos que en el transcurso del día podamos lograr apagar este incendio que ha hecho mucho daño en nuestro entorno, en nuestra ecosistema aquí de Villa de Leyva, del municipio de Chiquiza. En estos momentos, la mayoría del incendio ya se encuentra en el municipio de Chiquiza, y pues estamos al tanto de cualquier, de la, toda la situación. Aquí estamos en estos momentos en Villa de Leyva, en PMU. Entonces, pues estamos acá coordinando todas las labores y las tareas que tengamos aquí para enfrentar la problemática hoy durante el día.
0: Alcalde, el acceso precisamente al lugar donde se encuentra en este momento la conflagración es difícil, es decir, que el personal de bomberos, la mayoría tendría que llegar a helicóptero, o pues cuánto es de pronto caminando desde ese punto de encuentro, desde el PMU hasta el lugar donde se encuentra en este momento las llamas.
6: Tenemos dos sectores, uno es el sector de Chiquiza, cerca, bueno, pues no es tan cerca, como unos 2-3 kilómetros del casco urbano de Chiquiza. Por ese sector se puede subir a pie. Pero tenemos el otro sector, que es el sector de la Hondura, en donde ya hace parte del santuario de fauna y flora de Iguaje. Y pues allá sí hay un acceso muy difícil por la topografía y por la adversidad del terreno. Entonces, allá pues estamos aquí junto con el gobernador, y pues la idea es que se trabaje con helicópteros, es decir, desde el aire y con los helicópteros con el agua. Pero también allá va a subir el personal especializado, porque pues ellos explican que de nada sirve hacer los lanzamientos del agua si no hay personal para que, digamos, ayude a detener el fuego.
1: Señor alcalde, es decir, en este momento, ¿ustedes van a hacer puesto de mando unificado, y cuántas aeronaves esperan hoy para mitigar el incendio?
6: Tenemos, en este momento hay 3, pero el señor gobernador me indica que estamos esperando otra. Es decir, que tendríamos 4 aeronaves en el transcurso del día para tratar de mitigar esta conflagración que nos ha hecho tanto daño en nuestro ecosistema.
0: Alcalde, hay una situación que empieza a asistir. ¿Hay suficiente personal? ¿Los cuerpos de bomberos se mantienen los mismos que pues han atendido la emergencia en la parte de Villa de Leyva? Y bueno, no sé si también Parques Nacionales Naturales se ha manifestado sobre el particular, porque finalmente son ellos quienes administran este parque natural y de flora y fauna de San Pedro Iguaque.
6: No, sí, Parques también ha estado muy al pendiente de toda la situación. Hemos tenido apoyo de la Defensa Civil, tenemos el apoyo de varios, de diferentes cuerpos de bomberos, y también tenemos apoyo de población civil del municipio y de otros municipios. Pues contamos, gracias a Dios, sí, con bastante personal. También aprovecho para agradecer a la solidaridad de las personas. La verdad, nos han apoyado incondicionalmente, nos han enviado víveres, comida, herramienta, y eso pues de alguna manera también nos ayuda y nos tranquiliza, ¿no? Como municipio, nosotros como municipio, pues por ser de sexta categoría, no contamos con la capacidad para poder atender estas emergencias, pero pues hemos contado con el apoyo de la gobernación y de verdad de la solidaridad de los demás municipios y de mucha gente.
0: Alcalde, las condiciones climáticas actuales, ¿cuáles son? Y es que la gran preocupación que asiste frente a este trabajo que están haciendo para por lo menos controlar estas llamas y después vendrá el proceso de liquidación, obedece un poco también a las condiciones climáticas. ¿Se mantienen los fuertes vientos? ¿Tal vez las condiciones secas se mantienen allí en esta zona de límites entre Centro y Ricaute?
6: Sí, la verdad sí, eso ha sido un problema. Pues digamos que las horas de la mañana se siente muy, muy tranquilo, pero ya sobre las 9, 10 de la mañana ya la velocidad del viento empieza a aumentar, y pues lo que hace más difícil la labor. Esa ha sido como la mayor problemática. Entonces, y en la noche también se mantiene tranquilo, pero ya cuando llega el transcurso del día y cambia el clima, y pues ya empieza a hacerse más difícil las labores y hacer, pues, volverse de alguna manera casi imposible apagar el incendio.
1: Ahí cerca, pues el tema del incendio en Chiquiza, señor alcalde, ¿se ve en riesgo algunas viviendas, en riesgo alguna zona urbana?
6: No, digamos que en el transcurso de la noche, sobre las 10, 11 de la noche, los bomberos atendieron 3 viviendas exactamente que tenemos en la parte del sector Villa Rosita. Pero gracias a Dios no pasó a mayores, entonces todo estuvo bajo control.
0: ¿Tu administración tomó alguna decisión frente al tema educativo? ¿Hay algunas acciones que pues ustedes hayan decretado desde el municipio de Chiquisá?
6: Sí, suspendimos clases, declaramos también la alerta roja, y estaba toda la administración y todo mi equipo y todo el personal, estábamos atentos hoy a la emergencia.
0: Pues señor alcalde, muchas gracias por estos minutos con la radio más grande de Boyacá. Esperamos y hacemos votos que ojalá hoy con todo el trabajo y las aeronaves, estas descargas controladas y todo el personal humano que está allí atendiendo esta emergencia se pueda por lo menos controlar y bueno, ya que venga ya después el proceso de investigación y de liquidación total de esta emergencia. Muchas gracias por estos minutos.
6: Listo. Vale, gracias a usted. Gracias. Muy amable por la entrevista.
0: Son las 6:46, es la situación que pues se registra allí en el municipio, bueno, él ya en este momento está en el Hotel El Duruelo, allí en el puesto de mando unificado, después de hacer este sobrevuelo con el señor gobernador, el ingeniero Carlos Andrés Amaya Rodríguez, quien pues ya ha enviado precisamente un mensaje tras hacer muy temprano este sobrevuelo con las autoridades, con el alcalde, con el director de la unidad de gestión del riesgo, con el cuerpo de bomberos, y pues como lo explicaba el señor alcalde, ya habrá dos frentes de trabajo, uno que llegará desde Chiquisá a un sector allí para contener las llamas y otro que tendrán que subir personal de bomberos con helicóptero allí al punto mientras inician las descargas y tratar, ojalá, de controlar estas llamas que en este momento pues tienen preocupado a los habitantes de Chiquisá y especialmente a quienes protegen el Parque Natural de Flora y Fauna de San Pedro de Iguaquey. 6:47, y es que precisamente el personal de Chiquisá llama a la solidaridad para combatir el incendio forestal que ahora afecta al Santuario de Flora y Fauna. Michel Valero Romero, quien es pues, el personero, ayer participó todo el día del puesto de mando unificado, hizo varias reflexiones y llamó a la solidaridad y a la responsabilidad. Escuchemos al personero del municipio de Chiquisá.
7: Acudimos al incendio que se está llevando o que se está presentando en nuestro municipio de Chiquisá, San Pedro de Iguaque, específicamente en nuestro santuario. Y el panorama es desalentador. Desalentador porque es de reconocer el trabajo y el esfuerzo de la administración municipal, de los bomberos, de la comunidad en general. Y quiero, en primer lugar, resaltar la labor de ellos, la labor de los bomberos de diferentes municipios, de Arcabuco, de Cómbita, voluntarios, que se acercaron al municipio a colaborar. A los bomberos de nuestro municipio, de Villa de Leyva, que también estuvieron acá colaborando en esta terrible conflagración. Y el mensaje es uno a la solidaridad. Estar allá es un trabajo arduo, frustrante, porque precisamente la zona que ustedes ahorita están viendo en redes sociales fue la que se buscó atacar el día de hoy para tratar de solucionar y evitar la conflagración. Pero sinceramente los vientos fueron implacables. A pesar del apoyo helicoportado, fue muy difícil contenerlo. Y en muchas ocasiones el viento que avivoraba el fuego nos obligó a correr. Entonces, básicamente este mensaje es, primero que todo, para la comunidad de Chiquisá, San Pedro de Iguaque. Hagamos uso de nuestro sentido de pertenencia, de nuestra solidaridad y de nuestro amor propio por nuestro santuario y por nuestros recursos naturales. En segunda medida, la gobernación de Boyacá. Valoro muchísimo el esfuerzo del gobernador que hoy estuvo llevando a cabo un recorrido y que él mismo en sus redes sociales ha venido resaltando que el foco ahorita del incendio está en nuestro municipio. Sin embargo, no es suficiente. Helicópteros realizando los desplazamientos que les menciono y son insuficientes porque el viento que se está presentando en la zona de la conflagración es implacable y a pesar del trabajo humano que se trató de hacer vemos que no fue muy fructífero. Entonces el llamado es a la solidaridad al gobierno nacional para que destinen todo el capital humano, logístico para poder atender esta emergencia. Fue muy triste ver fauna, flora absolutamente perdida, consumida por la precariedad de las llamas. Y es frustrante porque estando ahí uno quiere tratar a toda costa de evitarlo. La invitación, tratemos de colaborar de alguna manera, porque el trabajo que resta es bastante grande y todas las instituciones estamos unidas en un solo fin y es proteger nuestro patrimonio cultural, nuestro patrimonio natural, que es de todos los chiquicenses. Entonces la invitación desde la personería municipal es a sumarse, porque cada esfuerzo va a ayudar a que esta situación salga adelante.
0: Bueno, ahí está el llamado que hace el personero de Chiquiza, Michael Valero Romero. Pues ayer, pues tras conocer, tras acompañar el puesto de mando unificado, pues hoy hace un llamado a la solidaridad y a la responsabilidad, por supuesto. Se espera que hoy todas esas actividades que están adelantando los organismos de socorro, los cuerpos de bomberos, la Fuerza Aérea, el Ejército, la unidad, pues logre controlar, y bueno, ya pues vendrá un proceso que también es muy importante y fundamental, y es la liquidación de esta conflagración. Y esperamos que las autoridades, por supuesto, hagan lo pertinente para establecer las causas de este incendio forestal. 6:51 a.m.
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2: 6:53, continuamos en Boyacá Noticias. También un municipio o ente territorial que estuvo afectado por incendios fue el municipio de Saboyá, quien pues afortunadamente confirmó la liquidación de este incendio forestal en el sector del páramo Telecón. ¿Cuál es el reporte que ha entregado el mandatario de este municipio de la provincia de Occidente, Carlos?
3: Gracias a la rápida reacción de la administración municipal, pues ha tenido que poder liquidar este incendio en el sector de Telecom, un incendio pues que amenazaba también de pues tener una gran magnitud. Así que la administración municipal tiene un comité de gestión de riesgo quienes acudieron a este lugar y lograron liquidarlo. Escuchemos a Juan Carlos González, el alcalde del municipio de Saboyá.
4: Un equipo de PMU que nosotros tenemos dispuesto, también de gestión del riesgo municipal, atender aproximadamente 35 personas de la administración municipal, dieron presencia, lograron de una u otra manera atender este espacio en cabeza de nuestro secretario de gobierno, nuestro secretario de infraestructura, coordinadores como deporte, la granja, pues como alcaldía, por las 9:30 de la noche teníamos controlado el 98%. Ya tenemos información que pues no ha vuelto a prenderse o no ha vuelto a generar pues alarma, el cual pues nos permite de una u otra forma tener tranquilidad en este espacio. Seguimos nosotros haciéndole vigilancia e indudablemente se le pidió a la CAR que haga presencia en el lugar para de esa manera poder revisar directamente al teléfono de la alcaldía municipal 314-247-3552. Recomendarle a la comunidad que por favor evitemos de verdad las quemas estos tiempos que de verano son complejas. Si vemos por ahí una botella en un potrero, en un bosque, recojámosla. Y eso definitivamente muchas veces son las que terminan provocando estos incendios y que son difíciles de controlar. Afortunadamente en nuestro municipio hemos logrado contar con apoyo de la comunidad, apoyo de las instituciones, que esto hace que sea más efectivo y más rápido.
3: Escuchamos al alcalde del municipio de Saboyá, Juan Carlos González, quien se refería y invitaba también a la comunidad a recoger cualquier tipo de botella si la vemos por ahí botada en un bosque o en una zona donde pueda generar un incendio.
2: Gracias, Carlos. 6:56. Vamos ahora a hablar de la ciudad de Sogamoso, César, porque las quemas y conatos de incendio mantienen alerta a la capital de la provincia de Sogamoso, donde los organismos de emergencia han atendido varias conflagraciones en sectores como la Loma del Chacón, el Cerrito, Pilar y Ceibita, en medio de condiciones de sequedad, pues viento y altas temperaturas, pues también hoy hay preocupación en la provincia de Sogamoso. ¿Cuál fue la situación y cuál es el reporte que han entregado precisamente el Cuerpo de Bomberos de esta ciudad?
5: Así es, Freddy, compañeros de la mesa y la gran audiencia del 95.6. Efectivamente, el Cuerpo Voluntario de Bomberos de la ciudad de Sogamoso ha entregado un reporte a propósito de lo que han sido los últimos días en materia de atención, pero también de prevención de incendios forestales. Ha dicho la comandante del Cuerpo Voluntario de esta ciudad, la teniente Alexandra Díaz, que pues efectivamente han tenido que atender conflagraciones en sectores como el Cerro de Chacón, el sector del Cerrito, sector Pilar y Ceibita. El caso más reciente se presentó en horas de la tarde del día anterior, cuando pues ahí en medio de la zona urbana, sector del Alto de Chacón, se presentó un incendio forestal que por fortuna pues se logró ser controlada rápidamente, pero que no dejó de alertar por la gran cantidad de viviendas que se encuentran en este sector. Recordemos pues que este es uno de los sitios en donde pues, se encuentran, entre otros, viviendas, el Colegio Nacional de Sogamoso, el Instituto de Tránsito de la ciudad de Sogamoso, por lo cual hubo que, según la comandante de bomberos, pues atender de inmediato esta situación y controlarlo lo antes posible, además por la altura de la copa de los árboles que se encuentran ubicados en este sector. Pero además, en el siguiente reporte, la comandante del Cuerpo Voluntario de Bomberos estará relacionando algunos de los casos más recientes que han tenido que atender y, por supuesto, también reitera ese llamado a la ciudad, a la ciudadanía sogamoseña, para que tenga en cuenta las diferentes medidas de precaución establecidas y de esta manera evitar nuevas conflagraciones en la ciudad del Sol y del Acero.
6: Bueno, sí, se presentó un incendio en horas de la tarde. Nos empezaron a informar diferentes habitantes del sector que se estaba presentando un incendio, al parecer pues provocado por un habitante, pero pues que no se ha podido establecer realmente. Se liquidó totalmente este incendio con una unidad forestal y 5 bomberos. Realmente pues lo podemos llamar una quema forestal porque pues no se permitió que avanzara tanto. Realmente pues el peligro que había era que había árboles de mucha altura, pero se logró controlar totalmente y no se permitió que se avanzara.
7: ¿Riesgo, cercanía, paso por algún sector?
6: Claro, sí señor, habían viviendas, está cerca el Colegio Nacional Sucamuxi, está el Instituto de Tránsito y hay viviendas también, entonces pues realmente era un riesgo dejar que avanzara este incendio. Se atendió en 2 horas. De igual manera, también se estuvo atendiendo más temprano un incendio en La Pirámide, que también es un sector de Pilar y Ceibita de Sogamoso. En este incendio también se desplazaron 5 bomberos, una unidad forestal, y ese sí nos duró más o menos 4 horas la atención. Bueno, realmente hemos atendido quemas forestales que se han presentado desde el día sábado. Por el lado del Cerrito también hubo una quema que se salió de las manos, alguna persona que hizo una fogata se salió de las manos y también lo atendimos. Lo que hemos por ahora atendido han sido pues quemas forestales. Estamos esperando el reporte del que le digo en Pilar y Ceibita, que es jurisdicción de Sogamoso. Los bomberos aún no han llegado, pero pues estamos esperando ya que es el retorno de ellos para saber qué afectación hubo. Ahí sí creeré yo que fue un incendio forestal. Sí, realmente pues es pedirle a la ciudadanía en general, a las personas que viven en estos sectores, el tiempo realmente ha estado secando nuestra vegetación, los vientos, los fuertes oleadas de calor que se han presentado pues secan nuestra vegetación, entonces queda vulnerable a cualquier cigarrillo, colilla que boten, a cualquier quema que intenten hacer, pues porque los vientos mismos les saca de las manos este control.
5: Bueno, pues ahí escuchábamos entonces a la teniente Alexandra Díaz, comandante del Cuerpo Voluntario de la ciudad de Sogamoso, y bueno, también ha narrado a propósito de los momentos de angustia que se vivieron en horas de la tarde anterior en este sector aledaño, ahí en la vía que conduce hacia el llano, hacia el departamento del Casanare, en el sector del Alto o del Cerro de Chacón. Allí pues las llamas alcanzaron pues a preocupar, por fortuna pues las unidades del Cuerpo Bomberil atendieron rápidamente esta situación y lograron controlarlo y también liquidarlo. Estaremos pues muy atentos también de conocer estas nuevas situaciones que se están presentando, y una vez más pues la comandante del Cuerpo de Bomberos está manifestando pues que hay que tener todas las precauciones porque hay sequedad de la vegetación, hay fuertes vientos, hay altas temperaturas y está esto generando pues un aumento en la posibilidad de la propagación del fuego. Por ello, la institución sigue haciendo un llamado para evitar fogatas, quemas agrícolas, evitar arrojar colillas de cigarrillo. Mientras tanto, el Comité Municipal de Gestión del Riesgo mantiene también las diferentes reuniones y la coordinación permanente para fortalecer la respuesta ante este tipo de emergencias, esto en la ciudad de Sogamoso.
2: Claro, César, es una situación que preocupa, reiteramos, en todas las regiones y provincias del departamento con las nuevas condiciones climáticas. Pero continúo con usted, hablando precisamente de ese apoyo que también sigue enviando Duitama para atender esta emergencia que se mantiene allí en límites entre la provincia de Centro y Ricaurte. Allí ahora, pues, vía el EIVA, que se mantiene el puesto de mando unificado, pero pues ahora toda esta conflagración que se está dando en el sector de Chiquiza. Pues allí, desde bomberos de Duitama envió una máquina de mayor capacidad y pues continúa aportando agua, herramientas y elementos de protección para apoyar las labores de mitigación y atención de esta emergencia.
5: Así es, Freddy. Bueno, la ciudad de Duitama ha sido una de las ciudades que también ha estado comprometida con la atención de la emergencia que se ha presentado en Villa de Leyva y en este caso también en sus alrededores. De esta manera, la solidaridad de los habitantes de Duitama se ha visto en dos aspectos. La primera de ellas, la parte técnica, la que ha prestado el Cuerpo Voluntario de Bomberos de la ciudad de Duitama. Como usted lo menciona, ha confirmado el comandante del Cuerpo Bomberil de la ciudad de Duitama, el teniente Héctor Montiel, que han logrado disponer de la máquina de mayor capacidad con la que cuenta el Cuerpo Voluntario de Bomberos de la ciudad de Duitama para que esta haya sido trasladada al municipio de Villa de Leyva y que en este momento todavía se encuentre. Esta máquina pues tiene unas condiciones importantes en materia de capacidad, tanto de almacenamiento como de la capacidad de la bomba de succión que tiene para poder llevar el agua a mayores distancias. Y de otra parte, pues también han entregado, o bueno, han tenido la oportunidad, dos de sus unidades bomberiles de mayor conocimiento de poder ser trasladados a este sitio del incendio en Villa de Leyva, pero además también en conjunto con la alcaldía de Duitama, con la comunidad duitamense, han tenido la oportunidad de ser el punto de recolección de elementos, herramientas y otros accesorios necesarios para la atención de este incendio. Vamos a escuchar a continuación el reporte que entrega el teniente Héctor Montiel, comandante del Cuerpo Voluntario de la ciudad de Duitama, quien comenta a propósito de estos diferentes frentes de trabajo con los cuales la ciudad cívica de Boyacá también se suma a la emergencia que está presentándose en Villa de Leyva.
8: La ciudadanía de Duitama realmente siempre ha sido solidaria en estos momentos cuando más se necesitan nuestras comunidades y fue así como pues un vehículo camión tipo 350 se desplazó al municipio de Villa de Leyva apoyando con insumos, agua, elementos de protección, tapabocas, guantes y algunas herramientas y baldes para aquellas personas que están trabajando allí en el municipio de Villa de Leyva. Adicionalmente, pues el Cuerpo de Bomberos de Duitama, arriesgando de verdad que un poco los recursos que nosotros tenemos acá, que son muy pocos, pudimos apoyar enviando una máquina de la mayor capacidad que tenemos en la ciudad para poder apoyar a nuestros hermanos bomberos de Villa de Leyva. Allí se articularon con bomberos Samacá, Sotaquirá y Moniquirá para un flanco que les fue delegado por el puesto de mando de Villa de Leyva, con éxito ayudando en las labores de extinción, ya que este equipo se puede prestar tanto para abastecimiento de agua como para la liquidación y extinción del incendio. Adicionalmente, pues el Cuerpo de Bomberos mantuvo en alerta a las unidades de Duitama, pues las pocas que somos, para atender los eventos que se presentaron en nuestra zona local, atendiendo pues diferentes reportes por la comunidad, especialmente una que se presentó en la Ciudadela Industrial, que por la unión de las líneas eléctricas que atravesaban por encima de una zona de pastizales, generó chispas e inició el fuego en ese punto. También se hizo la inspección, la verificación por un reporte de una columna de humo, llamas, en el sector de la vereda El Cajón, parte alta, donde se estaba haciendo una inspección con una máquina extintora y tres unidades de bomberos.
5: Bueno, pues ahí escuchábamos entonces al teniente Héctor Montiel, comandante del Cuerpo Voluntarios de la ciudad de Duitama, quien ha entregado también además ese reporte a propósito de nuevas emergencias que se han presentado en la jornada anterior en la ciudad de Duitama. Pero ha sido claro también el comandante de bomberos en Duitama en reconocer el trabajo que han venido realizando sus compañeros bomberos, especialmente de los municipios de Sotaquirá, Moniquirá y Samacá, que han sido, digamos, los más cercanos cuerpos de atención de emergencia que se han tenido que enfrentar precisamente, por lo menos en materia regional, a estas fuertes llamas que hoy están amenazando a esta zona del territorio boyacense. De otra parte, pues se sigue haciendo el llamado a la ciudadanía de Duitama para que quienes deseen donar este tipo de elementos, en el día de hoy han anunciado pues que se estarán recogiendo más ayudas. Las personas de Duitama que deseen de dejar estos elementos lo pueden hacer en el Cuerpo Voluntario de la ciudad de Duitama. Allí se les estará dando pues el correspondiente traslado logístico hasta donde se encuentran los diferentes puestos de mando unificado, y de esta manera pues también la ciudadanía puede sumarse a apoyar con esta labor de los entes de emergencias. Y también en la ciudad de Duitama se sigue haciendo ese llamado importante para que la comunidad siga manteniendo la prudencia frente a la ocurrencia de estos de estas posibles conflagraciones, evitando las quemas y, bueno, tomando todas estas medidas de precaución para evitar la aparición de nuevos incendios.
2: Gracias, César. Estaremos muy pendientes. Realmente esperamos que no se registren nuevos incendios. Esa es la idea. Y esto se puede lograr entre todos. O sea, aquí no podemos empezar a buscar culpables donde no los hay. Se generan los incendios es porque son provocados, porque botamos basura, porque hacemos quemas controladas, porque tal vez hay gente que están enfermos de la cabeza y pues generan los incendios, y que esperamos, por supuesto, las autoridades castiguen con toda la fuerza que les permita la ley pues a estas personas que están afectando los ecosistemas. 7:08 a.m, Carlos, hace algunos minutos el mandatario de los boyacenses, el ingeniero Carlos Andrés Amaya Rodríguez, tras el sobrevuelo, ya habíamos hablado con el alcalde de Chiquiza, también envió un mensaje a través de sus redes sociales.
3: Así es, Freddy, pues el mandatario de los boyacenses, el ingeniero Carlos Andrés Amaya Rodríguez, pues desde muy temprano hace presencia también en el lugar de la emergencia, donde pues ha estado trabajando con los organismos de socorro y también pues hace ese balance de lo que se viene trabajando desde muy tempranas horas. Escuchemos al mandatario.
9: Bueno, buenos días. Hoy empezamos antes de las 6, muy temprano. Soy acá como Ciudad, director de la Unidad Departamental de Gestión de Riesgo. Estamos uniéndonos aquí al MI contratado por la gobernación. Ya llegó el helicóptero de la FAC, ya nos confirmaron de Ocensa también otro MI, estamos acá con Fuerza Aérea, Ejército, bomberos, policía, estoy con el alcalde de Chiquiza, que hemos pasado una noche difícil porque el santuario se nos está consumiendo, pero vamos a hacer el sobrevuelo, a mirar las condiciones y empezar a llevar personal especializado para apagar el incendio. Vamos a tener, con la ayuda de Dios, hoy el helicóptero de Ocensa, es un MI como este contratado por la gobernación, el de la Fuerza Aérea, y esperamos que con la ayuda de Dios el del Ejército pueda resolver el problema técnico y llegar hoy acá, o en su defecto llegue otro, porque si necesitamos más apoyo aéreo. Hoy le pedimos al Gobierno Nacional, con el alcalde y con toda la comunidad de Por Vida Suyita, ayúdenos, porque la situación de el santuario es difícil y no queremos que se afecte nuestro patrimonio natural. Seguimos adelante. Bueno, son días de poco sueño, mucho trabajo y pues hay que poner confianza en Dios para trabajar muy duro. Seguimos adelante.
2: Bueno, el mensaje del mandatario de los boyacenses, una vez pues hace ese sobrevuelo, ya se encuentran allí reunidos en el Hotel del Duruelo para mantener ese puesto de mando unificado, empezar a tomar determinaciones. Se esperan hoy, por lo menos el helicóptero, como usted lo citaba, Andrés, de que ha contratado al gobierno departamental, reiniciará labores en contados minutos, a la espera de la función y autorización que dé la Unidad Nacional de Gestión del Riesgo de Desastres para los otros dos helicópteros. Y bueno, esperamos que esa avioneta que se había prometido el día de ayer hoy sea una realidad, en el ánimo de por lo menos controlar esta conflagración. Ya pues reitero, vendrán, muchas personas dirán, ah, si ya lo apagaron. No, ahí comienza una tarea muy difícil, que es la liquidación total de esta conflagración. Se tiene que hacer remover esas cenizas para que obviamente no se pueda reavivar. Los fuertes vientos lo pueden hacer, y bueno, entre todas las autoridades y toda la ciudadanía deben empezar a velar, mirar si hay personas extrañas, personas que tal vez no conocen, que no son del municipio y que de pronto suban a estos sectores afectados en el ánimo de pronto de hacer nuevamente, generar este fuego, pues inmediatamente llamar a las autoridades. Aquí necesitamos el apoyo de todos. 7:11 a.m, las ayudas se mantienen. Se ha enviado por parte de la campaña que ha liderado la gestora social, Oficina de Gestión Social, ayudas de elementos de protección para quienes están allí, han estado y están atendiendo esta emergencia, Andrés.
10: Únete y ayúdanos en la emergencia que vive Villa de Leyva. Esa fue la estrategia que lideró la gestora social del departamento, la doctora Daniela Asís Fierro, en conjunto con la Oficina de Gestión Social del departamento. Pues precisamente ayer en el Centro Comercial Viva de la ciudad de Tunja, diagonal de Éxito, se realizó esta jornada ayer y el día domingo en horas de la noche, donde pues se recibieron donaciones por parte de los ciudadanos, de los boyacenses, inclusive de los colombianos. Y la noticia es que se recolectó una tonelada de ayudas para Villa de Leyva. Ayer precisamente se fueron a entregar estas ayudas, pues estos kits que ayudan mucho a los afectados, o más bien a quienes necesitan de gestión de riesgo, pues a raíz de esta emergencia. Escuchemos a Juan David Rosso, él es el gerente de la red Abrigo, quien nos contó en Boyacá Noticias de estas ayudas que llegaron a Villa de Leyva.
11: Andrés, cordial saludo para ti, para todo el equipo de la emisora y por supuesto para los oyentes que hasta ahora están en sintonía. Desde el gobierno departamental ya es nuestro segundo día de la jornada de recolección de elementos de protección personal para todos los organismos de socorro y los voluntarios que han estado apagando este incendio que no solo afecta al municipio de Villa de Leyva, sino también a San Pedro de Iguaque a esta hora. Por idea y por iniciativa de nuestra gestora social, la doctora Daniela Asís, también se dispuso de un recurso de la Oficina de Gestión Social para la compra de elementos e insumos, casi una tonelada de elementos de hidratación, sales de hidratación, también el picas, palas, machetes, también gafas y guantes especializados. Y por supuesto agradecerle a todos los boyacenses que se han unido y han llevado sus ayudas humanitarias y de elementos de protección personal al Centro Comercial Viva. También logramos reunir en estos dos días, o en este día y un poco más, más de una tonelada de elementos que serán llevados hoy en la mañana a Villa de Leyva, y contarles a todas y a todos que estamos en la Gobernación de Boyacá, en el despacho de gestión social, aún recibiendo las donaciones que a bien las personas tengan poder llevar. Estamos recibiendo picas, palas, machetes, todos esos elementos también de hidratación, sales de hidratación, guantes, gafas, linternas, todo sirve y funciona un montón en este momento.
10: Estábamos escuchando a Juan David Rosso contándonos de estas ayudas, y es que precisamente, Freddy, llegaron picas, palas, pues los kits y elementos de protección que ayudan a mitigar esta emergencia. Ayer estuvo también la secretaria de Integración Social allí en Villa de Leyva, pues realizando esta entrega precisa que hicieron pues los boyacenses, y lo ratificaba Juan David Rosso. Se continúan allí en la Oficina de Gestión Social de la gestora social del departamento, continúan recibiendo las ayudas. Si hay alguien que quiera seguir donando, si hay alguien que quiera seguir ayudando con estos kits de protección, con estas ayudas que necesitan en ese momento los socorristas, los organismos de socorro, pues los pueden hacer llegar a la Oficina de Gestión Social para que se puedan trasladar allí a Villa de Leyva.
2: Sí, es una situación que esperamos se mantenga, porque me duele decirlo, pero estas conflagraciones van a continuar. Ojalá pudiéramos evitarlas en su mínima expresión, pero pues las condiciones climáticas no son las mejores, las condiciones, las altas temperaturas se van a mantener, y esperamos que esa conciencia que tenemos los boyacenses salgan a flote y evitemos esas conflagraciones. Mire, antes de llegar, ya llegan invitados a la mesa de trabajo, vamos a hablar precisamente también de la ciudad de Tunja, y es que Tunja se unió al cuerpo de bomberos también para combatir el incendio en Villa de Leyva. De aquí salió unidades del cuerpo de bomberos, una máquina del cuerpo de bomberos también para Villa de Leyva. Y bueno, pues también el alcalde Rafael Acevedo pues hace una reflexión frente a las quemas controladas. Ha indicado que en su territorio no permitirá quemas controladas y que se sancionará con muy fuertemente a quienes lo hagan y quienes provoquen incendios en jurisdicción de la capital de los boyacenses.
12: Sí, hemos estado asistiendo anoche, el señor gobernador, a la 1:00 a.m.

0: En jurisdicción de la ciudad de Tunja para que no se generen incendios forestales. ¿Hay algunas medidas que se hayan tomado desde las diferentes sectoriales pues para evitar de pronto esas famosas quemas controladas o arrojo de basura que pueda generar incendios forestales?
1: Claro, esas quemas controladas están prohibidas, eso no se debe hacer ni por más que se quiera hacer, y menos en este momento donde está muy seco y el fenómeno está empezando a afectar. Entonces le dijimos a la ciudadanía que por favor sean conscientes de que no podemos manipular este tipo de cosas, porque mira lo que termina una circunstancia de esas. Entonces, llamado a la cordura, a la sensatez y a la responsabilidad.
2: Cordura, sensatez y responsabilidad. Eso es lo que le pedimos a los boyacenses. Hoy vivimos una situación muy compleja. Creo que esperamos no tener que volver a registrar un hecho como el que hemos venido registrando a través de Boyacá 95.6 FM tras esta conflagración de Villa de Leyva que inició el pasado sábado y que hoy, ya martes 22 de septiembre, se mantiene. Esperamos hoy, reitero, que estas descargas controladas que se van a adelantar, ese papel del Cuerpo de Bomberos, Organismos de Socorro, del Ejército Nacional, la Policía Nacional y la misma comunidad, pues arroje resultados y que se logre, pues por lo menos, controlar esta conflagración mientras inicia su proceso de liquidación. 7:18 minutos.

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2: Siete de la mañana, 18 minutos. Llegan invitados a la radio más grande del departamento de Boyacá. Vamos a cambiar sustancialmente de temas y es que vamos a hablar algo que tiene también que ver con el medio ambiente. Una iniciativa que viene adelantando la Secretaría de TIC y Gobierno Abierta, Reconectando con el Ambiente 3.0, una jornada que se adelantará el 28, 29 y 30 de septiembre. Pues nos acompaña el ingeniero José Gustavo Morales Guarín, él es el secretario de TIC y Gobierno Abierto. Secretario, bienvenido a la radio más grande de Boyacá. Bueno, viene una nueva jornada de Reconectados con el Ambiente 3.0. Hablemos un poco de esta jornada en cómo se puede vincular los boyacenses, cómo se pueden sumar en el ánimo de aportar nuestro granito de arena para la conservación de este planeta. Muy buenos días.
3: Muy buenos días, Freddy, a su merced, a toda la mesa, a todos los oyentes. De verdad que es un gran gusto y un gran privilegio volver a estar acá en esta mesa y pues en esta oportunidad, como su merced ya lo mencionaba, a hablar, a comunicar de una bonita estrategia que estamos adelantando desde la Boyacá Grande en cabeza de nuestro gobernador Carlos Andrés Amaya. Esta es una estrategia que trabajamos en conjunto entre la Secretaría de Ambiente y la Secretaría de TIC y Gobierno Abierto, que se denomina Reconectados, en este caso 3.0, es el tercer año pues de la Boyacá Grande en la que lo trabajamos, y el objetivo principal de esta estrategia es poder dar una disposición final adecuada a ciertos residuos que requieren un manejo especial y que no pueden ser desechados pues de manera común, como un residuo sólido cualquiera, sino que requieren de un tratamiento especial. Desde nosotros, como Secretaría de TIC y Gobierno Abierto, estamos trabajando específicamente y nos vinculamos a esta estrategia invitando a una disposición adecuada de los RAE, que son residuos de aparatos eléctricos y electrónicos que puedan hacerse esa disposición final de manera adecuada. Muchos de estos dispositivos tienen la oportunidad de ser aprovechados. Entonces tenemos equipos como televisores, computadores, incluso neveras, hornos microondas, cableado y demás, que si los disponemos pues o pilas, que si los disponemos en la basura común de residuos sólidos, pues va a generar una grave afectación al medio ambiente. Pero si los recolectamos de manera adecuada, pueden ser aprovechados de una manera especial. Hay empresas especializadas, recolectoras, que pueden tomar estas tarjetas de estos dispositivos y pueden darle un nuevo uso o reutilizar pues ciertos componentes. Entonces esa es la invitación especial que estamos hoy haciendo a todos los boyacenses, que cuando se nos daña alguno de estos aparatos, no los desechemos a la basura.

0: un celular, un televisor, un computador, sino que lo guardemos y pues en oportunidades como estas, pues los podamos hacer esa disposición de manera adecuada.
1: ¿Dónde van a ser, dónde se puede llevar estos aparatos o cómo de pronto se ha organizado la logística? Porque bueno, pues de pronto traer un televisor o una nevera a ese punto pues va a ser un poco complejo. ¿Hay de pronto algunas líneas habilitadas para que a través de esta campaña pueda ir a recolectarlos? ¿Cómo va a ser esa logística?
0: Listo, se han dispuesto puntos de recolección en diferentes ciudades. Vamos a estar en Sogamoso, Duitama, Tunja, Garagoa, Chiquinquirá y Puerto Boyacá. En cada una de estas ciudades se han dispuesto puntos de recolección, donde invitamos pues a la ciudadanía que pueda ir y llevar estos dispositivos, estos equipos, para que sean, como ya lo decía, dispuestos de manera adecuada. Aquí específicamente para la ciudad de Tunja, vas a ir en el Jardín Botánico. Allí se ha dispuesto pues este espacio pues para que se pueda llevar este tipo de residuos. Nosotros, pues, como lo mencionaba, desde la Secretaría de TIC y Gobierno Abierto estamos impulsando pues que se lleven de estos residuos tecnológicos, pero en el marco general de la campaña que está siendo también liderada en articulación con la Secretaría de Ambiente, también se invita a llevar otros residuos como llantas, luminarias y demás, que también van a ser recolectados en estos mismos puntos.
1: Bueno, hablando un poco de los resultados, porque esta es la tercera versión, ajá, han sido muy positivos, me imagino. La gente, llamémoslo así, ha entendido la importancia de la disposición adecuados, especialmente de esos residuos RAE.
0: Los RAE, sí señor, así es. Justamente en la versión 2.0, el año inmediatamente anterior, tenemos el reporte que se recolectaron alrededor de 350 kilos de residuos de aparatos eléctricos y electrónicos, y esta es una articulación pues bien bonita. Y es que los operadores que hacen la recolección de estos residuos también generan una contraprestación al departamento, y es que bueno, ahí ya después de ellos evaluar, pesar los residuos y demás, nos generan algo que se denominan los puntos verdes, y con estos puntos los podemos redimir en equipos electrónicos. El resultado de esta jornada del año inmediatamente anterior fueron 10 equipos que están por ser entregados a la gobernación, y que nosotros desde la Secretaría TIC y Gobierno Abierto los llevamos a las escuelas rurales pues más apartadas, que tengan mayor necesidad de equipos tecnológicos, y pues poder allí también poner al servicio estos equipos en nuestras escuelas rurales. Entonces es esa la invitación a los ciudadanos, que además al llevar estos equipos para que sean dispuestos de manera adecuada, además de estar colaborando con el medio ambiente, también nos genera una ayuda, un apoyo pues para que nuestras instituciones educativas de zonas rurales apartadas también pueda llegar tecnología para aprender.
1: Bueno, ingeniero José Gustavo Morales Guarín, secretario de TIC y Gobierno Abierto, tal vez se han convocado a instituciones para que de pronto, lo pregunto, se den de baja algunos computadores, algunos elementos electrónicos que están en desuso, ya están por ahí archivados en una pieza, para que de pronto también puedan ser llevados allí en el marco de esta campaña.
0: Sí, Freddy, de hecho en articulación con la Secretaría de Educación emitimos una circular pues a todas las instituciones educativas, invitándolos pues para que puedan hacer ese inventario, evaluar pues los equipos que ya están en desuso, para que puedan ser dispuestos pues en el marco de esta estrategia, y pues a través de medios de comunicación, de estos micrófonos, hacemos la invitación pues a todas las compañías, empresas, instituciones y demás que puedan tener esos equipos ya dados de baja y que no sepan qué hacer con ellos, pues que los puedan llevar a estos puntos de recolección. La campaña va a ser la próxima semana, entre el 28 y el 30 de septiembre, entonces que durante estos días los puedan llevar a estos puntos de recolección para que sean dispuestos de manera adecuada.
1: Ingeniero José Gustavo, de pronto sea, bueno, además me dicen que esta campaña está en conjunto, se está desarrollando en conjunto entre la Secretaría de TIC y Gobierno Abierto, la Secretaría de Ambiente y Desarrollo Sostenible. Se han vinculado también las corporaciones autónomas regionales para que obviamente pues hablen todo el mismo lenguaje y pues obviamente el impacto de la campaña llegue a más personas, a más regiones.
0: Así es, Freddy, sí señor, desde el gobierno de la Boyacá Grande somos estas dos secretarías articuladas, pero hay una articulación más amplia, como su merced ya lo decía, con las corporaciones autónomas regionales y además vinculando a las compañías de recolección. Entonces, este es un trabajo conjunto, articulado, en el que todos aportamos, todos hacemos difusión y pues buscamos alcanzar ese objetivo que es la protección del medio ambiente a través de la disposición adecuada de este tipo de residuos.
1: Bueno, una vez concluya el 30 esta actividad, ¿qué se hace? ¿Cuál es esa tarea? Porque muchas personas pensarán que entregan el material y queda allá en el jardín botánico, hay un resto de tiempo. Después de que ustedes tienen todo este volumen de llantas, bueno, que pues obviamente no hace parte de su sectorial, y esos elementos electrónicos, ¿cuál es el procedimiento a seguir?
0: Sí, ahí ya quien se encarga de todos estos residuos son las empresas recolectoras especializadas. De hecho, el día de ayer hacíamos el lanzamiento de la estrategia a través de un Facebook Live. Allí cada una de estas empresas recolectoras pues manifestaron ese tratamiento que le dan a estos residuos. Para el caso específico de los RAE, los residuos de aparatos eléctricos y electrónicos, la compañía se encarga de recolectar en todos nuestros puntos que ya mencioné que vamos a tener: Sogamoso, Duitama, Tunja, Chiquinquirá, Garagoa y Puerto Boyacá. Ellos hacen la ruta de recolección y hacen el acopio ya pues en sus instalaciones, y allá ellos ya se encargan de seleccionar y dar la disposición adecuada y evalúan pues qué es posible reutilizar, y ya ellos se encargan de tanto esa reutilización como de la disposición de lo que definitivamente pues no es posible reutilizar.
1: Para el caso de la ciudad de Tunja será el jardín botánico. Los sí. Municipios que su merced acaba de citar, seguramente en redes sociales se determinará el punto de acopio.
0: Sí, sí, sí, señor, a través de redes sociales, en nuestra red social también de Secretaría de TIC y Gobierno Abierto. En Sogamoso va a ser en la bodega de la unidad de ecoservicios, en Duitama en Urbacer, de la Avenida de las Américas, la dirección es Avenida de las Américas 2759, en Chiquinquirá en el Coliseo de Ferias, en Garagoa en la planta de beneficio animal, y en Puerto Boyacá en la estación de bombeo Nueva Brisas, que es la calle 22 con carrera 11. Ese es va a ser el lugar exacto de cada uno de los puntos de recolección en estos 6 municipios que hemos preparado punto de recolección.
1: Bueno, entonces aquí tenemos una lista de los RAE, residuos de aparatos eléctricos y electrónicos. Pues recordemos de pronto, porque muchas personas hablan de residuos RAE y no la tienen clara. Sí. ¿Cuáles son esos elementos? Por ejemplo, ya como se había mencionado, televisores en desuso, lavadoras, neveras, ¿qué más?
0: Computadores, celulares, impresoras, memorias USB, discos duros, equipos de sonido, parlantes, electrodomésticos como neveras, secadoras, licuadoras, aires acondicionados, enseres de calentamiento como calentadores de ambiente que usamos también, equipos médicos electrónicos como, no sé, el medidor de tensión que tenemos electrónico o el oxímetro que teníamos y se dañó. Todos estos son residuos eléctricos y electrónicos que podemos disponer de manera adecuada.
1: Bueno, ingeniero José Gustavo Morales Guarín, cursemos esa invitación, reiteremos la invitación para que la gente se una a esta campaña Reconectados 3.0, porque reiteramos, es una campaña, me parece muy importante, que pues vale la pena destacar, teniendo en cuenta pues hoy esa gran dificultad que se tiene en la disposición final de estos residuos, de este tipo de residuos, porque pues para nadie es secreto que a veces hay desconocimiento y a veces no tenemos de pronto los puntos adecuados, y bueno, pues a veces termina uno almacenando en la casa, y eso pues finalmente trae problemas también para la salud pública y un poco de otras situaciones de almacenamiento que no son las mejores. Pues cursemos la invitación para que participen y que hagan parte y aportemos nuestro granito de arena en la conservación del medio ambiente.
0: Sí, así es, Freddy, hacemos la invitación a todos nuestros oyentes a que se puedan vincular a esta estrategia Reconectados 3.0 desde el gobierno de la Boyacá Grande. Está liderado pues por nuestro gobernador Carlos Amaya, desde el gobierno articulado Secretaría de TIC y Gobierno Abierto con Secretaría de Medio Ambiente, y hacer esa invitación muy especial de que aportemos, que pongamos nuestro grano de arena para el cuidado del medio ambiente. Como ya lo mencionaba, muchas veces tenemos esos equipos en casa sin saber qué hacer con ellos, o a veces los echamos a la basura, por así decirlo, generando una gran contaminación en los rellenos sanitarios, en las fuentes hídricas y demás. Entonces, qué mejor que aprovechar esta oportunidad que vamos a tener de recolección para que los dispongamos de manera adecuada, que los llevemos a estos puntos de recolección, y sabemos que allí se van a encargar tanto de reutilizar lo que sea posible, como esos otros elementos que definitivamente no se puedan reutilizar, poderlos disponer y darle de baja de manera adecuada, haciendo la protección a nuestro medio ambiente.
1: Bueno, pues es el ingeniero José Gustavo Morales Guarín. Bueno, ingeniero, pues es la primera vez que, pues después de algunos años, ajá, lo tenemos acá. Me imagino que asume un gran reto en esta recta final del gobierno del ingeniero Carlos Andrés Amaya Rodríguez frente a esta sectorial.
0: Sí, así es, Freddy, venimos trabajando varios proyectos bonitos, hay unas metas bien ambiciosas que tenemos todavía por cumplir en el plan de desarrollo, unas articulaciones bien interesantes, estamos trabajando en llevar conectividad a los lugares más apartados, llevar equipos electrónicos a nuestras instituciones educativas. Ahorita tenemos una articulación bien interesante con Tecnologías para Aprender, que es esa estrategia desde el Ministerio de Educación Nacional, que antes se llamaba Computadores para Educar, que estamos buscando traer equipos a más de 64 sedes de instituciones educativas, instalando nuestros laboratorios STEAM. También estamos instalando o llevando centros digitales a diferentes municipios pues del departamento, especialmente en zonas rurales. Estamos trabajando en diferentes estrategias para cumplir ese objetivo que nos ha puesto pues nuestro gobernador Carlos Amaya, y es que la tecnología no se centre solo en las grandes ciudades, sino que la podamos llevar a los diferentes territorios de nuestro departamento, y lo más importante, con ejercicios de apropiación, que podamos llevar esas capacitaciones, esa formación a nuestros campesinos en el uso de herramientas tecnológicas, para que toda la población, sin importar el lugar donde se encuentre en nuestro departamento, pueda usar de manera óptima la tecnología y usarla para transformar su día día. Estamos trabajando, entonces yo creo que próximamente, Freddy, venimos a contar ya de manera específica las estrategias que venimos adelantando. También hay unas estrategias que alcanzó a dejar adelantadas la doctora Sandra Urruta, exsecretaria de TIC, que estamos en proceso de consolidación, de premiación, unos procesos de innovación bien bonitos que vamos a estar ya consolidando ahorita a finalizando años, pues para impulsar y promocionar más estos procesos de innovación en diferentes zonas de nuestro departamento.
1: Pues, ingeniero José Gustavo Morales Guarín, secretario de TIC, Gobierno Abierto, muy amable por estos minutos, éxitos en esta campaña Reconectados 3.0, Reconectados por el Ambiente 3.0, y bueno, estaremos muy pendientes de los resultados. Ojalá muchas boyacenses, muchas entidades, tanto públicas como privadas, se sumen, y bueno, pues aportemos nuestro granito de arena para dar disposición adecuada y real a estos residuos, y bueno, pues que pues poco a poco se siga afianzando esa importancia de estas campañas para conservar nuestro planeta.
0: Muchas gracias, Freddy, así sea, y reiterando el saludo especial a todos los oyentes y a la mesa, muchas gracias por el espacio.
1: 7:35 minutos.
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3: La Cueva de El Abismo es una de las cuevas más profundas de Colombia, ubicada en el municipio de Gachantibá, Boyacá. Esta cueva es conocida por su impresionante profundidad de 600 metros y sus formaciones geológicas únicas. La entrada de la cueva está tapada debido a un derrumbe, lo que ha hecho que sea un lugar de misterio y leyendas. Según historias ancestrales, la cueva era un escondite para los indígenas muiscas que huían del sometimiento español durante la época de la conquista.
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0: A las 7 de la mañana y 37 minutos, la información deportiva. Hablamos de ciclismo. Fue positivo, bueno el balance para Robert Andrés Plaza, ciclista de la ciudad de Duitama, que está integrando la selección Colombia, que disputa los campeonatos mundiales en Montreal, en Canadá. Ayer en la prueba de la contrarreloj hizo un muy buen tiempo para la distancia. Durante mucho tiempo estuvo ahí en la silla caliente, que es donde se quedan quienes van haciendo el mejor tiempo. Y él precisamente habla de esa participación, dice que está muy satisfecho con los resultados.
7: Feliz, agradecido con Dios principalmente. Satisfacción, lo vimos todo, la preparación se ha hecho de la mejor manera y pues hoy me he dado cuenta con los números, estamos ahí cerca. Luego de la vuelta a la juventud, estos últimos 2 años me he venido sintiendo de la mejor manera, entonces pues con ansias de que llegue la ruta.
0: Con ansia de que llegue la ruta, donde también tiene muy buenas posibilidades, puesto número 29 en lo que fue la etapa contrarreloj, la competencia de contrarreloj, estamos hablando de los campeonatos mundiales. Estuvo durante mucho tiempo en la silla caliente, ahí esperando y haciendo fuerza que no se mejoraran los registros, pero finalmente terminó en el puesto número 29, pero insisto, fue una muy buena participación, lo que significa estar ahí esperando en la silla caliente.
7: Felicidad y muchas miras hacia el futuro de lo que queda, que hay talento, que se está ahí, entonces también un poquito a veces de apretar como para que no lo bajen, pero bueno, al final estamos aquí con los mejores del mundo, es un campeonato mundial donde todos vienen en la mejor manera, con todo lo mejor, entonces se viene a disfrutar y pues nada, feliz de haberlo entregado todo por este país.
0: Es un circuito que se hizo donde normalmente se hace el Gran Premio de Montreal, de la Fórmula 1, algunas variantes. El circuito es bastante complicado. ¿Cómo estuvo? ¿Qué nos dice Robert?
7: Feliz, agradecido con Dios principalmente. Satisfacción, lo vimos todo, la preparación. Un circuito técnico, muy explosivo, no solo de fuerza, sino que había que impulsar curva contra curva y donde también había que arriesgar un poco, ¿no? Hemos visto corredores que han arriesgado demasiado y no acaban la crono o otros que la acaban, pero bueno, lo hicimos de la mejor manera y esperamos hacerlo así.
0: Y el agradecimiento, lógicamente, para la familia, para los amigos, para la novia y, lógicamente, para el patrocinador que lo ha acogido y lo ha recibido de la mejor manera, Robert Andrés Pinzón.
7: Primeramente a Dios que me permite las fuerzas y es la voluntad del que esté acá, a la Federación de Ciclismo, a mis padres, a mi familia, a mis amigos, a mi novia y sobre todo al Team Sin Secreto, es el equipo que ha confiado en mí para este año y gracias a Dios les hemos respondido de la mejor manera.
0: Robert Andrés Plazas, estamos pendientes entonces de la participación de lo que tiene que ver con la prueba de ruta. El próximo domingo estará compitiendo Nairo Quintana, estamos pendientes también de Alejandro Pamplona, que va en la categoría juvenil, al igual que de Laura Rojas, que está en la categoría de las damas élite. Hubo competencia en territorio venezolano en Mérida, 2 ciclistas del departamento de Boyacá se destacaron. Omar Vázquez, que fue el campeón juvenil, es de Tipacoque, estuvo corriendo por un equipo de Venezuela, pero forma parte también del trabajo que hace el profesor Hernán Casallas con el Tintibaná. Omar Vázquez, campeón juvenil. Pero otro corredor que se destacó integrando la selección Colombia fue Edgar Andrés Pinzón, él es de Soatá. Fue el campeón de la montaña, Edgar Andrés Pinzón.
8: Muy feliz, estoy muy contento de llevar esta camiseta al equipo y bueno, esperamos volver en una nueva edición, en una nueva año. No pensábamos de esta manera en el resultado, tener a los compañeros en los tres primeros lugares, tener la camisa de la montaña, disputar las etapas, pero bueno, nos encontramos en una buena condición en esta temporada, en este momento, así que aprovechamos y intentamos hacer lo mejor posible para llevar un buen resultado al equipo. La gente muy amable, muy querida, siempre brindándole a uno una mano en lo que puedan ayudarle, así que contento con estar aquí, con Cogedora, que es la gente de Mérida, de Venezuela, así que esperamos volver.
9: Donde hay ciclistas boyacenses, hay emoción. Entonces, el reconocimiento para Robert Andrés Plaza de Duitama, Edgar Andrés Pinzón de Soata y Omar Vázquez, juvenil, él es de Tipacoque. Nos trasladamos para territorio argentino, donde hay participación de 14 deportistas del departamento de Boyacá en 6 disciplinas. Hablamos de la actuación que tuvieron las chicas de gimnasia rítmica en la modalidad de conjunto, donde obtuvieron medalla de bronce. Hablamos de Mariana Patiño, Kisi Rivas, Mariana Jimena Mendoza, Adriana Mantilla, Natalia Jiménez, con la orientación de la profesora María Ángel Balsa. Ellas obtuvieron medalla de bronce y estamos pendientes también de una participación por parte de Oriana Viñas en individual, en aro, balón y masas, para ver cuál fue el resultado. La última vez que estuve estaba ocupando el cuarto lugar, hablamos de la chica Oriana Viñas, pero también fue muy positivo, bueno, el balance, lo decíamos ayer, de los chicos de judo que ganaron la primera medalla de oro para Colombia en estas justas, en lo que tiene que ver precisamente con el judo. Edgar Andrés Pinzón, al igual que Edwin Gómez, ellos venían de obtener 2 medallas de plata en territorio español. Después de esto han regresado aquí en la ciudad de Tunja y preparan el mundial que será en Azerbaiyán. Edgar Andrés Pinzones también, como es apenas lógico, muy satisfecho con lo que fue este resultado que se obtuvo en Mendoza, en Argentina.
10: Bueno, la verdad estamos muy, muy contentos, muy felices con nuestra participación en estos Juegos Suramericanos. Nos vamos con 2 medallas para Colombia, muy felices, campeones suramericanos en la modalidad de Nage no Kata y subcampeones suramericanos en la modalidad de Katame no Kata. Nage no Kata, por supuesto, era nuestra prueba principal, nuestro objetivo, ya que es una prueba en la que mi compañero Edwin y yo tenemos mayor experiencia y recorrido internacional. Así que veníamos con la convicción de luchar por ese oro y poder conseguirlo representando a Colombia y a nuestro departamento, pues es muy especial para nosotros. Creo que es la mejor recompensa a todo el trabajo que hemos venido desarrollando a lo largo de estos meses, de estos años. Y pues en Katame no Kata también queríamos el oro, pero pues también sabíamos que teníamos con qué pelearlo, pero es una prueba mucho más nueva para nosotros, una prueba en la que, a pesar de llevar menos tiempo compitiendo y que ya somos una pareja referente a nivel nacional en esta prueba, porque somos los actuales campeones nacionales, pues no tenemos tanto bagaje internacional, pero pues también hemos empezado a trabajar en ello, hemos empezado a conseguir también resultados que nos indican que estamos haciendo un buen proceso. Venimos de ser bronce en el campeonato panamericano de este año en Guayaquil y recientemente en el campeonato europeo en el que participamos fuimos medalla de plata, quedando solo a 7 puntos los actuales campeones del mundo. Pues sí, eso nos deja muy contentos porque también nos deja claro que tenemos cositas que seguir puliendo de ese ejercicio, pero sabemos que podemos llegar mucho más lejos.
9: Ellos son los número uno en Colombia. Hablamos de Edgar Andrés, no, hablamos de Andrés Restrepo y de Edwin Gómez. Ellos cuentan con el respaldo de Indeportes Boyacá, que aprovechan también entonces para hacerle ese reconocimiento al respaldo que se hace por parte de Indeportes Boyacá.
10: Muy agradecidos pues con todo el proceso que hemos venido realizando, porque los resultados se han materializado. Ha sido una preparación muy fuerte la que hemos realizado y obviamente estas 2 medallas no son solamente mía y de mi compañero Edwin, sino que hay detrás un gran entrenador con el que hemos podido contar, el sensei Glatenfer Escobar, que ha sido fundamental en nuestro proceso, fundamental también Indeportes Boyacá, la gobernación de Boyacá, que nos ha apoyado en todo este recorrido que hemos realizado, a la Federación Colombiana de Judo, al Ministerio del Deporte, a Comité Olímpico, a Carvajal Laboratorios IPS, que ha creído y ha acompañado nuestro proceso desde un comienzo, y también un agradecimiento enorme a toda nuestra familia de Judo de Boyacá, a nuestras familias, a nuestros compañeros, a todas las personas que han estado pendientes apoyándonos desde la distancia. Nos regresamos a Colombia muy felices, cumplimos un gran objetivo en Nageno Kata, sumamos una medalla más en Katameno Kata, y sobre todo pues confirmamos que todo este trabajo que está dando resultados, y ahora queda seguir trabajando para seguir puliendo detalles, para seguir mejorando y para seguir enfrentando los grandes retos.
9: Grandes retos, buenas noticias para el deporte de nuestro departamento. Se cumplió la fase final de los Juegos Intercolegiados para los deportes de conjunto. Muy buenos resultados, como ya es costumbre, pero también cosa que uno destaca es la presencia de colegios que vienen de las regiones con mucho esfuerzo y que terminan obteniendo medallas importantes para cada una de sus delegaciones. Hoy vamos a tener fútbol profesional colombiano a partir de las 6:00 p.m. Independiente Medellín estará recibiendo a Jaguares de Montería. Ya están listos los horarios para la gran final de la Liga Femenina entre Santa Fe y el Deportivo Cali. Mañana será el primer partido en el Campín a las 6:00 p.m. y el de vuelta será el día sábado en la ciudad de Cali. Ahora lo del sábado, imagino que habrá que replantearlo a esa misma hora. Hay partido amistoso de la Selección Colombia y hay partido también de la Liga. De pronto se puedan hacer algunas modificaciones. Hubo ayer asamblea en la Dimayor. ¿Se conoció algún fallo por parte de los asambleístas, los 36 cupos, respecto a lo que son los derechos de televisión? Exactamente, ¿en qué va el asunto? Quien tiene actualmente los derechos es Win Sport. Se hizo una oferta y finalmente escogieron a un proponente que se dice es el señor Mauricio Correa, que fue precisamente uno de los fundadores de Win. Él entregó una cifra grande, interesante, considerable, jugosa. Hoy la Dimayor le estará diciendo a Win: recibimos esta oferta por tanta plata. Ellos, los oferentes, tienen que entregar la documentación y Win tiene a partir de hoy 2 meses para decir si iguala la propuesta o la incrementa un poquito. Se está hablando de cerca de 90 millones de dólares, de 100 millones de dólares. Como ellos tienen la primera opción, pueden nivelar la cifra que se dio o, por el contrario, subir así sea $1 para quedarse con los derechos de televisión. Pregunta es, ¿cómo es Mauricio Correa, que fue el fundador de Win y vuelve a proponer? En fin, queda esa cosa. Esperemos entonces 2 meses, podría ser antes, que diga Win, sí, claro, superamos la cifra, nos mantenemos y seguimos con los derechos de televisión del fútbol colombiano, que lo que está esperando la mayoría de la gente es que se mejore el producto en cuanto a los partidos, en cuanto al espectáculo y también en cuanto a la producción de televisión. Siempre hay buenas noticias para el deporte de Boyacá. Volvemos y también algo de fútbol. 7:48.
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1: 7:48 p.m, continuamos en Boyacá Noticias. Ya para el cierre de esta jornada informativa, pues volvemos con temas que tienen que ver con el fenómeno de El Niño. Y es que César, pues también en la ciudad de Duitama, pues va a iniciar el racionamiento de agua. Una situación que, pues obviamente, seguramente las autoridades ya han dado a conocer a las comunidades. Esperamos que las comunidades entiendan un poco esta medida.
12: Bueno, así es, Freddy. Es una medida que se veía venir en la ciudad de Duitama desde hace ya algunas semanas. Hemos estado informando a través de este medio, pues, que la ciudad de Duitama es uno de los sitios en los cuales pues mayormente se ha visto la disminución en los caudales de agua de las fuentes que abastecen a los duitamenses. Y bueno, pues ante esta disminución de los caudales, ya en Poduitama ha oficializado el inicio de los racionamientos programados del servicio de agua potable en las zonas abastecidas por las plantas de tratamiento de Surba y la Milagrosa. Esta medida comenzará a aplicarse diariamente entre las 10 de la noche y las 4 de la madrugada. Esto con el propósito de permitir la recuperación de los sistemas de abastecimiento, también de almacenamiento y lo que corresponde a la distribución, teniendo en cuenta pues los bajos caudales que actualmente se registran en las fuentes que abastecen a los duitamenses. De manera paralela, adicional a esta primera medida, la empresa también ha anunciado que iniciará un proceso de sectorización de la distribución. Esta medida, pues, lo que busca es cerrar y aperturar las válvulas en diferentes puntos de la ciudad, esto con el objetivo de mejorar las condiciones de la operación. Han comenzado ya a implantarse y también ha reiterado el llamado a la comunidad para hacer el mejor uso responsable y eficiente del recurso hídrico.
13: Les informamos que debido a la disminución de los caudales de las fuentes de abastecimiento asociada a las actuales condiciones de escasez hídrica, la empresa implementará un proceso de racionamiento programado del servicio de agua potable. Por ahora, esta medida se realizará en las zonas abastecidas desde las plantas de tratamiento de agua potable de Zurba y de La Milagrosa, de acuerdo con la operación técnica del sistema. El racionamiento se realizará todos los días, entre las 10 de la noche y las 4 de la mañana. ¿Por qué durante estas horas? Porque durante la noche normalmente se presenta una menor demanda de agua. Al reducir temporalmente el suministro en este periodo, en Poditama puede disminuir la extracción y el consumo de recursos, permitiendo que los sistemas de abastecimiento, almacenamiento y distribución se recuperen y dispongan de una mayor reserva para las horas de mayor demanda. Esta medida busca administrar de manera responsable el agua, mantener la operación del sistema y contribuir a que el servicio pueda llegar a más sectores durante el día, teniendo en cuenta que actualmente las fuentes están registrando caudales mínimos. Además de esto, como lo saben, en los próximos días iniciaremos con la sectorización del sistema. Aparte de racionar en horas de la noche, estaremos en varios puntos de la ciudad cerrando y abriendo válvulas para sectorizar el sistema y mejorar las condiciones de calidad en nuestra agua potable. En Poditama continuará

0: Realizando seguimiento permanente de las fuentes de abastecimiento y las condiciones del sistema. Los horarios y sectores estarán sujetos a la evolución de la situación y serán comunicados oportunamente a través de nuestros canales oficiales. En Povitama hace un llamado a toda la comunidad a hacer uso responsable y eficiente del agua. En esta temporada, cada gota cuenta.
1: Bueno, al respecto se estaba expresando el señor Sebastián Prieto, su gerente técnico y operativo de Empo Duitama, quien ha explicado estas medidas que se están implementando y reitera una vez más el llamado a la comunidad a hacer el mejor uso responsable y eficiente del recurso hídrico.
2: 7:52 minutos. Ya el gobernador, después de un puesto de mando unificado, pues ha sacado un nuevo informe para los diferentes medios y bueno, pues habla ya de una cifra que preocupa, más de 800 hectáreas afectadas por este incendio forestal, Andrés.
3: Sí, Freddy, con mucha tristeza, inclusive el gobernador dice que con casi lágrimas, pues es lamentable lo que está pasando en el Parque Nacional de Flora y Fauna, allí en Iguaque. Pues escuchemos al mandatario de los boyacenses.
4: Estamos terminando el sobrevuelo, empezó a las 6:00 de la mañana. Y de verdad le dan ganas a uno de ponerse a llorar de ver ese santuario quemándose. Estuvimos haciendo una revisión con Parques y es probable que hasta hoy se hayan quemado ya 800 hectáreas del parque. Esta información, pues, había que ser cotejada con Parques Nacionales Naturales. Y bueno, vamos a poner todo de nuestro empeño hoy para tratar de apagar este incendio. Tenemos este helicóptero que es el contratado por la gobernación, un MI bastante grande. Esperamos llegue un MI de Ocensa. El de la Fuerza Aérea ya esperamos empiece operaciones en este momento. Y esperamos el del Ejército que ayer no operó, pueda hoy operar también. Y yo le pediría al Gobierno Nacional de manera muy especial si nos puede enviar un helicóptero adicional. Con 5 helicópteros esperamos el día de hoy poder controlar el incendio y el personal en tierra, por supuesto. De verdad, es muy triste lo que vemos desde el aire. Esa vegetación, ese bosque, que como su nombre lo indica, es un santuario para las aves, para la fauna, para la flora, para la biodiversidad, está siendo arrasado por el fuego. Que las manos criminales que han ocasionado esto paguen. Y vamos a seguir acá con fe, trabajo duro y confianza, sacando adelante y liderando esta tarea conjunta de todas estas maravillosas personas que están ayudando. Un abrazo para todos los boyacenses y orar mucho para que no haya tanto viento y no se compliquen las cosas. Un abrazo y bendiciones.
2: Ese es el mensaje que el ingeniero Carlos Andrés Amaya Rodríguez ha subido a sus redes sociales, haciendo pues un balance hoy del sobrevuelo. A las 7:55 minutos saludamos a esta hora al ingeniero José Ubaldo Castro Acosta, el director de la Unidad Departamental de Gestión del Riesgo de Desastres. Ingeniero, muy buenos días. Bueno, pues escuchaba usted precisamente al señor gobernador. Hoy desde muy temprano ustedes hicieron este sobrevuelo, estaban en un puesto de mando unificado. ¿Qué reporte podemos dar a las 7:55 frente a esta emergencia? Bienvenido.
5: Bueno, muy buenos días, un saludo para toda la mesa de trabajo de la emisora más grande de Boyacá. Efectivamente, en el puesto de mando unificado realizado hoy 6 de la mañana, pudimos validar información, organizar las acciones para el día de hoy y sobre todo pues poder seguir dándole un mensaje de solidaridad, de ánimo, de respaldo a la comunidad de Villa de Leyva y ahora pues Chiquiza y Sáchica.
2: Bueno, ingeniero, ¿qué medidas se van a tomar en las próximas horas? Ya pues el gobernador había anunciado lo de los helicópteros con los que cuenta, ya habíamos hablado con el alcalde de Chiquiza. ¿Cuáles son las acciones a tomar en las horas de la mañana y cómo están en este momento las condiciones climáticas en este sector?
5: Pues condiciones climáticas, probabilidad de lluvia es casi cero, desafortunadamente. Por ese lado no vamos a poder tener la ayuda desde el cielo. Entonces nos toca seguir pues trabajando. Todos los organismos de socorro se siguen sumando día a día, cuerpos de bomberos, voluntarios vienen de todo el departamento de Boyacá. Obviamente estos grupos de comunidades que son voluntarios están realizando actividades de apoyo logístico, alimentación, hidratación, transporte de herramientas, materiales, Tenemos en este momento ya trabajando muy juiciosos desde hace aproximadamente una hora, realizando las descargas en el sector pues que está en este momento priorizado, según el análisis de una aeronave no tripulada pues que tenemos como tal gracias al apoyo de las Fuerzas Militares de Colombia. Esta herramienta, esta aeronave no tripulada nos permite ser 100% contundentes y efectivos en el actuar de las aeronaves. O sea, no se van a realizar descargas en sitios en donde, pues no, digamos, por baja visibilidad, por humo y eso, donde tal vez no se necesita, sino pues se están priorizando, pues gracias a la cámara térmica que tiene este dron, el trabajo y el espacio muy exacto. Y bueno, afortunadamente consideramos que vamos a ser muy, muy efectivos hoy con el trabajo también de los helicópteros.
2: Ingeniero, pues si bien determinan ustedes las hectáreas afectadas, bueno, estoy hablando de la parte de Villa de Leyva, bueno, cercana a Sáchica, que también pues afortunadamente fue controlado, pero esa parte de Chiquiza, que pues finalmente quien determina las áreas afectadas es Parques Nacionales, ¿han de pronto establecido un poco la cifra tal vez que da el señor gobernador de 800 hectáreas afectadas o se tiene que determinar ya pues con un estudio un poco más riguroso técnico las afectaciones?
5: Sí, pues es una noticia pues que nos entristece tener un estimado por parte de Parques Naturales en este momento de 800 hectáreas afectadas. En el sobrevuelo que realizamos ahorita temprano en la mañana, pues pudimos verificar la gran cantidad de árboles, de especies nativas, pues muchísimos también animales propios ahí de la región, pues que están en este momento siendo afectados por el incendio. Por eso desplegamos todas las capacidades operativas. Confiamos en Dios en que podamos ser efectivos hoy y pues que lo que habíamos avanzado ayer en horas día, que se redujo como tal el avance en las horas noche, pues por las condiciones obviamente de dificultad de trabajo nocturnos, esperamos que hoy en el día podamos completar, Dios lo quiera, un 100% en el control del incendio y pues que de ahí en adelante pueda avanzarse como tal es en el control, ya en la extinción, la liquidación final. O sea, pedimos mucho a Dios que podamos concretar eso hoy.
2: Quería preguntarle eso, ingeniero José Ubaldo, director de la Unidad Departamental de Gestión del Riesgo. Bueno, lo importante es controlarlo, pero viene una etapa que creería es fundamental, es la liquidación, porque si no se hace esta tarea muy bien, se podría reavivar las llamas y pues obviamente sería nefasto teniendo en cuenta todo ese esfuerzo que se ha realizado.
5: Sí, efectivamente, pues digamos que el análisis muy técnico, muy operativo, muy detallado que nos han hecho pues la Dirección Nacional de Bomberos, que está aquí presente liderando las operaciones en tierra y que nos ha hecho también pues las fuerzas militares, el Ejército Nacional a través de su aeronave no tripulada. Digamos que con esta información pues se ha podido determinar el plan a seguir para controlar lo más rápidamente posible la totalidad del incendio. Controlar no es solamente apagar llamas, controlar es definir, gracias a los vientos y, digamos, al relieve, a la montaña, la forma de la montaña, saber cómo va a comportarse el fuego y saber hasta dónde puede llegar y que ahí ya como tal se pueda pasar a la liquidación. Entonces sí, importante. Obviamente que aparte de los puntos que hoy día tienen actividad, que tienen llamas, hay otros equipos de trabajo desplegados que están controlando esos puntos calientes y eso ya como tal es la extinción, para evitar que por los fuertes vientos que se presentan aquí en la zona de Villa de Leyva, pues se vuelvan a reactivar. Entonces el trabajo no para solamente con el control de las llamas, sino pues que tiene que seguirse haciendo un barrido muy importante, muy juicioso, para que se pueda controlar también esos puntos calientes que pudiesen generar nuevamente fuego. Y esto obviamente lo estamos haciendo también gracias a la aeronave no tripulada. Es una herramienta tecnológica muy poderosa Entonces ella identifica los sitios en donde posiblemente puedan nuevamente iniciarse incendios y obviamente que se pueda controlar con la llegada de personal en tierra.
3: Ingeniero José Ubaldo, pues esperamos se pueda mitigar esta conflagración que sin duda ha generado alerta, pero desafortunadamente también ya se vienen iniciando otros incendios, presentando otros incendios en el departamento de Boyacá. Inclusive en estos momentos nos están escribiendo del municipio de Ráquira, donde se estaría retomando un incendio que ya estaría activo, y no sé si se tengan más reportes en más municipios.
5: Sí, pues ayer en horas de la noche tuvimos también, o sea, cuando estábamos realizando el PMU de las 6 de la tarde, el señor alcalde de Ráquira nos confirmó el inicio de un incendio nuevamente en el sitio en donde durante los últimos 2 meses vamos como en la séptima vez que se inicia un incendio en ese mismo punto. Obviamente ahí ya no hay factores naturales que estén generando esta situación. Es la mano criminal de algún desadaptado que está realizando esta situación. Ayer, pues precisamente, el señor gobernador le solicitaba a la Fuerza de Policía Nacional que se aplique toda la rigurosidad, todo el peso de la ley, que se castigue en su máximo rigor a las personas que pongan en riesgo los ecosistemas naturales, las veredas, los campos boyacenses, con este tema de los incendios forestales. Entonces, en este momento, Ráquira, tenemos reporte ya del Cuerpo de Bomberos de Tunja, que estaba haciendo presencia aquí en Villa de Leyva. Apenas recibimos reporte del señor alcalde, se desplegó como tal presencia de Cuerpos de Bomberos de Tunja con una máquina extintora muy grande, o sea, muy poderosa, y tuvimos reporte del señor alcalde que a la medianoche ya se tenía controlado el incendio y que en ese momento ya estaban en la etapa de liquidación. De Firavitoa nos pasaron reportes del comandante de bomberos de Firavitoa, que ayer también se presentó un incendio que, digamos, que afectó área del municipio de Firavitoa y de Pesca, y pues como tal también las labores en tierra, pues que desplegó bomberos Firavitoa, logró contener la situación, y está controlado y también están en etapa de verificación y liquidación.
2: Ayer también, pues hoy veíamos también una situación en la provincia de Sogamoso, que pues afortunadamente el Cuerpo de Bomberos de Sogamoso pues logró controlar muy rápidamente. Bajo estas condiciones, lo que ha indicado el IDEAN es que estos fuertes calores, fuertes vientos, se van a mantener durante ya lo que resta de este año, ingeniero José Ubaldo.
5: Pues sí, tristemente lo que estamos ya sintiendo hoy en Boyacá, lo que estamos viviendo, es el fenómeno del Niño en su auge, en su crecimiento. Esta situación de fenómeno del Niño, como lo hemos explicado en escenarios con las comunidades boyacenses, con las alcaldías municipales, pues va a tener como tal poca presencia de lluvias y va a tener altas temperaturas en el día, muy bajas temperaturas o heladas en horas de la noche, madrugada. Igualmente, pues el desabastecimiento de recurso hídrico, pues son las dificultades que obviamente no solamente el incendio aquí en Villa de Leyva es nuestra prioridad. Seguimos desplegando operativo por los casi 40 municipios que tienen desabastecimiento del recurso hídrico, y pues que obviamente los demás municipios también que tienen la afectación por incendio, estamos atentos en nuestro rol de coordinadores del Sistema Departamental de Gestión del Riesgo para poder apoyar en lo que más podamos.
2: 8:06, finalmente, ingeniero José Ubaldo, es que hoy tocábamos el tema del día y creo que pues su merced sí nos puede dar, bueno, una opinión muy experta, y es que le preguntábamos a nuestros oyentes que si considera que el departamento cuenta con los suficientes recursos, equipos y personal para enfrentar estas emergencias, y dábamos varias opciones. Sí, el departamento tiene la capacidad y los recursos suficientes, no hacen falta más bomberos y equipos y recursos, se necesita mayor apoyo del gobierno nacional, que creo que pues es lo que ha venido clamando el señor gobernador, o pues obviamente hay personas que de pronto no están muy seguros y esperan escuchar a las autoridades. ¿Usted qué piensa? ¿Sí estamos preparados o todavía falta fortalecer estos cuerpos de socorro?
5: Yo diría que todas las anteriores, o sea, estamos en un proceso de fortalecimiento de organismos de socorro, estamos en un proceso también de gestión de apoyos, de recursos, de logística ante la unidad nacional, ante el gobierno nacional, y pues obviamente ante un evento de una magnitud como lo que estamos viviendo hoy en día en Villa de Leyva, pues digamos que los recursos que pueda disponer una gobernación, que pueda disponer una alcaldía, muy seguramente van a ser desbordados en capacidades, pues dado que hay afectaciones, pues digamos que al salirse de manejo, de control, es muy costosa su atención. Entonces yo diría que tenemos que seguir trabajando como lo estamos haciendo desde la gobernación de Boyacá para fortalecer organismos de socorro. Tenemos que seguir trabajando también en fortalecer las capacidades municipales, por ejemplo en el tema de abastecimiento del recurso hídrico. Tenemos que seguir articulados con la unidad nacional para poder recibir también apoyo con recursos para tener herramientas para enfrentar la situación del fenómeno del Niño que está, pues digamos que aumentando en Boyacá.
2: Ingeniero José Eduardo Castro, muy amable por estos minutos con la radio más grande de Boyacá. Sobre el mediodía estaremos nuevamente molestándolo para que nos mantenga al tanto de esta emergencia. Una feliz mañana.
5: Listo, bueno, muchas gracias. Un saludo para ustedes.
2: 8:08 con ese último reporte que nos entrega el director de la Unidad Departamental de Gestión del Riesgo de Desastres. Nos despedimos de ustedes y, por supuesto, sin invitarlos a que continúen con la radio más grande de Boyacá. Viene un programa precisamente de la Unidad Departamental de Gestión del Riesgo para hablar precisamente de esos efectos y acciones que debemos aportar todos para gestionar el riesgo. A las 12 del mediodía estaremos nuevamente con ustedes a través del sistema informativo de Boyacá Noticias. Una feliz mañana para todos. Que Dios los bendiga.
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9: Muy, pero muy buenos días a todos los oyentes que se conectan en los 95.6 FM, la radio más grande de Boyacá. Hoy en una nueva emisión de Boyacá Previene. Pero antes de eso, queremos enviar un saludo muy especial iniciando este día martes. Y es para nuestro gobernador del departamento de Boyacá, el ingeniero Carlos Andrés Amaya Rodríguez. Y por supuesto también a nuestro director de la Unidad Administrativa Especial para la Gestión de Riesgos y Desastres de nuestro departamento, el ingeniero José Ubaldo Castro, que también se encuentra hoy en territorio viendo cada una de las afectaciones que pues tuvo una remoción en masa el día de ayer en el municipio de Pajarí.
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9: Bueno, en esta mañana, aquí de martes en Boyacá Previene, nos acompaña la ingeniera Camila Jiménez. Ella es una persona con una gran capacidad profesional y que tiene una experiencia en temas relacionados con la gestión del riesgo, no solamente en servicios públicos, sino también ella fue profesional acá de la Unidad de Gestión del Riesgo. Bienvenida, ingeniera Camila, a los micrófonos, por supuesto, acá de Boyacá Previene y, por supuesto, de la radio más grande de Boyacá.
10: Hola, bueno, muy buenos días para todos. Muchísimas gracias a ti por la invitación, por esa presentación y pues acá listos para poder hablar un poquito del tema de gestión del riesgo, de lo que se nos viene con el fenómeno del Niño que está muy próximo a llegar acá a Boyacá.
9: Contémosle a todos nuestros oyentes quién es la ingeniera Camila Jiménez y cuántos años y qué experiencia tienes tú en esa trayectoria en temas relacionados de gestión del riesgo.
10: Listo, bueno, yo soy ingeniera geóloga de la Universidad Pedagógica y Tecnológica de Colombia. Allí también cursé dos especializaciones, la primera en gestión ambiental, la segunda en gestión avanzada del riesgo de desastres, que también soy especialista allí hace más o menos unos 3 años. Como trayectoria profesional, llevo trabajando aproximadamente 9 años en el área de gestión de riesgo de desastres, tanto en el sector público como en el sector privado. He apoyado pues la formulación de varios instrumentos de planificación, tanto a nivel departamental como de algunos municipios del departamento de Boyacá y de Cundinamarca. También pues prestando asistencia técnica a muchos de los municipios del departamento de Boyacá. Como tú lo decías, pues tuve la fortuna de trabajar aproximadamente 6 años en la unidad departamental de gestión del riesgo. Pues por supuesto que creo que no hay mejor laboratorio para poder aprender sobre el tema de gestión del riesgo que esa oficina. Entonces creo que allí fue donde pues di mis primeros pasos en gestión del riesgo, que me apasiona muchísimo por el tema. Tanto así que actualmente pues también me desempeño como docente universitaria dictando la materia de gerencia y gobernanza del riesgo en la especialización que ya les mencionaba de gestión avanzada del riesgo de desastres que tiene nuestra Universidad Pedagógica y Tecnológica de Colombia. Actualmente pues me desempeño como la coordinadora del plan de gestión de riesgo sectorial de empresas públicas de Boyacá y pues desde ahí hemos también venido avanzando en materia de gestión de riesgo de desastres, pero ya un poco más enfocada a la prestación de servicios públicos.
11: Mejor dicho, una conocedora del tema, como me lo recomendó alguien, don Luchito, que mucho sé que muchas personas lo conocen. Don Lucho lleva también mucho tiempo y nos comentaba de que tú tenías una larga experiencia en temas de gestión del riesgo, pero has enfrentado en toda esta experiencia un fenómeno del niño como el que viene en este caso, que dicen que hace 10 años no era tan, digamos, caliente, con tanta escasez de agua que va a haber y otras circunstancias.
10: Bueno, creo que igual a lo que se pronostica que viene, realmente no. En Boyacá y en general el país, pues tuvimos un fenómeno del niño hacia el año 2016. No fue tan fuerte, pero sin embargo sí generó algunas afectaciones. Y tuvimos un segundo fenómeno del niño más o menos hacia el año 2023. En ese año yo ya me encontraba trabajando en la unidad departamental de gestión del riesgo, pero no fue tan fuerte. Ese año justamente salí a ser parte de empresas públicas de Boyacá. No fue tan fuerte, sin embargo, pues sí fue necesario pues pedir muchos apoyos al nivel nacional. Fue que llegaron unos 30 carrotanques a dar apoyo aquí a Boyacá, pero pues realmente un fenómeno igual al que se piensa que se puede presentar y que se puede estar viendo hacia finales el último trimestre de este año, pues realmente creo que no lo hemos enfrentado todavía, y pues digamos que eso nos lleva a que nos estemos preparando desde ya con todas las entidades de la gobernación de Boyacá y en eso estamos trabajando.
11: Claro que sí, ingeniera. ¿Cuál es ese panorama actual que se tiene por los efectos del fenómeno del niño y cómo lo evalúa la EPB?
10: Bueno, pues de acuerdo a las últimas comunicaciones del IDEAM, podríamos decir que ya el fenómeno del niño se encuentra presente tanto en la atmósfera como en el Océano Pacífico. De pronto un poco para que nuestros oyentes entiendan en qué consiste ese fenómeno del niño, pues es un fenómeno que es de variabilidad climática, es decir, que nos va a llevar hacia la costa del Pacífico pues una temporada de menos lluvias, es decir, que vamos a tener muy pocas lluvias, a pesar de que históricamente en esta temporada pues era muy lluvioso. Pues lo que hemos visto es que no hemos tenido muchas lluvias, entonces eso ya va generando preocupación. Y adicionalmente, pues ese fenómeno del niño se forma gracias a que la temperatura del Océano Pacífico comienza a aumentar y ya digamos durante seis trimestres consecutivos pues presenta un aumento constante en la temperatura del Océano Pacífico. Entonces eso lo comenzamos a sentir en nuestro día a día, porque entonces son días muchísimo más calurosos, vemos que los días no son tan lluviosos, que de pronto no hay tanta presencia de nubosidad. Entonces se disminuye considerablemente las precipitaciones y pues considerablemente para nosotros como empresa pública de Boyacá pues es preocupante, porque lo que vamos a tener probablemente es disminución en nuestros caudales, en nuestras fuentes de abastecimiento, de nuestros prestadores de servicios públicos, tanto rurales como urbanos. Y lo

0: para los meses ya sobre todo de diciembre y de enero, que históricamente son de menos lluvias, pues va a coincidir con esa llegada ya muy fuerte del fenómeno del Niño, y pues es un fenómeno preocupante para el departamento de Boyacá.
1: Bueno, Inge, ¿qué acciones preventivas se han implementado desde la empresa de servicios públicos de Boyacá, pues para reducir este impacto, como tú lo dices, de temporada seca en nuestros municipios?
0: Bueno, frente a acciones preventivas desde la empresa de servicios públicos de Boyacá, pues una vez tuvimos información de la inminencia de la llegada ya del fenómeno del Niño al departamento de Boyacá, lo que hemos venido implementando son algunas asesorías y acompañamiento técnico a nuestros prestadores, especialmente pues a los prestadores que están inscritos al Plan Departamental de Aguas del departamento de Boyacá. Con ellos hemos venido teniendo varias charlas, varias capacitaciones, pero no nos hemos concentrado únicamente en los prestadores urbanos, sino que también hemos querido incluir en estas charlas y en estas capacitaciones a nuestros prestadores rurales. ¿Por qué razón? Porque nuestros prestadores rurales, de cierta forma, son más vulnerables a que se presenten este tipo de fenómenos, como lo es el fenómeno del Niño que les mencionaba, que lo que nos va a generar frente a la prestación del servicio público, hablemos específicamente del acueducto, pues lo que va a hacer es generar que probablemente tengamos desabastecimiento, que tengamos racionamiento, que podamos tener también de cierta forma afectación en la infraestructura de prestación, y en ese caso pues nos quisimos concentrar mucho en esta estrategia de capacitación y de prevención con nuestros prestadores rurales, que son quienes tienen, digamos, de cierta forma menos capacidad de enfrentarse a un fenómeno del Niño. Entonces, hemos venido desarrollando esas capacitaciones con el IDEAM, con nuestro equipo técnico de empresas públicas de Boyacá, y pues también vamos a empezar a realizar unas que son un poco más conjuntas con la Unidad Departamental de Gestión del Riesgo, con la Secretaría de Ambiente, con la Secretaría de Agricultura, y lo que hemos querido un poco es un poco los esfuerzos y trabajar muy de la mano cada una de las sectoriales. Pues tenemos nuestras competencias y nuestras capacidades, pero como gobernación de Boyacá pues vamos todos buscando un poco trabajar de manera preventiva, decirle a los municipios que tienen que prepararse, que es inminente la llegada de ese fenómeno del Niño. Entonces vamos a hablar desde la Secretaría de Agricultura y la Secretaría de Ambiente, estamos trabajando el tema de cosechas de agua, que desde empresas públicas de Boyacá estamos trabajando con la formulación y actualización de los planes de emergencia y contingencia. Esto es un instrumento que es fundamental para poder estar preparados ante las emergencias que se nos puedan presentar.
1: Tú tocas un tema muy importante, y ese trabajo articulado que se está realizando como gobernación de Boyacá con la Unidad de Gestión del Riesgo, con Agricultura. Hace poco también integró o va a integrar esta estrategia del fenómeno del Niño que vamos a realizar en conjunto de toda la gobernación de Boyacá, la Secretaría de Salud, también la Secretaría de Minas. ¿Cómo ha sido ese trabajo articulado pues para anticiparnos ante la llegada de ese fenómeno del Niño?
0: Sí, como yo te decía, pues ha sido un trabajo conjunto y permanente. Digamos que siento que como gobernación de Boyacá, y ya que hemos vivido estos escenarios de riesgo, de pronto no tan fuertes como lo que se espera que sea, pero que sí, esos años previos nos han mostrado que tenemos que estar preparados y que el trabajo conjunto y permanente es fundamental, y que además pues esa gestión del riesgo funciona bajo los principios de coordinación, de subsidiariedad, de concurrencia, y pues que en cabeza de ustedes como Unidad Departamental de Gestión del Riesgo, que digamos nos coordina, y que a través de esos consejos departamentales de gestión del riesgo nos han invitado a participar en todas esas estrategias de prevención, pues es importante, porque además nosotros trabajamos como gobernación para llevarles toda esa información y para llevarle todos nuestros servicios institucionales al final a los municipios, y en nuestro caso como empresas públicas de Boyacá, pues a los prestadores de servicios públicos. Entonces siento que es un trabajo que es conjunto y que es diferentes entidades que ya les he venido comentando, y pues que cada entidad desde su apoyo técnico, desde nos ha llevado a dar un acompañamiento.

0: acompañamiento, tanto que podemos dar un acompañamiento en la evaluación de daños, nosotros como empresa de servicios públicos en la activación de los planes de emergencia, todo el tema de gestión de carro tanque es que lo maneja directamente la unidad departamental de gestión del riesgo, y pues todo esto que es necesario para ayudar a estructurar al final pues una solicitud que esperemos que no sea necesario, pero que si de ser necesario, pues nosotros como gobernación podamos articular solicitudes de apoyo o de ayuda ante el gobierno nacional. Pues esto teniendo en cuenta el procedimiento institucional que tenemos para la atención de las emergencias.
1: Claro que sí, ingeniera Camila. Bueno, ya retomamos ahorita con un poco más de este tema. Nos vamos con este éxito, con esta salsa, para iniciar también martes, porque también venimos recargados de energía acá en Boyacá Previene, y ya volvemos con más temas que nos conciernen en cuanto al fenómeno del Niño.

0: Bueno, y volvimos acá a nuestro programa Boyacá Previene y seguimos hablando de cómo la empresa de servicios públicos de Boyacá hace esa articulación con agricultura, esa articulación también con nosotros, comunidad de gestión del riesgo, pues para anticiparse a este fenómeno del Niño, que pues ya está latente, ya se siente, como dijo la ingeniera Camila Jiménez, que tuvimos una conversa antes de nuestra canción o de nuestro éxito en cuanto al tema del fenómeno del Niño. Entonces, contémosle también a nuestros oyentes, o para que las personas que nos están escuchando también tengan presente que hay municipios que realmente han presentado pues mayores dificultades en el suministro de agua potable durante esta temporada, y que ya antes de que llegara el fenómeno del Niño o antes de que se diera el fenómeno del Niño también tienen como ese problemita o esa dificultad en su tema de abastecimiento. ¿Cuáles son esos principales municipios como que se ven afectados por esto?
1: Listo, bueno, pues históricamente en Boyacá, digamos que hemos visto que más o menos son 30, 40 municipios que históricamente se ven afectados, no solo cuando hay fenómeno del Niño, sino simplemente cuando tenemos una temporada de menos lluvia o una temporada seca. Entonces, normalmente son los municipios que se encuentran en la zona centro. Estos municipios de la provincia centro históricamente son afectados. Conocemos el caso de municipios como Motavita, que es un municipio que históricamente se ve afectado por el tema de desabastecimiento y racionamiento de agua. Dentro de esos municipios pues también está Sora, Soracá, Cómbita, Oicatá, que también en unos puntos, sobre todo en algunas áreas rurales, pues históricamente presentan problemas de desabastecimiento y racionamiento. Dentro de otros municipios, por ejemplo, del occidente del departamento de Boyacá, podemos hablar del municipio de Caldas, de Chiquinquirá, podemos hablar también del municipio de Coarachía, Firavitoa, Sutamarchán, Tópaga, Busbanzá, Aipa, que también es una ciudad grande, importante acá para el departamento de Boyacá, el municipio de Pauna, Saboyá, todo el área alrededor de Villa de Leyva, que como nosotros lo vemos, pues es bien desértico. Entonces, pues para esas zonas también se espera que podamos tener algunas afectaciones importantes. Tinjacá, Santa Sofía, de la zona centro, como les decía, Sora, Soracá, Boyacá, Boyacá, Sotaquirá, Tuta, Tipacoque, Chivatá, Moniquirá, Ráquira y Duitama. Duitama también es otra de las ciudades principales que nosotros tenemos en el departamento y que históricamente también ha presentado pues algunos problemas de sequía y desabastecimiento hacia esas zonas específicamente. Esto no quiere decir que de pronto si no nombramos hoy alguno de sus municipios pues no vaya a pasar nada allí. Digamos que estos son los datos históricos que nosotros tenemos, que son los municipios que históricamente se han visto más afectados, pero no quiere decir que otro municipio que de pronto hoy no nombremos acá, pues se puede haber afectado en algún momento por el fenómeno del Niño.
0: Claro que sí, por eso tenemos que tener estrategias de educación, de sensibilización, decirle a la gente, no, o sea, no es por ser cansones, porque las personas, ay, sí, cuando llegue el fenómeno del Niño nos abastecemos, cuando llegue el fenómeno del Niño actuamos. No, de esto se trata de prevenir, porque realmente va a haber mucho desabastecimiento de agua, así sea en los lugares donde realmente tenemos agua potable. Entonces también, ¿cómo están promoviendo ustedes como empresa de servicios públicos de Boyacá todo el tema para que la gente realmente y la comunidad pues se concientice de que pues debemos cuidar el agua y que debemos hacer ese uso eficiente, que no debemos lavar carros, que no debemos darnos duchas largas, sino realmente ahorrar o realmente utilizar o emplear este recurso hídrico tan vital para cada uno de los seres humanos?
1: Sí, yo creo que tú tocas un tema muy importante, y es que de pronto siempre hablamos y abordamos este tema desde lo institucional. Entonces, ¿qué va a hacer la gobernación? ¿Qué va a hacer la alcaldía? ¿Qué va a hacer el prestador de servicio público? Pero tú tocas un tema muy importante, y es ¿qué voy a hacer yo, Camila Jiménez, y mi familia como comunidad para poder enfrentar ese fenómeno del Niño? Y realidad, digamos que para poderlo enfrentar empieza desde esas pequeñas acciones en casa. Por ejemplo, no sé, que nos cepillemos los dientes y no dejemos la llave abierta mientras nos cepillamos los dientes, que mientras nos enjabonamos en la ducha tengamos cerrada la ducha, que de pronto podamos hacer el aprovechamiento del agua después de que yo lave la ropa, recoger toda esa agua y eso poderlo utilizar, no sé, para regar el jardín o de pronto para bajar los baños o para lavar los patios, etcétera. Entonces, todo ese tipo de pequeñas acciones pues nos pueden llevar a un ahorro y a un uso eficiente del agua, que al final pues van a ser importantes, y van a ser importantes en la medida de que cada uno de nuestros hogares pues podemos poner como nuestro granito de arena para ayudar de pronto a disminuir ese consumo de agua, porque es natural que vamos a tener una disminución significativa de los caudales, tanto de ríos y quebradas, también pues un descenso de los embalses de los distritos de riego. Entonces, por eso es muy importante que desde nuestros hogares, y qué bueno hoy tener este espacio y poderlos invitar a ustedes a que también desde sus casas pues podamos hacer un ahorro y uso eficiente del agua.
0: Claro que sí, ingeniera Camila, pero también no solamente es el ahorro del agua, sino es también esa conciencia. Este fin de semana, aproximadamente el domingo, tuvimos aproximadamente 6 o 7 incendios forestales en el departamento de Boyacá, incendios forestales por quemas controladas, que realmente no se vuelven controladas, sino que realmente pues afectan a nuestro ecosistema, también el tema de la salud pública, porque muchas personas con estas quemas controladas inhalan esos gases, inhalan ese humo, y pues también se van a ver afectados por enfermedades respiratorias. Pero también desde la EPB no solamente es el compromiso de bomberos, como tú dices, no solamente es el compromiso de la defensa civil, no solamente es el compromiso de ambiente, no solamente es el compromiso de agricultura, sino también desde la EPB, ¿cómo están ustedes actuando para que realmente las personas también tengan esos cuidados para prevenir estas emergencias por incendios forestales?
1: Sí, digamos que nosotros hablamos de incendios forestales con los prestadores y los prestadores nos dicen, pero bueno, o sea, ¿cómo un incendio forestal me va a afectar a mí como prestador de servicio público de acueducto? Y realmente no lo tienen como mucho en el radar, pero realmente pues los incendios forestales sí pueden afectar de manera directa la prestación del servicio, tanto de acueducto, incluso de aseo, porque ya también se han presentado afectaciones en rellenos sanitarios. Entonces eso también nos puede generar una afectación directa. Pues en el caso de los acueductos, nosotros somos muy insistentes en decir que esos incendios forestales también al final nos terminan deteriorando esas cuencas hidrográficas, esas zonas de recarga hídrica, abastecen las fuentes de agua. ¿Qué sucede? Que cuando la vegetación se quema, se disminuye esa capacidad del suelo para retener el agua, nos aumenta la erosión, la socavación, y pues se generan esos procesos que nos pueden afectar la calidad y la disponibilidad del recurso hídrico. Entonces, si tenemos menos vegetación, porque lamentablemente ya tuvimos, como tú lo decías, una quema controlada, que realmente la mayoría de veces no son quemas controladas, pues lo que vamos a tener es menos vegetación, y eso a su vez se va a traducir en una disminución de la oferta hídrica. También nosotros podemos tener una afectación en el deterioro de la calidad del agua. ¿Por qué razón? Porque en los incendios forestales se generan cenizas y esas cenizas o esos sedimentos son arrastrados por lluvias hacia las fuentes abastecedoras. Entonces se nos puede presentar turbiedad en el agua, las plantas de tratamiento de agua potable de nuestros prestadores, sea un prestador grande o sea un prestador pequeño, pues se van a ver en la necesidad de utilizar más químicos, de realizar más procesos complejos para poder garantizar que el agua es potable, que es, digamos, segura para que la consuman las personas, y eso pues a su vez se va a traducir en mayores costos. Entonces, por eso nosotros somos muy insistentes con los prestadores de servicios públicos: venga, tenga cuidado los incendios forestales, cuidemos esas zonas de recarga que están alrededor de nuestros acueductos, y adicionalmente porque también por un incendio forestal se pueden presentar afectaciones en las líneas de conducción, en las redes, en las estaciones de bombeo, en los sistemas eléctricos o incluso en nuestras estructuras de captación de los acueductos. Entonces es muy importante tener en cuenta que de pronto muchas veces no lo vemos relacionado con la prestación de los servicios públicos, pero un incendio forestal pues sí está directamente relacionado con la afectación de los servicios públicos. Entonces, cuando se presenta ese incendio forestal, no solo tenemos la afectación al ecosistema, al ambiente, que pues ya de por sí es grave, sino que también podemos ver comprometido el abastecimiento de agua potable. Entonces, aprovechar el espacio para decirle a la comunidad, no hagamos fogatas, de pronto si fumamos cerca a una zona boscosa, pues garanticemos que quede bien apagado esa colilla del cigarrillo, no dejemos residuos sólidos, basura, botella, que de pronto se pueda convertir en material combustible. De pronto si vamos a hacer un paseo de olla, que también es muy tradicional acá en algunos municipios de Boyacá, pues que seamos muy conscientes de dejar bien apagado, de no dejar residuos y poder evitar así. Y lo mismo, pues nosotros como comunidad también podemos ser los primeros que podemos avisar de un incendio forestal. Entre más rápido lo podamos atender, pues la afectación va a ser menor. Y como yo les dije, pues al final prevenir esos incendios forestales es también proteger el agua que consumimos y...

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0: Esta es la hora en Boyacá.
1: 8 de la mañana y 50 minutos.
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0: Esta es la hora en Boyacá.
1: Son las 9 de la mañana y 6 minutos.
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1: Pero bueno, las mujeres no se quieren quedar en la casa. Lo que quieren es mover el esqueleto.

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1: Esta es la hora en Boyacá.
2: Son las 9 de la mañana y 27 minutos.
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0: Esta es la hora en Boyacá.
1: Son las 9 de la mañana y 48 minutos.
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0: Esta es la hora en Boyacá.
1: 10 de la mañana y 9 minutos.
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0: Esta es la hora en Boyacá.
1: 10 de la mañana y 30 minutos. 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

0: Esta es la hora en Boyacá.
1: 10 de la mañana y 49 minutos.
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1: Esta es la hora en Boyacá.
2: 11 de la mañana y 6 minutos.

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0: Esta es la hora en Boyacá.
1: 11 de la mañana y 27 minutos.
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0: Esta es la hora en Boyacá.
1: 11:52 a.m.
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2: ¿Sabía que el Nevado del Cocuy es el mayor sistema glaciar de Colombia?
3: Muchos desconocen que este paraíso natural tiene cumbres cercanas a los 5.300 metros de altura, ubicándose como las más altas de los Andes orientales.
4: El Nevado se encuentra en la provincia de Gutiérrez, a 6 horas de Tunja, y esconde los paisajes más helados y majestuosos de Boyacá.
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1: Doce del mediodía, un minuto, y los saludamos, compañeros y audiencia, hoy desde el municipio de Villa de Leyva. Estamos hoy junto a Carlos Fernando Rodríguez emitiendo esta emisión central de nuestro sistema Boyacá 95.6 FM para contarles un poco de cómo se ha venido desarrollando esta cuarta jornada que ya completa la emergencia en esta emblemática y bellísima localidad. Hoy, por cierto, muy sola, ¿no, Carlos? A esta hora emitimos para que ustedes tengan la ubicación desde la plaza principal de esta localidad. Carlos, buenas tardes.
2: Ángela, muy buenas tardes, y para todos los oyentes, pues muy desolador está la plaza principal de Villa de Leyva. Hay muy poca presencia de turistas, de personas acá en esta bella población, y de fondo de esta panorámica, pues el panorama es desolador. Todo el Cerro San Marcos se ve pues que fue consumido por las llamas de este incendio que desde el pasado sábado pues ha atentado contra la biodiversidad de este cerro. Pues es muy triste, todavía hay focos que se ven hacia el lado de Villa de Leyva que están encendidos y todavía hay humo. Hacia el lado de Chiquiza, San Pedro de Iguaque, el centro poblado, pues todavía el incendio está, pues con el voraz incendio está encendido, amenaza con la, pues llegar con la, lo que tiene que ver con esa zona forestal, y además donde viene el agua para estos municipios aquí del Alto Ricaurte.
1: Bueno, Carlos, por supuesto que vamos a ir desarrollando esto a lo largo de nuestra emisión, no sin antes saludar a quienes nos escuchan a través de la señal de las diferentes emisoras comunitarias en todo el departamento.
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1: Bien, y continúan las labores para atender el incendio forestal registrado en Villa de Leyva. Más de 19 cuerpos de bomberos y cerca de 250 personas del Sistema Nacional de Gestión del Riesgo de Desastres trabajan en terreno para combatir las llamas. Alejandra Ramírez, muy buenas tardes.
5: El director de la Unidad Nacional para la Gestión de Riesgo de Desastres lidera respuesta al incendio forestal en Villa de Leyva. Avanza en la respuesta del incendio en la vereda de la Castellana, el Cerro de San Marcos, donde inició. Y está liderado por la unidad. Más de 19 cuerpos de bomberos, 250 personas de la unidad combaten el fuego en terreno. Escuchemos lo que dijo el director. Escuchemos a David Santiago Tamayo.
6: La Unidad Nacional para la Gestión del Riesgo está en este momento en el PMU, en el municipio de Villa de Leyva, apoyando desde el 19 de septiembre que inició el incendio, las labores de extinción, articulando el Sistema Nacional para la Gestión del Riesgo, junto con las autoridades locales para lograr la extinción de este incidente que tiene tan afectado a este querido municipio del departamento de Boyacá. En este momento el parte es de que hay un control del 75% del incendio que se vino generando desde hace 3 días.
5: También se pronunció el gobernador de Boyacá.
7: Agradecemos al gobierno nacional por la articulación, por el apoyo, la presencia del director, la comunicación permanente. Pasamos de 3.35, que era el reporte en la mañana, a un poco más de 3.45. Se está haciendo una valoración en parques nacionales con Corpo Boyacá y el apoyo del batallón de aeronaves no tripuladas para mirar afectaciones del santuario de Iguaque, que los análisis iniciales remiten un 10%.
5: Así continúan las entidades correspondientes atendiendo esta emergencia.
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1: Bien, y nos vamos con la noticia más grande a esta hora, porque el gobernador del departamento, el ingeniero Carlos Andrés Amaya, hizo un balance actualizado de la emergencia del incendio forestal que se registra hace 4 días en esta localidad de Villa de Leyva y Chiquiza, de donde se han reactivado algunos sectores, algunos puntos, y se reitera el llamado al gobierno nacional para que un helicóptero pueda hacer presencia y pueda operar en esta zona de la emergencia. Freddy, lo saludo a esta hora.
8: Ángela, un cordial saludo para su merced y para todas las audiencias que a esta hora están en sintonía con la radio más grande de Boyacá. Así es, el mandatario de los boyacenses durante toda la mañana se reunió con expertos ahí en el puesto de mando unificado que se viene adelantando en el Hotel Duruelo de Villa de Leyva, analizando las implicaciones y afectaciones que ha dejado este incendio forestal que inició el pasado 19 de septiembre y que hasta el momento pues deja un número amplio de afectaciones en hectáreas. Por supuesto, no se alcanza a calcular las pérdidas en lo que es fauna y flora. Sin embargo, pues las condiciones climáticas que se generan en la noche, pues ha llevado a que ese trabajo que se adelanta durante el día se retroceda, y eso pues obviamente tiene preocupado al señor gobernador y a todos los integrantes del puesto de mando unificado. Por eso, tras esta importante reunión con la directora de Corpo Boyacá, los organismos de socorro, el Ejército Nacional, la Policía Nacional, los alcaldes de Villa de Leyva y Chiquiza, pues se refirió sobre los siguientes términos y le solicitó al gobierno nacional ojalá se pudiera habilitar un helicóptero que tenga visión nocturna y que pueda hacer descargas en las 2 horas de la noche para que no suceda lo que sucedió la noche anterior, que se avanza, se empieza a tener unos resultados de control y pues por las mismas condiciones climáticas que se registran en la noche y en la madrugada, pues nuevamente se reactivan algunos focos. Estas fueron el último balance que ha entregado el ingeniero Carlos Andrés Amaya Rodríguez, gobernador de nuestro departamento.
9: Queremos entregar el reporte después del puesto de mando unificado de la mañana de hoy, después de hacer el sobrevuelo. Hemos contado con apoyo de aeronaves no tripuladas durante la noche de nuestro batallón en Sogamoso. Y el reporte es el siguiente. Anoche tuvimos un nuevo foco en La Castellana que se viene presentando, que ha sido difícil. Fue uno de los lugares donde empezó, fue controlado. Tenemos otro foco en Mesopotamia que también fue controlado. Y acá este es un foco que está presente todavía, que es en el Hotel Arcoíris, porque existe allí una zona de difícil acceso en el que se está trabajando. Lo que la gente vio anoche en las redes sociales es esta parte donde se viene trabajando. Van para allá 48 unidades en este momento. En la noche no es fácil el acceso, el trabajo, pero se está trabajando. Y acá está la cabeza del incendio. En este punto, donde hoy vamos a concentrar las descargas, aquí está todo el santuario de fauna y flora de Iguaque, y acá en este punto de la cabeza, que es un lugar difícil, geográfico, en el que no se puede acceder por personal, se van a hacer muchas descargas el día de hoy. Contamos hoy con el MI de la Gobernación de Boyacá contratado, con el que hicimos el sobrevuelo y están llevando personal, el helicóptero de la Fuerza Aérea Colombiana, que ya está operando también y llevando personal, un MI que nos confirmó Censa, una empresa privada a quien le agradecemos, y el del Ejército, que esperamos el día de hoy pueda operar. Ayer no pudo por una situación técnica, esperamos el día de hoy el repuesto que requiere para que empiece a operar. Con 4 helicópteros y todo el personal, hoy las afectaciones son de estas proporciones. Se ha confirmado por parte de Parques, este es el dato pues más difícil de comunicar, y es que tenemos 800 hectáreas hoy de afectación a nuestro santuario de Iguaque. Está también acá Corpo Boyacá con nosotros, que también es la autoridad encargada de proteger este parque, de trabajar por la recuperación que vendrá después, y hoy el objetivo es poder controlar el avance en nuestro santuario con apoyo aéreo y por supuesto con personal calificado. Hay que decir que hemos protegido el 90% del parque, se ha perdido el 10%, que también por supuesto es una devastación ambiental de proporciones pues muy grandes, pero también hay que agradecer a todos los que han estado ayudando acá para que esto sea posible. Al gobierno nacional, gracias por la ayuda, pero necesitamos más ayuda aérea. Es muy importante hoy contar con ayuda aérea. Bomberos, gracias por todo el trabajo que vienen haciendo, que han hecho un extraordinario trabajo. Defensa Civil, aquí con la alcaldía, que hemos estado trabajando muy duro también. Ya no solo el alcalde de Villa de Leyva, sino el de Chiquiza, el de Sáchica, porque hemos logrado apagar Sáchica, pero se volvió por Villarrosita a prender otro foco. Vamos a seguir trabajando hoy. A las 6 esperamos darles buenas noticias. Oramos a Dios para que no haya tantos vientos hoy, que las condiciones meteorológicas lo permitan, y con todo el amor del mundo, la fe y la determinación, vamos a trabajar hoy muy duro porque podamos a las 6 de la tarde dar un gran reporte de un control muy importante del incendio. Decirle a la comunidad, llegamos al 75 a las 6 de la tarde, pero en las noches, por falta de la posibilidad de volar de noche y por las dificultades de la noche, pues se pierde el avance que íbamos, pero hoy vamos a recuperar ese espacio perdido y estoy seguro que podremos darle buenas noticias a Colombia en la tarde de hoy. Pedirle al Gobierno Nacional un helicóptero para esta noche, ojalá que pueda operar de noche con instrumentos nocturnos para que en las noches pues no perdamos los avances que logramos durante el día. Seguimos trabajando con todo el amor del mundo, alcaldía, departamento, gobierno nacional y todos los organismos de control para superar esta crisis en el Alto Ricaute.
8: Bueno, es el mandatario de los boyacenses. Al término de la tarde-noche del día de hoy se dará un nuevo reporte que ojalá espera el señor gobernador y todos los integrantes del puesto de mando unificado, pues se pueda dar que está controlada la conflagración. Obviamente se necesita este helicóptero para seguir refrescando este terreno porque finalmente lo que se busca es la liquidación total de este incendio forestal, Ángela.
2: Freddy, muchas gracias. Pues a esta hora continuamos aquí con Ángela Molina en este lugar donde está la noticia del Cerro San Marcos, parte de Chiquisa también, que se ha visto afectado por este voraz incendio. Y nosotros dialogamos con el gerente para las regiones, Jason Carreño, quien nos entregaba todo el balance del informe del último PMU que se ha desarrollado aquí en Villa de Leyva, pues para contarles precisamente lo que ha pasado y lo que se está tratando de mitigar con el helicóptero que está trabajando y que está contratado por la gobernación de Boyacá para mitigar este incendio. Escuchemos directamente esa entrevista que le hicimos al gerente para las regiones, Jason Carreño. Bueno, para Boyacá Noticias estamos en el lugar donde pues ha presentado esta conflagración, este incendio que ha devastado varias hectáreas. Estoy con el gerente de regiones de la gobernación de Boyacá, Jason Carreño. Ingeniero, cuéntenos cómo está la situación en este momento aquí en Villa de Leyva.
10: Un cordial saludo para la mesa de trabajo y para todas las personas que nos escuchan a esta hora. Seguimos, por supuesto, aquí con nuestras labores de terreno, las labores que pues hemos venido desarrollando desde el primer día del incendio. Desde el sábado a las 2 de la tarde el señor gobernador se puso al frente del incendio, ha estado muy pendiente, muy atento, por supuesto con todos nosotros, el trabajo, el equipo de trabajo que lo rodea, articulando las labores con alcaldía municipal, gobierno departamental, insisto, el gobierno nacional y los organismos de socorro que han sido pues realmente los héroes en toda esta situación. Hemos articulado más de 14 cuerpos de bomberos voluntarios, hemos articulado también con los bomberos oficiales de la ciudad de Bogotá. Agradecer profundamente al señor alcalde que ha tenido la disposición, al director nacional de bomberos que ha estado aquí al frente siendo el comandante incidente de toda esta situación, de este evento, de este incendio forestal que se ha ocasionado en Villa de Leyva y que ya hoy tiene cobertura en Sáchica y Chiquisa, que en este momento es lo que más nos preocupa, el santuario de fauna y flora que se está viendo afectado. Estamos haciendo una evaluación ahorita con Parques Nacionales Naturales, verificando la afectación real del incendio forestal y fuera del santuario de fauna y flora. La afectación que tenemos ahorita tentativamente es de 345 hectáreas de bosque característico de esta zona, que es pino, eucalipto, acacia, que a propósito pues es un combustible para este tema de incendios forestales.
2: Ingeniero, pues se habla de ese importante recurso que ha destinado el gobierno departamental para contratar los helicópteros que han estado precisamente atendiendo esta emergencia. Una muy buena decisión que ha tomado el ingeniero Carlos Amaya de cancelar los grandes conciertos o conciertos de gran formato del Festival Internacional de la Cultura y que hoy se ve reflejado en una muy buena decisión.
10: Sí, yo creo que tal vez para algunas personas les es impopular cancelar esos conciertos de gran formato, pero creo que es una decisión muy responsable que ha tomado el señor gobernador, porque con estos recursos estamos atendiendo este tipo de incendios forestales. Ahorita estamos con el helicoportado de la gobernación de Boyacá trabajando, el día de hoy trabajando, el día de ayer trabajando, antier trabajando. El domingo tuvimos el apoyo de 2 helicópteros gestionados con el gobierno nacional. Ayer operó uno de la Fuerza Aérea Colombiana, el del Ejército desafortunadamente tuvo una complicación, pero esperamos que hoy lleguen los refuerzos, por supuesto, del Gobierno Nacional.
2: ¿Qué falta por mitigar parte de este incendio, la zona que ya está por San Pedro Iguaque, la reserva, por Sáchica? ¿Qué falta por terminar o liquidar este incendio?
10: Bueno, sí estamos acá con algunos puntos calientes, algunos focos que tenemos en Villa de Leyva. Digamos que ya está controlado el 100%, sin embargo, hay reactivaciones por la misma boscosidad, la misma característica pues de la zona, en el tema de flora. Y estamos trabajando, depositando pues la mayoría del trabajo ahorita en lo que es el Santuario de Fauna y Flora de Iguaque. Allá tenemos la capacidad instalada y también por el lado de Sáchica estamos con algunas unidades y carro tanques pues tratando de mitigar el incendio. Lo que se ve del peaje hacia acá, hacia Villa de Leyva, pues es digamos una zona bastante compleja en cuanto a su topografía, corrientes de viento, y que anoche tuvimos una mala noche porque efectivamente como no se pueden hacer descargas aéreas en la noche, digamos se complejizó un poco, pero ya estamos en este momento atendiendo.
2: Ingeniero, finalmente, ¿qué decirle a las comunidades de Villa de Leyva, de Sáchica, de Chiquiza, pues que siguen preocupadas por el avance de este incendio?
10: No, claro, es totalmente comprensible la situación que viven ellos, digamos, un poco la intranquilidad, pero la invitación del gobierno departamental es a que tengamos calma, a que estemos muy bien coordinados, a que atendamos, por supuesto, las sugerencias de los organismos de socorro, a que tratemos de no llegar al fuego vivo, porque seguramente vamos a tener una situación muy lamentable más adelante, es lo que no queremos. Son los expertos, los organismos de socorro los que deben estar al frente de esta situación y por supuesto la comunidad, agradece la voluntad, pero debemos estar detrás de los organismos de socorro ayudando en otras tareas, en otras labores que no corresponden a apagar directamente el incendio, porque son ellos los capacitados, son ellos las personas que deben atender el incendio y que en este momento están allá. Entonces nosotros, las personas particulares detrás del incendio, apoyando, ayudando, por supuesto, colaborando en lo que más se pueda, en el tema logístico, por supuesto, pero son los organismos de socorro los que están allá. Tranquilidad, que aquí estamos trabajando, tienen un gobierno departamental que ha estado actuando, seguirá actuando, nadie prevé un incendio forestal, y bueno, pues aquí estamos trabajando desde el primer momento hasta el día de hoy, día, noche, las 24 horas del día, hemos estado rotando los organismos de socorro. Y tengan la seguridad que el gobierno departamental no bajará la guardia hasta que terminemos de liquidar este incendio forestal que se está ocasionando.
1: Bien, pues ahí escuchábamos al ingeniero Jason Carreño acerca de este balance de la primera jornada, de las primeras horas del día de este puesto de mando unificado. Los vientos, ustedes se pudieron dar cuenta en la entrevista, son bastante, bastante fuertes. Estábamos en la parte más alta del Hotel Suite Arcoiris y allí justamente se ha ubicado permanentemente un vehículo de bomberos. Está llegando personal voluntario de la misma comunidad, socorristas y demás, porque ha habido alguna reactivación de puntos. Intentamos hablar allí con los propietarios, con los administradores, pero pues realmente están

0: Si hablamos de pérdida de flora, pues realmente las autoridades dicen que no se puede estimar de cuánto se podría estar hablando. Pueden hablar, sí, de más de 800 hectáreas entre la afectación que ha tenido Villa de Leyva y Chiquiza con la afectación de la Reserva Natural del Parque Nacional o el Santuario de San Pedro de Iguaque. Y estuvimos allí y realmente el trabajo de los helicópteros, por ser una parte alta, pues se está viendo permanentemente, pero bueno, el terreno realmente no ayuda. Carlos Fernando también dialogó con un voluntario de la Defensa Civil, pero antes vamos a escuchar el más reciente reporte del ministro del Interior, Rodrigo Lara, quien se refirió justamente a esta emergencia.
1: Yo quiero reconocerle a los bomberos de Colombia, a la Fuerza Pública, su labor incansable. En primer lugar, ese incendio que estuvo a punto de quemar a Villa de Leyva, pues fue controlado en un 75%. Todavía falta, por supuesto, pero en un 75% ya hay control de ese incendio. En segundo lugar, no hay riesgo sobre el casco urbano de Villa de Leyva. A los bomberos hay que valorarlos, básicamente es por lo que logran salvar. Incendios siempre se presentan, y más aún en este verano y cuando hay manos criminales. El trabajo de ellos es salvar, y salvaron al pueblo de Villa de Leyva. Ahora, queda un 25% de ese incendio. ¿Dónde está? Tristemente, en el santuario de Iguaque, que es básicamente una zona de páramo, muy bonita, con lagunas. Se han quemado, según reportes de esta mañana, 800 hectáreas. ¿Qué han logrado prevenir? ¿Qué han logrado controlar los señores bomberos? Pues que se quemen las 6.000. Así hay que valorar el trabajo de los bomberos. A mí me duele profundamente ver 800 hectáreas quemadas, es muy triste. Pero es que allá no llegan los helicópteros a hacer aspersión porque es muy alto. Es una zona de montaña donde no se puede hacer aspersión, no se puede coger los Bambi buckets esos y tirar el agua, porque es muy alto. Entonces tienen que subir estos hombres, estos bomberos, con soldados, con policías, con defensa civil, con un morral, con un machete, con mangueras, apagar ese incendio. De verdad, valoremos lo que hacen estos hombres, son verdaderos héroes los bomberos de Colombia.
0: Bien, son las declaraciones del ministro del Interior frente a la emergencia. Un 75% se estima que está mitigado, sin embargo, es importante decirles, el incendio efectivamente está controlado, más no erradicado, no se ha apagado en su totalidad. Tiene algunos puntos activos, sobre todo en la parte más alta de los cerros, y desde acá, desde el parque principal, pues lo logramos apreciar. Son varios puntos, los focos donde en ese momento sale humo, y pues se ha dicho también que son tres las aeronaves que vienen trabajando durante esta jornada, los dos helicópteros que ha contratado la gobernación del departamento y uno de la Fuerza Aeroespacial. Bueno, también en el recorrido, porque pues como les decíamos, la gente realmente se ha concentrado en los trabajos de mitigación de esta emergencia, y muy temprano también estuvimos allí en el puesto de mando unificado, donde se han organizado. Allí está el Coordinador Nacional de Bomberos, están las autoridades, por supuesto, de la gobernación del departamento. Se espera que en horas de la tarde el gobernador, el ingeniero Carlos Andrés Amaya, esté entregando el nuevo balance del desarrollo de esta jornada, porque pues se ha dicho con mucho optimismo que hoy se espera poder ya controlar, mitigar y sofocar pues los diferentes puntos que están activos. Carlos Fernando Rodríguez también encontró a uno de los socorristas, integrantes, voluntarios de la Defensa Civil Colombiana. Carlos, ¿de quién se trata?
2: Ángela, se trata de Michael Fajardo, capitán de la Defensa Civil Colombiana, quien se refería precisamente a ese trabajo que están haciendo de llevar pues el agua potable hacia las viviendas que se quedaron sin acueducto debido al incendio. Pues han estado haciendo un recorrido precisamente por las viviendas que no cuentan con este servicio. Escuchemos al capitán Michael Fajardo. Bueno, en este recorrido de la radio más grande de Boyacá, en el lugar de los hechos donde ha ocurrido este incendio forestal que ha acabado con gran parte de la vegetación, me encuentro con un miembro de la Defensa Civil Colombiana de aquí, del municipio de Villa de Leyva. ¿Recuerdas su nombre?
3: Hola, estás hablando con Michael Fajardo.
2: Michael, cuéntanos cómo han venido trabajando articuladamente los organismos de socorro pues para atender esta emergencia.
3: Justamente nosotros, Seccional Villa de Leyva, fuimos activados desde el día sábado. Hemos estado

0: La lucha, los focos han sido incontrolables, los vientos no nos han colaborado. Obviamente, pues agradecemos directamente a toda la comunidad que nos ha estado colaborando, así como cuerpos de bomberos y los cuerpos de bomberos que se han venido sumando, así como nuestras seccionales de defensa civil. Entonces estamos acá en la lucha todavía. Hoy justamente estamos es con los dos carrotanques entregando agua a la comunidad que se nos quedó sin agua justamente de toda la zona arcoíris. Entonces, bueno, mis otros compañeros están justamente en focos activos.
1: Bueno, ¿cómo ha sido esa articulación con los organismos de todo el departamento y además también organismos que han venido de otros departamentos y de Bogotá, Cuerpo de Bomberos de Bogotá?
0: Ha sido genial, ha sido grata la experiencia de ellos, lo que ha sido Bomberos Bogotá, Bomberos Tunja, Bomberos Chiquinquirá, así como las Defensa Civil justamente de estos municipios, así como Defensa Civil de Nopsa y Sogamoso, así como la gestión que también ha hecho el gobernador Carlos Amaya para los helicópteros que hemos tenido. Justamente ayer estábamos en la Hondura, allá teníamos dos helicópteros ayudándonos, pero pues el juego nos ganó definitivamente, ya que pues es una vegetación muy espesa.
1: ¿Cómo están haciendo los recorridos con los carrotanques que han venido a traer y distribuir agua para las familias pues que no tienen en ese momento y no cuentan con este servicio debidamente pues al incendio que ha acabado con el acueducto?
0: Justamente tenemos dos unidades activas de la Defensa Civil. Una de 11.000 litros, otra de 2.500 litros. Ellas están todas desde la parte alta del arco iris, justamente bajando hasta el barrio Los Ángeles, El Carmen, donde es la zona que se nos quedó sin acueducto. Estamos colaborando con justamente el llenado de todos los tanques profundos que ellos tienen y los tanques de almacenamiento.
1: Bueno, ¿qué recorrido harán esa tarde? ¿Cuál es esa ruta que ustedes tienen marcada pues, para seguir ayudando a estas familias que no cuentan con el servicio de agua?
0: Uno de nuestros carro tanques va a subir a lo que es el arco iris para estar terminando de entregar el acueducto. El otro lo vamos a disponer justamente en el barrio El Carmen para las comunidades que se van a estar acercando para ese consumo hídrico. Y pues ya estamos esperando nuevas órdenes de pronto que sigue sucediendo con esta emergencia.
2: Entonces el sueño de nosotros era conocer... ¿Ya?
3: Bien, pues ahí escuchábamos a uno de los voluntarios, estábamos aquí hablando justamente con algunos turistas que a esa hora pues disfrutan de la tranquilidad de Villa de Leyva, porque pese a la emergencia, pues realmente la tranquilidad de esa población pues no se pierde. Sí luce muy sola porque muchos pobladores pues hoy están en la parte alta de las montañas. Queremos darle la bienvenida a la radio más grande del departamento de Boyacá. ¿Desde dónde viene? ¿Cómo se llama? Y bienvenida.
4: Hola, mi nombre es Wilmar, vengo desde la ciudad de Medellín. El interés de nosotros era conocer Villa de Leyva y muchos pueblitos de Boyacá, teniendo en cuenta pues, que se presentó el tema del incendio, pero agradecemos también a las personas que nos están hospedando por la preocupación y el interés de que estuviésemos bien y poder disfrutar de lo que era el pueblo, de todo lo que caracteriza, pues, en este caso, Villa de Leyva. Vemos muchos negocios cerrados, entendemos, no sé si de pronto por la dinámica comercial al inicio de semana o respecto a lo que era el fin de semana. También vemos mucho la capa de ceniza sobre la locación donde nosotros estamos hospedados en este momento, pero igual pues es maravillados con la belleza que tiene y asombrados porque toda la montaña sí está muy quemada y hay unos focos entre dos o tres montañas que sí se pueden ver desde la distancia, porque nosotros estamos más o menos a 4 kilómetros antes de llegar a Villa de Leyva y desde allá hasta allá llega el olor y la ceniza, y también todo el operativo que tiene con el municipio y las fuerzas militares con los helicópteros y las cisternas para poder llegar a apagar los focos o atender pues todos los conatos.
3: ¿Es la primera vez que vienen a Villa de Leyva?
4: Sí, la primera vez que recorremos Villa de Leyva y muchos otros pueblitos de Boyacá.
3: Bueno, Colombia vive una situación bastante difícil en cuanto a emergencias por incendios, por su clima, por diferentes situaciones, pero a ustedes como turistas realmente, bueno, si ustedes hubiesen conocido esa montaña, que no es la primera vez que se quema, porque realmente tardó muchos años, luego de 11 años aproximadamente, luego de otra emergencia de estas. Pero a ustedes, ¿qué opinión les merece ese tipo de situaciones que, pues en su mayoría y según las autoridades, son provocadas?
4: Bueno, hay que tener varias cosas. Cuando uno entra al valle y ve todas esas montañas y la vegetación, que es muy bonita, ve inmediatamente una montaña negra al fondo, sea por algún matiz o alguna intención de una persona o algún grupo con algún interés de generar alguna afectación, no solamente local a Boyacá o a otras partes del país, porque vemos que hay una serie de incendios sistemáticos en varias partes del país, que con alguna teoría dicen que viene desde Sudamérica, Chile, Argentina, y pues, por allá cada quien verá con su lado izquierdo, que es lo que se entiende, pero la afectación acá es importante, no solamente al tema ambiental, sino también a la población, pues, que se puede ver afectado, niños, adulto mayor, el comercio. Entonces, realmente hay que ser objetivo y hay que ser radical, identificar cuando haya una mala intención y capturar y aplicar todo el tema de la ley, pero también es buena la respuesta que se puede dar de todos los pobladores para atender y apoyar desde el voluntariado este tipo de situaciones que se puedan presentar.
3: Bueno, los dejamos para que sigan en ese recorrido y los invitamos a sintonizar Boyacá 95.6 FM.
4: Muchas gracias, hasta luego, feliz día.
3: Hasta luego, gracias, que estén muy bien. Bueno, a todos ustedes, compañeros allí en mesa, les damos paso, son las 12 del mediodía, 30 minutos. Nosotros seguiremos aquí muy pendientes con Carlos Fernando Rodríguez de la evolución y la entrega de los diferentes informes por parte del puesto de mando unificado. A nuestros oyentes, gracias, y pues más adelante estaremos volviendo si la situación y la información así lo merita.
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6: 12:31 minutos, gracias Ángela. Pues continuamos aquí con los protagonistas, quienes son héroes, como lo explicaba el ministro del Interior, quienes han estado frente a esta emergencia. Freddy Noguera, quien es especialista en incendios forestales, hace parte del Cuerpo de Bomberos de Bogotá, pues viene coordinando en este momento las acciones que se están adelantando en jurisdicción del municipio de Chiquiza. Él ha indicado que pues hay una articulación importante en el ánimo de esperar, y pues ellos confían que hoy con las descargas controladas que se puedan realizar, el trabajo de unidades de bomberos y de la misma comunidad en los diferentes sectores se pueda controlar esta conflagración. Escuchemos a este integrante del Cuerpo de Bomberos de la capital del país, de la ciudad de Bogotá, quienes han venido fortaleciendo toda y mostrando toda su capacidad y trabajando en equipo con los cuerpos de bomberos de diferentes zonas de nuestro departamento.
7: Bueno, en este momento estamos haciendo asignaciones tácticas de personal de los organismos de socorro para que se haga contención del avance del incendio forestal. Ya tenemos desplegadas diferentes brigadas desde el costado sur del cerro, desplegados por todo el borde, y la idea es poder controlar la parte alta, donde podemos observar en este momento, a donde ya tenemos personal subiendo para hacer la labor de control. Pero en este momento también contamos con el apoyo de tres helicópteros que están haciendo descargas en la parte más fuerte donde tenemos el incendio, en el frente de avance, para el sitio del personal que se dirige, que es básicamente defensa civil, ejército, bomberos y algunos integrantes de la población civil. Aclaro que la población civil nos está apoyando en la parte logística, llevan alimentación, hidratación, y soportan toda la operación de los organismos de socorro que van al frente a hacer el control del fuego. Allá las condiciones en este momento, bastante temperatura, ráfagas de viento muy fuerte, contaminación del aire porque tenemos bastante humo. Con los recursos que nosotros hemos dispuesto desde el puesto de mando unificado para el control del incendio, el objetivo de nosotros es poderlo controlar de este costado que estamos observando, controlarlo el día de hoy en horas de la tarde. Nosotros hicimos una organización táctica para poder atacar diferentes frentes del incendio. Del lado de Villa de Leyva tenemos equipos. De hecho, esta mañana sobre las 6:30 de la mañana insertamos personal en tres vuelos para que estén trabajando en la parte alta del lado de Villa de Leyva con límites con este municipio.
6: Bueno, ahí la explicación que hace Freddy Noguera, este integrante o especialista de incendios forestales del Cuerpo de Bomberos de Bogotá, quien viene coordinando en este momento pues todas las acciones que se están dando en jurisdicción del municipio de Chiquiza en el ánimo de liquidar o por lo menos contener este incendio forestal. Se espera, por supuesto, la coordinación para el descargue controlado de esos helicópteros que están operando. Son tres helicópteros en ese momento, se espera en las próximas horas pueda entrar uno tercero, y bueno, pues estaremos también a la espera que en las horas de la noche también un helicóptero que tenga la capacidad de hacer vuelos y descargas en las horas de la noche lo pueda hacer para avanzar y tratar de, pues, por lo menos controlar en su totalidad ese incendio forestal. 12:34 minutos, usted tiene más invitados a esta hora, Andrés, ¿de quién se trata?
8: Está con nosotros a esta hora de la tarde, Freddy, Valentina García. Ella hace parte de una asociación que se llama Corazón de Frailejón, una organización Corazón de Frailejón Campesina. Valentina, gracias por estar con nosotros. Buenas tardes. Me cuenta extra micrófono que usted está ahí en el municipio de Chiquiza con esta lamentable tragedia que se está viviendo en jurisdicción de su municipio.
9: Sí, muy buenas tardes para todos. Nosotros nos ubicamos aquí en el casco urbano de San Pedro de Iguaque. Estamos, pues, gente de la organización, los mismos campesinos organizándonos para hacer un centro de acopio, recibiendo donaciones, coordinando el tema de logística, de alimentación para todos los voluntarios y brigadistas, pues, que están atendiendo la emergencia.
8: Bueno, Valentina, ¿cómo ha sido estos momentos tan difíciles, tan críticos de esta afectación ustedes como habitantes de esta región?
9: No, es un total desastre natural realmente. Nosotros venimos ya trabajando desde hace 5 años todo el tema de restauración ecosistémica y realmente, pues, este incendio acaba un poco los sueños de que vuelva a haber monte en nuestros montes. Entonces, pues con gran tristeza, ya las llamas alcanzan zonas que realmente han sido como los referentes para la restauración. Son zonas ecosistémicas muy importantes para el área protegida, para el páramo, sino realmente preocupados.
6: Valentina, quería preguntarle, ¿cuántos hacen parte de este colectivo? ¿Quiénes se están sumando? Y bueno, ¿ustedes de pronto han dialogado con otros voluntarios y quienes en este momento pues están apoyando con su mano de obra, con su trabajo para contener este incendio?
9: Bueno, nosotros somos un colectivo de 40 campesinos pues que trabaja por el medio ambiente en el municipio de Chiquiza. Sí, afortunadamente hemos dado pues con personas que han donado y que también han venido a prestar su voluntariado también de forma pues certificada, profesional, con brigadas forestales de municipios vecinos como son Arcabuco, Cómbita. De Bogotá hemos recibido personas que conocen del tema y que saben maniobrar el tema de los incendios. Sin embargo, también no podemos negar que la comunidad, pues también en el sentido de la pertenencia por la naturaleza y por su cerro, ha subido a apoyar el tema del control del incendio. Sin embargo, la situación ya es muy, muy compleja. Hay lugares donde definitivamente las capacidades humanas no dan. Por eso también el llamado a que entes nacionales entren, a que podamos gestionar el tema del apoyo aéreo, la mano de obra también un poco certificada y especializada la requerimos.
8: Valentina, ¿ustedes tienen algún contacto? Si hay alguien que quiera realizar estas donaciones o a qué lugar se pueden dirigir pues para ayudar frente a esta situación.
9: Sí, nos pueden seguir en redes sociales como @corazondefrailejón. Estamos recibiendo donaciones en físico, en el punto de acopio frente a la Escuela de Patiecitos, y también en la Alcaldía Municipal se están recibiendo donaciones. Mi número lo voy a dejar, es 314-563-8313, cualquier comunicación, por ahí estamos atentos.
8: 314-563-8313 es el número de Valentina García, quien a esta hora nos atiende comunicación y es de la organización Frailejón Campesino.
6: Valentina, quería preguntarle, no sé si ustedes como colectivo han tenido contacto con parques nacionales, quienes pues realmente protegen este ecosistema estratégico del Santuario de Flora y Fauna de San Pedro de Iguaque. ¿Ustedes han tenido la oportunidad de hablar con ellos en el ánimo precisamente de empezar a planificar? Porque pues ya la afectación, tristemente, usted ya lo citaba, es amplia, grande. 5 años que ustedes venían trabajando, tratando de reforestar, pues tal vez se ha perdido y bueno, pues tendrán que arrancar nuevamente de cero para tratar de superar esta situación de emergencia y crisis ambiental que pues deja esta conflagración.
9: Sí, realmente pues el tema de restauración es bastante complejo porque es un proceso que se debe tener mucho cuidado. A veces por querer hacer más podemos hacer más afectaciones. Ahorita hay que dejar que la zona se recupere de manera pasiva y pues el tema de preparación de siembras hay que tener muy en cuenta que también se acerca una jornada muy seca. Estamos iniciando hasta ahora temporada seca. Entonces, las siembras siempre se deben hacer en temporadas lluvias y también teniendo muy en cuenta pues las especies que se van a sembrar. Es un trabajo que requiere aliados. Naturalmente, Parques Nacionales Naturales es un aliado muy importante pues en la región y con los campesinos. Pero sí, nosotros nos seguimos mucho como a los lineamientos de las personas que conocen, también a las experiencias exitosas que se han visto en otras zonas del país. Y pues no, muy atentos a seguir trabajando en pro de la conservación de nuestro Parque Nacional Natural.
8: ¿Cómo ha sido el día de hoy, Valentina? Y desde bien temprano, seguramente autoridades allí del municipio de Chiquis han tenido que salir a mitigar este incendio, la misma comunidad. ¿Cómo ve a esta hora el panorama del sol, los vientos, esa situación tan difícil?
9: No, es preocupante, rompe el corazón. Ya en este momento estoy viendo una columna de humo negra ahí al frente del pueblo. Sabemos, porque tenemos comunicación con las personas que están en las líneas de fuego, que la situación es compleja. En la noche pues quemó, avanzó muchísimo la línea de fuego. Desde esta mañana muchas personas de diferentes zonas del país, tenemos gente que viajó anoche desde el Tolima, desde Bogotá, a apoyarnos. Agradecemos muchísimo también toda esa voluntad. Y también la misma comunidad subiendo desde las 6 de la mañana, todo el tema aquí de coordinación de logística, cocinar, organizar refrigerios, subir, enviar transportes. Es toda una maratón, pero creo que la opción lo vale. Estamos sin una nube en el cielo realmente. Ayer fuimos a epicentros de un movimiento sísmico, que también es algo pues como para asombrarnos, resaltar. Algo está pasando, también es el llamado a la naturaleza de que realmente cómo nos estamos comportando y qué estamos haciendo por ella.
6: Pues Valentina, muchísimas gracias y esperamos que esa reflexión que ustedes hacen como colectivo, que pues nos apropiemos todos los bogotenses y colombianos, hay que enfrentar este fenómeno del Niño de la mejor manera. Esperamos, pues hacemos votos que ojalá se pueda controlar hoy este incendio forestal, que en las próximas horas, poco a poco, con el trabajo de la comunidad y la voluntad de ustedes, personas que quieren el medio ambiente, se pueda liquidar y bueno, pues a cuidar este sector, y que pues cuando las condiciones ambientales lo permitan, pues inicie esa restauración ambiental en este sector tan importante para nuestro departamento. Muchas gracias por estos minutos con la radio más grande de Boyacá.
9: No, a ustedes la invitación es a que sigamos donando. Se requieren aún insumos, agua, electrolit, comida. Hay mucha persona en la montaña que tenemos que alimentar, que brindar condiciones. Agradecerles a quienes los han hecho, pero seguimos en pie de fuerza.
6: Bueno, aquí está esta importante noticia, esta comunidad. Hay que valorar también el apoyo de todos esos voluntarios, de esta comunidad que desde el primer momento se conoció esta emergencia, pues se han unido en torno a buscar y apoyar a estos grandes valientes, a funcionarios, a unidades de bomberos, de la Defensa Civil, del Ejército Nacional, de la Policía Nacional, los mismos habitantes de la comunidad, quienes han puesto y han puesto pues su vida también en riesgo para tratar de contener esta conflagración que esperamos, reiteramos, que hoy con las descargas que se puedan realizar en la tarde, se pueda controlar, por lo menos inicialmente, esta conflagración.
8: Y mire, Freddy, decía Valentina que es habitante de esta organización campesina, son ellos los que durante muchos años andan cuidando pues esta reserva natural. Lo decía ella, tenemos una nube de humo en el municipio,
6: gris
8: en el municipio. Esto pasó hace algunos días, inclusive el pasado sábado cuando inició
6: a las 2 de la tarde.
8: Esta conflagración. Esto pasó en Villa de Leyva, la nube de humo. Ahora la nube de humo se traslada al municipio de Chiquiza y San Pedro Iguaque. Pues es preocupante la situación, pero bueno, pues nos queda es que ya están trabajando, siguen trabajando organismos de socorro, Freddy.
6: A propósito del tema, Edwin Augusto Almanza Quintero, quien es el alcalde del municipio de Chiquiza, pues también nos actualizó de cómo se está trabajando y bueno, pues reitera el llamado que ha hecho también el señor gobernador al gobierno nacional para que haya mayor capacidad técnica, mayores sobrevuelos, mayores descargas controladas en el ánimo de controlar, valga la redundancia, esta conflagración. Escuchemos al mandatario del municipio de Chiquiza.
10: Pues según reportes de Parques Nacionales, se prevé que hay unos 850 hectáreas consumidas hasta el momento, las cuales yo creo que ya pues gran parte de esta extensión es dentro del municipio de Chiquiza, dentro de nuestra jurisdicción. Este sector pues es el sector de Chiquiza, el sector Morro Negro, el cual ya pues está controlado yo creo que en un 60-70%. pero el sector de la Hondura está un poco más complejo, ya que allá el terreno es un poco más adverso y la topografía pues no colabora mucho. Nuestro bosque allá es mucho más denso, allá ya hace parte del santuario de fauna y flora de Iguaque, como usted mismo lo manifiesta, y pues realmente es muy preocupante, ya que allí contamos con fauna silvestre, aves, tenemos también venados. Entonces pues eso nos entristece muchísimo aquí a nosotros como habitantes del municipio, y pues a mí también especialmente como alcalde y representante de este territorio. No tenemos, digamos, un reporte oficial, pero muy seguramente muchísimos animalitos ya pues han muerto dentro de este incendio, pues teniendo en cuenta que la extensión que ha abarcado hasta el momento el incendio pues realmente ya se está volviendo monumental. Hablar de 800 hectáreas ya es hablar de una extensión muy considerable. Hoy, como podemos observar, el sol también no nos está ayudando mucho. Seguramente los vientos empiezan a aumentar su velocidad en la medida que avanzan las horas del día. Entonces, pues, nos preocupa mucho realmente este tema y nos entristece. Y aprovecho también pues, para agradecer a todos los organismos de control, la Defensa Civil, los bomberos, la Policía Nacional, el Ejército Nacional, la Gobernación de Boyacá, en cabeza del gobernador Carlos Andrés Amaya, con quien nos reunimos esta mañana. De verdad que un agradecimiento muy especial a ellos, a toda la población civil, a los demás municipios que están aportando su granito de arena, y pues que realmente eso nos enorgullece y nos hace pues nos da un parte de tranquilidad, pues ya que inicialmente cuando empezó la conflagración, pues nosotros desde el municipio pues nos sentíamos impotentes ante esta situación, ya que pues es mucha la gente y las personas que están subiendo, y pues sentíamos que pronto no íbamos a poder atender la emergencia, pero gracias al apoyo de los demás municipios, como lo explico, entonces nos ha facilitado un poco también los trabajos.
6: Ahí está la explicación de Edwin Augusto Albanza Quintero, alcalde del municipio de Chiquiza, pues está haciendo una actualización de lo que está sucediendo en este momento. 12:46 minutos, vamos a la ciudad de Duitama con nuestro compañero César Corredor, y es que la Defensa Civil despliega 62 integrantes y refuerza la atención del incendio en Chiquiza y San Pablo de Iguaque. San Pedro de Iguaque, sí señor, tiene toda la razón don Andrés, San Pedro de Iguaque, que es un corregimiento de Chiquiza, no es otro municipio, sino es un corregimiento de Chiquiza, para que lo tengamos presente. Pues César, hablemos precisamente de esa colaboración, nueva colaboración de la Defensa Civil en esta zona de nuestro departamento.
11: Así es, Freddy, compañeros, y la gran audiencia es que siguen llegando refuerzos de diferentes sectores del departamento de Boyacá para prestar su mano para atender esta situación de incendio que se ha presentado en Villa de Leyva, de igual manera en Chiquiza y, como usted lo señala, en este corregimiento de San Pedro de Iguaque. De esta manera, voluntarios de diferentes municipios del departamento, especialmente de la provincia del Tundama y también de Sugamuxi, han llegado allí a prestar su colaboración. También se ha confirmado que están llegando también voluntarios de la Defensa Civil de otros departamentos del territorio colombiano. Los más cercanos que han acudido son los de Cundinamarca y también del departamento de El Meta. Así nos lo confirmó el coordinador de la Defensa Civil de Tundama y Sugamuxi, Pavel Joya, quien comentó pues que a esta misma hora del mediodía están luchando para detener estas líneas de fuego que también van ellos atendiendo, pero desafortunadamente en las horas de la noche se vuelven a reactivar. Esto es lo que nos ha dicho a propósito de este tema y la participación que la zona centro del departamento aporta para la atención de esta emergencia.
12: Pues el agradecido primero con Dios, con nuestros líderes voluntarios de toda la seccional. Hemos tenido participación de los municipios de Sogamoso, Duitama, Tunja, Moniquirá, Villa de Leyva, Cómbita, Chiquinquirá, Moniquirá, de todos estos municipios, y hemos tenido pues presencia de voluntarios. Al día de hoy tenemos 62 personas entre funcionarios, voluntarios que nos apoyan en esta emergencia, pero siguen siendo pocas las manos para apoyar esta emergencia de esta magnitud, de esta envergadura. Estamos divididos, unos están por el lado, vienen subiendo con los carrotanques. También tenemos la presencia de dos carrotanques de la Defensa Civil, uno que viene desde el Meta y otro que viene de la Cundinamarca, y que pues han sido también de gran apoyo dentro de esta emergencia. Actualmente estamos aquí en la parte del sendero de San Pedro de Iguaque, entre San Pedro de Iguaque, Chiquiza. Entonces, pues ha sido un trabajo que realmente es de difícil acceso, tenemos vientos cruzados y ha dificultado la atención de esta emergencia. La línea de fuego es bastante larga, hay partes que se ha podido controlar con comunidad y con es difícil el acceso, difícil el tema de llegar con agua, entonces ha sido un poco complejo. Aproximadamente hoy se ha avanzado 2 kilómetros en promedio, pues la verdad aquí se pierde un poco la noción del tiempo, pero sí se está trabajando. Sí, ya se activó el departamento de Cundinamarca, que nos van a apoyar, y por supuesto, mirando la magnitud de la emergencia, se espera que el Meta también nos apoye con 2 brigadas especializadas en este tema. Más que todo, pues ahí hay mucha comunidad que no traen herramientas, entonces sí, pues la Defensa Civil pues ahí llegan con sus herramientas básicas. Hemos tenido daño en algunas de ellas y pues si tienen a bien aportarnos algunas palas, entre todo, que es lo que más se está utilizando. Pero la ayuda ahorita es de pronto hidratación y elementos de protección, tales como monogafas y todo este tema, porque pues realmente sí se requiere de elementos de protección, guantes de carnaza, monogafas.
11: Vamos entonces a Pavel Joya, él es coordinador de la Defensa Civil para las provincias de Tunja. Bueno, pues ha confirmado entonces que son ya 62 funcionarios los que tiene por lo menos a su mando, y también anuncia pues que esperan que este número se incremente con el pasar de las horas en las próximas jornadas, ya lo que resta de esta tarde y lo que se espera sea entonces en el día de mañana. De igual manera, pues ha destacado pues la presencia de estos 2 carrotanques de la Defensa Civil, uno proveniente del Meta, otro de Cundinamarca, los cuales pues han sido fundamentales para llegar a los sitios en los cuales pues el incendio les permite llegar con la activación y la extensión de tramos de mangueras. De igual manera, pues se sigue haciendo un llamado a las personas que deseen apoyar en las diferentes ciudades, ahí mismo en Villa de Leyva, en los municipios aledaños, que deseen pues aportar elementos de protección personal. Ha dicho pues que la principal recomendación es que las personas que se vayan a hacer presentes primero puedan tener el concepto técnico para no poner en riesgo sus vidas y que pues de alguna otra manera pues presten una mano de manera efectiva bajo la supervisión de las personas, de los profesionales con ya experiencia. De igual manera pues se está solicitando hidratación, el uso obligatorio del casco, elementos de protección personal en las escenas donde se está registrando el incendio. También advirtieron pues que la participación de esta comunidad sí o sí debe realizarse bajo las condiciones seguras debido al riesgo que representan las llamas, pues lo agreste de las condiciones del terreno y bueno, también la prevención del riesgo para nuevos accidentes. Es información entonces de la provincia del Tundama y Sugamuxi que sigue sumándose a la atención de esta emergencia en esta zona del departamento de Boyacá.
6: Gracias, César. Mire, realmente es una situación, estamos muy pendientes de esta emergencia. Sobre las 6 de la tarde estaremos nuevamente pues conociendo un reporte del puesto de mando unificado con respecto a esta incendio forestal que pues sigue creciendo. Las condiciones climáticas en este momento no son favorables. Hay un fuerte sol, fuertes vientos allí en esta área de la provincia de Ricaurte y esperamos que las descargas y el trabajo que están adelantando las unidades de bomberos, defensa civil, ejército, policía, la misma comunidad, pues arroje resultados que permitan pues por lo menos controlar la emergencia y que no se sigan afectando. Cambiamos un poco de tema y sigo con usted, César, para hablar sobre lo que se dio allí en Paipa, donde el procurador general Gregorio creo que está bien dicho, anunció 4 líneas de reforma que incluyen la inteligencia artificial, perspectiva de género, ampliación de la oralidad y la revisión de etapas procesales, un tema que se dio o discusión que se dio en el marco del Congreso Colombiano de Derecho Procesal.
11: Así es, Freddy. Bueno, pues ese tal vez uno de los máximos eventos académicos que reúne abogados, jueces y personal de la rama judicial en Colombia. Es un congreso que además cuenta con la presencia de las altas cortes de la Fiscalía General de la Nación, que es como tal vez el anfitrión que le ha permitido a cerca de 5.000 abogados del territorio colombiano participar de este encuentro en la ciudad de Paipa, que tiene lugar en el Paipa Hotel y Centro de Convenciones. En el día anterior pues se ha realizado la instalación, allí estuvo el mandatario de los boyacenses, comentó a la audiencia precisamente las dificultades que se viven en Villa de Leyva, y en adelante pues se dio desarrollo o inicio a una jornada académica que está pues anunciando por parte de la Procuraduría General de la Nación a propósito de la reforma al régimen disciplinario que ya aborda el uso de la inteligencia artificial. Vamos a escuchar a continuación las declaraciones que entregó el propio Procurador General de la Nación, Gregorio Aijaj Pacheco, quien dio a conocer a propósito de la inclusión de la inteligencia artificial en la administración de justicia, y también dio pues otros parámetros importantes que se estarán acogiendo en el marco de esta reforma al régimen disciplinario.
13: 4 líneas de reforma en las que venimos trabajando en la Procuraduría General de la Nación y que ahora anuncio ante ustedes para iniciar el debate académico y profesional sobre las mismas, tiene que ver con la inteligencia artificial. No podemos seguir legislando como si esta tecnología fuera una hipótesis lejana. Ya está entre nosotros, apoyando la sistematización probatoria, la gestión documental y en algunas experiencias comparadas, el análisis preliminar de expedientes. La segunda línea de reforma en la que estamos pensando es la incorporación explícita de la perspectiva de género en los procesos disciplinarios. La tercera línea de reformas es la ampliación del campo de la oralidad, en especial en la fase de juzgamiento. Esa revisión nos ha llevado también a preguntarnos si resulta necesario mantener todas las etapas del proceso cuando, desde la indagación previa, ya se ha determinado objetivamente la existencia de la falta y el disciplinado ha sido debidamente vinculado. Lo que buscamos, en suma, no es reformar por reformar. El propósito es aprovechar la experiencia acumulada para construir un régimen disciplinario capaz de responder con mayor oportunidad a las exigencias actuales sin sacrificar las garantías que deben acompañar toda actuación del Estado.
11: Escuchábamos entonces al Procurador General de la Nación, Gregorio Aijaj Pacheco, que se encuentra, bueno, se encontró en el día anterior en la instalación de este, de la versión 47 del Congreso Colombiano de Derecho Procesal, que se extenderá hasta el próximo 25 de septiembre y que cuenta con diferentes personalidades del derecho en Colombia.
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14: Saludamos a toda nuestra audiencia y hablamos de las buenas noticias del deporte, y es que con la obtención de una medalla de oro y una de plata en las modalidades de Neish no Kata y Katame no Kata, los boyacenses y yudokas Andrés Restrepo y Edwin Gómez se convirtieron en las principales figuras de la disciplina del judo para Colombia. Esto en desarrollo de los Juegos Suramericanos que se disputaron en Santa Fe, Argentina. Pues en primera instancia, con un insuperable puntaje de 391, los tunjanos se llevaron la medalla de oro el día viernes anterior en disputa de la modalidad de Neish no Kata, superando con solidez a los conjuntos de Argentina, que se quedó con la medalla de plata, y a Venezuela con la medalla de bronce. Pues para cerrar la estelar presentación en este certamen continental, los boyacenses se quedaron con el metal de plata en la modalidad de Katame no Kata, con un puntaje de 373,5 puntos, siendo solamente superados por su similar de Argentina en la instancia final. Pues concluida su participación en estas justas, los yudokas boyacenses Andrés Restrepo y Edwin Gómez se mostraron satisfechos con estos resultados estupendos que enaltecen el deporte colombiano y boyacense. Escuchamos precisamente al deportista Gerardo Andrés Restrepo, quien nos regala ese balance de lo que fue este gran evento deportivo.
15: Bueno, hoy estuvimos ya participando en la primera prueba en la que venimos a participar en estos Juegos Sudamericanos. Hoy nos correspondió el Nage no Kata. Fue un día exitoso para nosotros. Hoy, por sorteo, nosotros teníamos la apertura de la modalidad. Competimos en la primera posición, salimos por sorteo de primeros. Y bueno, la tarea era poner la vara lo más alto posible para que de ahí en adelante las demás parejas, pues, tuvieran el reto de superar los puntos de nosotros, y gracias a Dios, pues durante todo el proceso las parejas salieron y nos mantuvimos en la primera posición, muy contentos. Venimos a hacer ese trabajo que venimos preparando a lo largo de este año en los diferentes eventos en los que hemos participado. La tarea era demostrar la experiencia y el bagaje que ya hemos ido recogiendo a lo largo del tiempo en esta dupla, y nos sentimos felices porque el resultado al final se dio de la mejor manera. Estuvimos lejos de los segundos, casi 20 puntos de diferencia, un poco más, entonces muy contentos porque ese era el objetivo principal, que no quedara duda alguna de que éramos los campeones de esta categoría en la que competimos el día de hoy. Los segundos quedaron los argentinos, más o menos a 20 y tantos puntos de nosotros, y de terceros quedaron los venezolanos. Son dos parejas que han venido sumando experiencia también, que han venido participando en los diferentes eventos panamericanos a nivel continental, y hoy hicieron muy buenas presentaciones. Entonces estábamos a la expectativa de la vista de los jueces de que habían calificado, y afortunadamente hoy el proceso de resultados fue muy rápido. Entonces cuando ya estábamos enfriándonos y estirando, salieron los resultados, y gracias a Dios pues el resultado se dio. Muy contentos, muy agradecidos con todo el apoyo que hemos venido recibiendo por parte de Indeportes Boyacá, de nuestra Liga de Judo de Boyacá, de la gobernación en cabeza del gobernador Carlos Amaya, de la Federación Colombiana de Judo, del Comité Olímpico Colombiano. Hemos tenido la preparación adecuada, hemos estado acompañados por el mejor, con nuestro sensei Latenfer Escobar, y bueno, este es el resultado de tanto trabajo, de tanto esfuerzo, de sacrificios que se hacen día a día. Y nada, agradecidos con ustedes también por estar siempre atentos y pendientes de este proceso. Esta medalla y este logro es para todos ustedes en Boyacá.
14: Pues la dupla boyacense, que además fue medallista de bronce en el campeonato panamericano disputado en Ecuador, ahora afrontará en los próximos días el campeonato mundial de esta misma modalidad, que tendrá como sede al país de Bosnia. Pues estaremos muy atentos desde la radio más grande de Boyacá a la presentación de estos grandes deportistas que siguen dejando en alto el nombre de nuestro departamento a lo largo y ancho, esta vez del mundo.
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6: 1:01, con esta información pues nos despedimos de ustedes. Por supuesto, le ponemos el ojo a el incendio forestal. En este sentido estaremos informando a través de nuestras redes sociales la evolución. Como lo anunció el señor gobernador, el ingeniero Carlos Andrés Amaya Rodríguez, se espera sobre las 6:00 p.m. unas nuevas declaraciones sobre cómo avanza esta emergencia. Hay descargas, se espera una nueva manifestación por parte del gobierno nacional, si hay la posibilidad de sumar otros helicópteros y un helicóptero que haga trabajos nocturnos para tratar de controlar esta conflagración, y bueno, pues se inicia ya el proceso de liquidación posteriormente. 1:02, una feliz tarde para todos, que Dios los bendiga.

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6: ¿Sabías que una boyacense produjo tejidos para la misión Apolo 11? El Apolo 11, que partió el 16 de julio de 1969 y regresó el 24 de ese mismo mes a la Tierra, se dio, entre otras, gracias a una de las telas de lana de oveja virgen hechas por Raquel Vivas y su empresa de telas Watay, que sirvieron para forrar la cápsula donde viajaron Neil Armstrong, Buzz Aldrin y Michael Collins.
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1: 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Esta es la hora en Boyacá.
10: 1:06 p.m.
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0: Esta es la hora en Boyacá.
1: 1:27 p.m.
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0: Esta es la hora en Boyacá.
1: 1:50 p.m.
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6: 2:00 p.m. Hola y feliz tarde para todos los oyentes que a esta hora están con la cucharita en la mano. A quienes ya, por el contrario, han terminado esa pausa del mediodía y van retomando sus actividades. Gracias por estar allí conectados. Ahí está la radio más grande de Boyacá. Bienvenidos. Y con música de la tierrita los saludamos, acompañándolos en este martes. Ni te cases ni te embarques. 2:00 p.m.

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1: Y no lo vaya a negar porque le ha cantado más de una vez. Aquí está el Sate Papá. 2:09 minutos, maldita traición, en la radio más grande de Boyacá.

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1: Y para los románticos, los apasionados en este mes de amor y amistad, aquí está el señor Lalo Rodríguez. Ven, devórame otra vez. 2:19, está en la radio más grande de Boyacá.

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1: Y de que las hay, las hay. Hablamos de las celosas, ¿no? 2:34 minutos, música de la tierrita San Miguelito. Acompaña a nuestros oyentes a esta hora y ustedes las pueden pedir a través del 311-484-1720, la radio más grande de Boyacá.

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1: Y este es el aventurero 242. Jason Jiménez nos acompaña en la radio más grande de Boyacá.

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1: Oiga, vea, te traigo mi Cali Ventura. Buenaventura.

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1: ¿Qué pasa contigo? Dímelo.

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1: Este es un temazo y se llama Canción. La Sonora Ponceña nos trae este éxito musical para disfrutarlo a esta hora, 2:52 en la radio más grande de Boyacá.

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11: 3 de la tarde en punto. Vamos arrancando otra hora de buena música para compartir con todos los oyentes de la radio más grande de Boyacá. Usted las puede pedir a través del 311-484-1720.

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1: 13 minutos, seguimos disfrutando de la buena música en esta tarde con todos nuestros oyentes que están conectados a través de los 95.6 FM, pero también aquellos que están conectados a través de nuestra aplicación, a través de nuestra página web. Gracias por estar allí conectados con nosotros. Y para todos aquellos profesionales que quieren ponerle ese plus a su carrera, les tenemos un invitado especial a esta hora de la tarde. Nos acompaña el profesor Diego Guaje, él es director de posgrados de la División de Ciencias Económicas, Administrativas y Contables de la Universidad Santo Tomás. Profe, muy buenas tardes y bienvenido a la radio más grande de Boyacá.
2: Bueno, buenas tardes para todos los oyentes, un saludo especial de nuestra alta dirección, nuestro rector, los vicerrectores, los decanos de división. Venimos el día de hoy a visitar, ¿no?, la emisora, la Gobernación de Boyacá. Como usted lo mencionó, la emisora más grande de Boyacá. Y bueno, acompañando a toda la gente, ¿no?, de Villa de Leyva, alrededores, con el tema del incendio. Estamos también en la universidad con brigadas, ¿no?, de apoyo para este momento crítico, ¿no?, que está pasando pues esa zona, ¿no?, del departamento. De ahí tenemos estudiantes, también profesores que viven no solo en Villa de Leyva, en Sáchica, ¿no?, en las regiones aledañas a este, entonces desde aquí también los estamos acompañando.
1: Un tema que no nos es indiferente a ninguno en el departamento de Boyacá, por supuesto, profe, y qué bueno que también desde allí, desde la Universidad Santo Tomás, pues haya ese acompañamiento, esa solidaridad con quienes habitan esta zona del departamento y que pues obviamente están pasando una situación bastante crítica.
2: Sí, así es, y bueno, así como usted lo menciona, pues el día de hoy venimos también aparte de acompañar a nuestros compañeros que están atravesando ese difícil momento, pues venir también a ofrecer toda esa oferta académica que tenemos en la universidad, ¿no? Pues están todos los programas de pregrado, más de 20 programas de pregrado, y ahorita pues con los programas de posgrado, ¿no? Dirigidos especialmente pues a los profesionales que quieren pues pasar al siguiente nivel.
1: Ese es uno de los primeros requisitos, ser profesional. Hablemos de los requisitos de quienes quieran ponerle algo más a su carrera profesional.
2: Sí, claro. Los posgrados inicialmente, antes había como un mito para hacer, por ejemplo, una maestría.
1: Sí.
2: Hoy vamos como a romper unos mitos. Para hacer una maestría antes decíamos, no, toca hacer una especialización. No, ya no. Ya puedes, pues mínimo ser profesional. Para hacer una maestría puedes ser profesional y obviamente pues también puedes hacer una especialización, ¿no? Pero sí es un requisito indispensable ser profesional, tener alguna experiencia laboral, porque a veces también dicen, no, yo no tengo experiencia laboral, entonces no puedo hacer una especialización. Pues tampoco, porque si no, no podría estudiar. Entonces, de pronto para una maestría sí solicitamos alguna experiencia laboral, pero bueno, la idea es que las personas se puedan matricular, que puedan estudiar, y algo muy importante, el tema de la flexibilidad, ¿no?
1: Eso es bien importante hoy en día, profe, especialmente porque muchos están ya laborando y quieren seguir formándose. Entonces, la alternativa de mezclar las dos cosas, tanto la parte laboral como la parte académica.
2: Exactamente. Hablando de flexibilidad, tenemos programas ya con modalidades híbridas, tenemos programas modalidades virtuales. A veces la gente también se confunde, ¿no? Entre el tema presencial, híbrido, virtual, a veces no hay claridad. Y nos confundimos fue en la pandemia.
1: Sí, señor.
2: En la pandemia nos confundimos y también dio pie y nacimiento a estos nuevos programas. Hay una nueva modalidad que se llama PMT, que es la presencialidad medida por tecnología, que fue lo que vivimos en la pandemia, que estábamos, los que estábamos estudiando estábamos por Zoom, o los que asistíamos al trabajo también por Zoom, haga de cuentas así, pero los estudiantes, algunos estudiantes están de manera presencial.
1: Sí.
2: Y otros están conectados por Zoom. Eso es lo que llaman modalidad PMT. Híbrido es que tenemos unos módulos 100% presenciales y otros 100% virtuales. Es la mezcla de los dos, ¿sí? Y presencial, pues, presencial, full presencial. Entonces, tenemos todas esas modalidades al gusto ya de las personas, porque sabemos que nuestros estudiantes pues tienen diversas situaciones, no de temas laborales, ¿no?, sino que ya sabemos que también son personas que tienen hijos, que tienen dificultades de salud, problemas como los que estamos viviendo, de incendios, de terremotos, bueno, muchas cosas que pasan ahorita en la actualidad, y eso pues dificulta un poco el estudio. Entonces, ya desde la universidad pues están diseñados todos estos programas para a la medida pues de las, ahí sí como dicen, tailor made.
1: Sí, señor. Bueno, la facilidad también hoy en día, requisito indispensable, tener internet y un computador.
2: Exactamente, ese es otro de los requisitos cuando escogen pues alguna de las modalidades, bien sea híbrida o virtual, ¿no? Que dispongamos de estas tecnologías, ¿no? Y algo muy importante, la parte financiera, que a veces la gente también se preocupa y dice, bueno, ¿cómo hacemos? Pues nosotros precisamente tenemos un convenio en el marco pues con la gobernación de Boyacá, tenemos un convenio interinstitucional para que los funcionarios, tanto los contratistas pues como el tema de planta, puedan disfrutar de este convenio, ¿no? Entonces, tenemos un 15% de descuento para los estudiantes que quieran, pues, o los aspirantes que quieran estudiar un programa de posgrado, ¿no? Entonces, esa es otra, una buena noticia también que venimos a anunciar el día de hoy, que ya está desde hace rato, pero a veces también hay que recordarlo.
1: Muy bien, profe. Su merced nos habla precisamente de los posgrados. ¿Qué carreras pueden optar y qué posgrados tenemos en oferta?
2: Bueno, como te venía mencionando, en este momento estoy como director de posgrados de la División de Ciencias Administrativas. En este momento tenemos lo que se llama, es un programa muy nuevo que va a salir en el 2027, precisamente vine hoy a hacer esa divulgación, que es la maestría en Administración e Innovación, ¿sí? Es como decir el MBA, pero ya le sumamos el tema innovación. Entonces, y además es de 3 semestres, ¿no? Antes las maestrías eran de 4 semestres, 2 años, ya estamos en esta nueva onda, en este nuevo nicho, que es las maestrías de 3 semestres. Esta viene híbrida, entonces tiene unos módulos virtuales y otros presenciales. Esa es una maestría. Otra maestría nueva es la maestría en Marketing Internacional y Negocios, ¿sí? La primera que les mencioné es de la Facultad de Administración de Empresas, y esta de Marketing Internacional y Negocios es de la Facultad de Negocios Internacionales. Entonces está dirigida pues a todas esas personas que quieran emprender en el mundo del comercio exterior, y sumado pues al tema del marketing, que pues a todos nos llama la atención. Entonces está fusionado el tema del marketing digital con negocios internacionales, entonces una maestría muy atractiva, pues nos ha ido muy bien, y tiene las dos modalidades, es full presencial o virtual. Entonces la gente puede escoger ahí cómo hacer la maestría. Y en el mundo de las especializaciones tenemos una especialización que ha llamado mucho la atención, o de las más antiguas que tenemos, auditoría en salud. Entonces, para todo el sector salud, ellos ya conocen, ya saben que nosotros acá en la digamos en la región hay solamente 2 o 3 universidades que tienen esta especialización. Y bueno, trabajamos con el sector salud. Entonces las personas que están como, digamos, agotadas, o quieren, digamos, pasar a otro nivel de la parte asistencial y quieren pasar a la parte administrativa, hacen esa especialización, ¿sí? Y una especialización también de las más antiguas es la de gobierno y gestión territorial, que es para todos los funcionarios públicos, ¿no? Entonces, ahí tenemos varios programas.
1: Muy bien, profe. ¿Hay posibilidades, por ejemplo, de buscar financiación? Hablemos de este tema, porque hoy en día pues no es tan sencillo tener todo el dinero, como dicen por ahí, de totazo, sino podemos hacerlo a módicos plazos. Hay entidades también que de pronto ofrezcan ese convenio directamente con la universidad. ¿Ustedes vinculan al estudiante con estas entidades?
2: Sí. La Universidad Santo Tomás

0: cooperativas, tenemos un aliado muy especial que se llama Fincomercio, el cual tiene una tasa preferencial, ¿sí? La universidad solía hacer, porque muchos aspirantes me mencionan, pues obviamente la universidad tenía un crédito interno, pero pues desafortunadamente ya la universidad pasó, ahí sí como dice, al core del negocio, ¿no? Nos dedicamos a la educación y la parte financiera pasó pues a las entidades, ¿no? Para que no haya inconvenientes. Entonces, claro, ahí están las entidades financieras de primera mano y como te comenté, pues ya dependiendo, no solamente tenemos convenio con la gobernación, sino con otras entidades, ¿no? Está la alcaldía de Tunja, tenemos registraduría, tenemos, también está con el ITBOI, tenemos, también está en convenio con algunos municipios, aquí nomás tenemos con el municipio de Oicatá, tenemos convenio con ese municipio, en este momento se está firmando con Samacá y así, hay varios municipios, entonces el interesado pues tiene que mirar en dónde está trabajando, en dónde está viviendo y mirar si tiene convenio con la universidad, ¿no? Y de esa manera pues vamos a tener un descuento.
1: Muy bien, profe Diego, ¿hasta cuándo está abierta la oferta para inscribirse? Supongo que es para comenzar primer semestre de 2027.
0: Sí, en este momento estamos cerrando porque digamos, algo que hemos querido innovar es que la gente, o sea, como no tener fechas exactas, porque la gente a veces quiere estudiar, por ejemplo, en abril o ahorita en octubre fue que, sí, es... Entonces estamos acostumbrados a tener ciclos de abril, por ejemplo, en junio, en enero. Estamos trabajando como en ese nuevo proyecto para recibir a la gente en cualquier momento, porque sí, sabemos que la gente, pues, en cualquier momento puede que le salga el dinero o que también la disponibilidad del trabajo, del tiempo. Ahorita estamos terminando 2026-2, iniciamos 2027-1 a mediados de octubre, aproximadamente estamos iniciando para que la gente ya se pueda acercar. Entonces, pues, obviamente los medios para poder hacer esa inscripción está, todos sabemos que la Santo Tomás está aquí nomás, somos vecinos. Estamos en el centro histórico, ahí en toda la esquina de la 11, tenemos la oficina de admisiones, ahí pueden acercarse a revisar toda la información. Y si no, pues también está nuestra página web, ¿no? Nosotros tenemos nuestra página web que está recién actualizada, muy amigable, www.santototunja.edu.co. Ahí pueden buscar toda la información de todos los programas, no solamente de mi división, sino de todas las divisiones. Está la división de ingenierías, derecho, que pues, es uno de los programas o de las facultades fuertes de la Santo Tomás. Entonces, ahí pueden encontrar toda la información. Adicionalmente, tenemos simuladores. Es decir, que la gente puede hacer la simulación de cuánto le quedaría aproximadamente si tomaran un crédito en particular. Entonces, para que se animen, ¿no? Y hagan, recuerden que estamos en esta época de las convocatorias de los diferentes concursos que ofrece pues a nivel nacional y lo que más piden son especializaciones, maestrías para tener un puntaje adicional, ¿no? Y poder optar a ganarnos estos concursos. Entonces, eso y adicionalmente pues a las personas, lo que a veces yo les digo, hacer una maestría te da la digamos como una entrada adicional de ese profesor, ¿no? Sabemos que aquí la región Tunja, Duitama, Sogamoso, se están convirtiendo en un nicho de educación muy fuerte. Ya mucha gente, inclusive Bogotá, yo tengo estudiantes de Bogotá, no solo de Bogotá, a nivel nacional. Inclusive en la maestría de marketing internacional de negocios, ya he tenido estudiantes de Venezuela y para esta 2026 los de Estados Unidos. O sea, de Estados Unidos ya estudian, obviamente virtual, ¿no?
1: Sí, sí, sí.
0: Pero ya tenemos gente estudiando de Estados Unidos. Entonces, se ha convertido y presencial. Mucha gente de Bogotá viene, se desplaza, porque obviamente una maestría en Bogotá está alrededor de los 20 millones. Acá pues la van a conseguir entre 7, 9 millones de pesos. La diferencia es bastante. El tema de la seguridad de Tunja, el tema de la tranquilidad. Bueno, muchos plus que tiene Tunja, ¿no? Para poder estudiar.
1: Muy bien, profe. Recordemos entonces la página web, de pronto si hay un teléfono donde se puedan comunicar directamente con ustedes y ampliar un poco más la información en la maestría o en la especialización que estén interesados.
0: Claro que sí. Pues también tenemos nuestras redes, ¿no?
1: Sí, señor.
0: @ Santo Tomás Tunja, en todas las redes tenemos en X, en LinkedIn, Facebook, Instagram, YouTube, ¿no? Entonces, TikTok, @ Santo Tomás Tunja. 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Algo muy importante, en el tema de los posgrados tenemos las opciones de grado. Es decir, el estudiante tiene que hacer algo para poderse graduar. Ya sabemos que a veces era la tesis, el artículo, ¿no?

0: estudiantes ahí patinaban. Ahorita ya tenemos flexibilidad, tenemos varios. Obviamente, el que quiere investigar, pues ahí está su tesis, si quiere hacer, o si quiere hacer artículo. O tenemos también monografías. Pero ahorita implementamos una opción muy interesante que se llama la Misión Académica Internacional. Es decir, yo llegué hace 2 semanas de estar en Panamá con los estudiantes de la maestría en marketing, y pues la experiencia de la verdad es muy agradable, porque pues, el conocimiento de estar en otro país, ¿no? Y fuimos a otra universidad y los estudiantes hicieron ponencias internacionales.
1: Wow.
0: Entonces, ya no solamente está la parte investigativa, sino la parte también de las experiencias sistematizadas. Entonces, eso es un plus que tenemos en la Santo Tomás, que ayudamos pues a que las personas se puedan graduar fácilmente, ¿no? Obviamente entregando productos de calidad.
1: Y prácticamente, profe, la Santo Tomás está borrando estas fronteras físicas. Ya además, no hay barreras.
0: Ya no hay barreras. Y recordemos que la Santo Tomás es a nivel nacional, ¿no? Estamos en Bogotá, en Villavicencio, estamos en Medellín, Bucaramanga, Tunja. 5 ciudades, prácticamente las 5 ciudades principales. Algunos programas de los que yo tengo a cargo son programas multicampus. O sea, nos movemos a nivel nacional.
1: Muy bien, pues, profe Diego Huaque, muchísimas gracias por acompañarnos hoy en la tarde, por venir a contarnos de esta oferta académica, y todos los estudiantes que estén interesados en hacer parte de la Universidad Santo Tomás.
0: Sí, señor, pues, le damos la bienvenida a todos los que quieran estudiar, promover esa hoja de vida que ya tienen. Recuerden que, pues, es la educación o los títulos es lo que nadie nos puede quitar. Entonces, anímense y sigan creciendo profesionalmente de la mano de la Santo Tomás Seccional Tunja.
1: 3:28 con invitados. Los vamos acompañando en la tarde.
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1: 3:37 minutos. Ellos son los Corraleros de Majahual. Y le ponemos ritmo tropical a todos aquellos que están allí acompañándose en cada una de sus actividades y disfrutan de la buena música en la radio más grande de Boyacá. Aquí están los Sabanales. 3:37.

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1: Esta es la voz inconfundible de Karina. Y disfrutamos de un clásico de la música romántica. 3:47 en la radio más grande de Boyacá.

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1: Bienvenidos a un nuevo informe de la hora aquí en la radio más grande de Boyacá. Freddy Noguera, integrante de Bomberos de Bogotá, explica las principales dificultades que enfrentan los organismos de emergencia para avanzar en la liquidación del incendio que afecta el Santuario de Flora y Fauna de Iguaque en jurisdicción del municipio de Chiquizá. Escuchémoslo.
2: Aún continuamos con las labores asignadas a las diferentes brigadas para realizar el control del incendio y evitar que siga avanzando. En este momento tenemos unas condiciones de tiempo atmosférico, es decir, de clima, en donde se han acelerado los vientos, ha bajado un poco la humedad relativa y ha aumentado la temperatura, lo cual hace que las llamas se muevan con mayor facilidad.
1: Las condiciones del terreno y las características del incendio han representado un desafío para los equipos que trabajan en la atención de la emergencia y el control de los focos activos. Sigan conectados con Boyacá 95.6 FM.
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1: 311-484-1720, ese es el número para que ustedes nos pidan esas canciones, lo que quieran disfrutar. Se lo vamos compartiendo a través de la radio más grande de Boyacá, 47.

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1: 4:14 minutos, les contamos esas noticias sobre los artistas. Que de pronto puede que llame la atención por allí. Si usted ha visto al señor Silvestre Dangón con un nuevo look, aquí les contamos por qué fue. Y es que el mismo Silvestre Dangón terminó con el misterio y reveló el motivo de su drástico cambio de look. El cantante vallenato Silvestre Dangón ha revelado finalmente los motivos detrás de su drástica transformación física tras aparecer completamente rapado. La aparición con este look se dio inicialmente hace un mes en el concierto de la Feria de las Flores en el estadio Atanasio Girardot de Medellín. En aquella ocasión donde el artista vallenato compartió tarima con figuras como Aria Vega, Karim León, Felipe Peláez, el grupo Niche y Luis Alfonso, mostró una imagen que generó un impacto inmediato entre los asistentes y provocó debates en las redes sociales. Mientras algunos fanáticos elogiaban su estilo, calificándolo de irreverente y comparándolo humorísticamente con celebridades como Pitbull, otros expresaron su preferencia por el cabello largo y mostraron sorpresa ante este cambio. La falta de explicación sobre su imagen alimentó durante semanas diversas teorías en las plataformas digitales, incluyendo la especulación de que el artista se habría afeitado en solidaridad con una persona cercana que enfrentaba una enfermedad grave como el cáncer. Sin embargo, el intérprete descartó rotundamente estos rumores y aclaró que su decisión respondió a un profundo proceso interno de introspección y autoafirmación. En una entrevista concedida al periodista Jordi Martín para el programa El Gordo y la Flaca, Silvestre Dangón explicó el verdadero sentido de su nuevo aspecto. Hay momentos en que es importante reconocerse nuevamente porque te estás viendo al espejo y estás viendo el mismo personaje. Y es importante replantear para que lo tengas en cuenta y tengas coherencia. Lo que piensas, lo que sientes, lo que hablas, dijo el artista. Para el cantante originario de Urumita, rasurarse la cabeza significa un acto simbólico para desprenderse de la rutina del personaje público y alinear su imagen exterior con sus pensamientos y valores. 4:17 minutos. Y a propósito del señor Silvestre Dangón, bueno, vamos a escuchar un temita de él en esta contribución musical con Nati Natasha. Y hagamos justicia. 4:17 en la radio más grande de Boyacá.

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1: ¿Y cómo de qué tienen ganas, ah?
2: Tengo unas ganas locas.
1: 4:31, Karen Lizarazo, Eddie Herrera nos traen este buen tema musical para disfrutarlo en este casi cierre de la jornada con la radio más grande de Boyacá, 4:32.

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1: Vamos disfrutando de esta buena música, pero también de estas curiosidades. Ok, ¿no le ha pasado que usted a veces se lleva mejor con los animales que con las personas? Pues si usted ha sentido ese fenómeno, esto es lo que dice la ciencia. Y es que los animales se han convertido para muchas personas en seres muy especiales a los que les brindan todo su amor y apoyo. Hay quienes desarrollan vínculos muy fuertes con estos seres porque satisfacen necesidades emocionales y profundas. Se dice que, a diferencia de muchas relaciones humanas, los animales ofrecen afecto constante, compañía y una sensación de aceptación sin juicio, lo que fortalece el apego. Bueno, menos los gatos. Hablemos como es, porque los gatos son más independientes que usted. Los expertos aseguran que en muchos casos los factores personales tienen una gran influencia. Por ejemplo, quienes han vivido en soledad, estrés o dificultades para relacionarse con otros pueden encontrar en los animales un apoyo emocional seguro. A esto se suma que hay personas que cuentan con una sensibilidad especial hacia otros seres vivos, lo que facilita este tipo de conexión. Análisis de los Institutos Nacionales de Salud de los Estados Unidos indican que las relaciones entre humanos y animales pueden tener efectos positivos para ambas partes, pero existen situaciones en las que puede ser negativo, incluso perjudicial para los animales o para ambos. Diversos estudios han documentado los efectos positivos de esta relación en la que tanto humanos como animales obtienen beneficios físicos y psicológicos. Dentro de los muchos análisis que se han realizado, existe uno de la Universidad de Northwestern en Boston que buscó entender en qué medida es cierto que las personas tienden a empatizar más con animales de compañía que con otra gente. Los resultados del estudio indican que en una situación de peligro, el 40% de las personas elegiría salvar a su perro antes que a una persona desconocida. Para ello, le mostraron a 240 hombres y mujeres un texto con apariencia de artículo periodístico en el que se describían actos de violencia por parte de un hombre que castigaba con un bate de béisbol a distintos seres. Para unos era un cachorro, para otros era un perro adulto, para otros un bebé, y en la última versión la paliza la recibía un ser humano adulto de unos 30 años. Este último fue el que provocó menos empatía entre los entrevistados y puntuaba el grado en una escala, mientras que el bebé se ubicó en primer lugar, el cachorro en segundo y el perro adulto en tercera posición. Los investigadores determinaron que la respuesta emocional de estos casos venía determinada por la indefensión del sujeto y no tanto por la especie. En una publicación del diario La Vanguardia de España, Manuela Pérez Chacón, psicóloga sanitaria y presidenta de la Asociación de Psicólogos y Profesionales de Alta Sensibilidad, asegura que hay dos tipos de empatía, la cognitiva y la emocional. La cognitiva se relaciona con cómo se siente y se piensa, y la emocional es donde además las personas se involucran. La psicóloga compara esta empatía emocional con el altruismo, cuando no solo se entiende al otro, sino que además se busca ayudar o se quiere hacer algo por él. Al respecto, el portal Psicología y Mente indica que hay casos en los que la respuesta emocional no se da por la especie del ser que está en peligro, sino por el grado en que se percibe que está indefenso. Así que, bueno, esa podría ser una buena explicación del por qué ustedes se entienden más con los animales que con los humanos. ¿Le ha pasado? Ahí le dejamos la inquietud. 4:48. Más música para acompañar a todos nuestros oyentes que disfrutan del cierre de la jornada en la radio más grande de Boyacá.
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1: 5:04. Vamos acompañando a todos los oyentes que ya van mirando el reloj, que van cerrando su jornada, sus actividades. Y las buenas noticias son las que nos acompañan hoy, por supuesto. Porque retomamos esa cita imperdible para que ustedes también le pongan ese granito de arena a nuestra propia salud mental. Por eso nos encanta saludar, como siempre, a la doctora Sandra Pacheco. Doctora Sandra, muy buenas tardes y bienvenida.
2: Juliancito, muy buenas tardes. Feliz de estar nuevamente acá. Ya llevábamos un descansito grande, sí, pero pues nuevamente renovando, hablando de salud mental y hoy de bienestar digital. Y traigo un súper invitado. Y aquí la pregunta es, ¿estamos más conectados que nunca, pero realmente más cerca? Colombia es el país que más usa el celular en el mundo, según la OCDE, que es la Organización para la Cooperación y el Desarrollo Económico. En promedio, 9 horas al día.
1: ¡Wow!
2: Y estamos diciendo que estamos ocupando más de 4 horas en redes sociales, 3 horas viendo streaming. ¿Y qué más está haciendo? Esos son fenómenos bien importantes. Y les presento muy amablemente a Omar Vargas. Por favor, preséntate tú.
3: Bueno, muchísimas gracias, gracias a la Gobernación por la oportunidad, a la emisora. Bueno, muchísimas gracias, Sandra, por esa introducción. Pues yo cómo me identifico, cómo me presento, primero como militante de la salud mental, más allá de mi formación, ese es como mi carisma social, es mi forma de trabajo en la sociedad. Sí, efectivamente, soy profesional de la salud, soy de oficio enfermero, pero pues me dedico a la docencia universitaria e investigación hace años. He tenido estudios relacionados con salud mental comunitaria y doctorado en ciencias de la salud, pero digamos, lo importante es mi trabajo que he desarrollado desde una militancia muy auténtica y sincera frente a los problemas sociales que a veces parecen invisibles, pero que impactan a la sociedad y específicamente a la sociedad boyacense.
2: Cuando hablamos de bienestar digital, para la gente que no sabe, ¿tú cómo nos dirías qué es eso? ¿Qué es eso?
3: Bueno, el bienestar digital hoy en día, pues todos tenemos muy conceptualizado lo que es el bienestar en salud mental, el bienestar físico, ¿cierto? Bueno, lo intentamos trabajar y desarrollar. Sin embargo, cuando hablamos de bienestar digital, hablamos de algo que se ha hecho omnipresente en las últimas 2 décadas, que es el acceso a las diferentes tecnologías, pantallas y dispositivos. ¿Qué sucede con estos dispositivos? Hacen parte de nuestra vida. Su omnipresencia está no solo en la comunicación, sino también en las formas de vida que desarrollamos. Muchas personas descargan aplicaciones para monitorear su salud física, su salud mental, como apoyo psicoemocional y demás. También nos sirve como, que ese es uno de los problemas, como uno de los anclajes para la pauta de pauta de crianza efectiva tanto de niños y adolescentes. Esto se ha vuelto pues un lugar común que está en la cotidianidad, pero el problema no es que existan las tecnologías. El bienestar digital va orientado a cuál es nuestra relación con las tecnologías y de cierta manera si existen riesgos asociados o oportunidades frente a la salud. Cuando hablamos de bienestar digital hablamos es que nosotros no tenemos en este momento, difícilmente podemos hablar de que tenemos una autogestión o un empoderamiento de nuestros propios recursos digitales. Aún así afecta nuestra vida. Cuando no tenemos una adecuada relación con las tecnologías, efectivamente hay un impacto tanto en la salud física como en la salud mental. Entonces es una esfera que está puesta para la discusión, no solo aquí en Colombia, en Boyacá, sino alrededor del mundo. Inclusive es una gran preocupación, porque los humanos estamos llegando a un punto donde somos muy, ¿cómo les digo yo? Tenemos unas extensiones digitales, no solo físicamente como tenemos un celular, sino también cognitivamente. Nosotros manejamos nuestras memorias, los mapas y demás, todo lo delegamos en la parte tecnológica. Y claro, y cuando hablamos de bienestar es cómo nosotros tenemos una relación, cómo fortalecemos unos factores protectores para tener una relación adecuada que no, digamos, altere o no dificulte nuestro adecuado de desarrollo como seres humanos.
2: Yo escuché a algunos expertos en todo este tema y decían que en la medida en que usted le dé un celular a un niño, entre más pequeño esté, estamos llevándolo como a una adicción cuando esté mucho más grande. Y creo que los papás no han entendido, muchos no han entendido el tema y el concepto de que es mejor darle el celular al niño para que se entretenga en lugar de hacer otras actividades. ¿Tú cómo ves eso?
3: Bueno, primero que todo, yo creo que nosotros como humanos, cuando nos desarrollamos como homínidos, ¿cierto? Uh-huh. Nosotros tenemos un encéfalo evolutivamente desarrollado, pero este desafortunadamente no evoluciona a la misma velocidad que las tecnologías.
2: Okay.
3: Ese es un gran problema. Entonces, cuando tú dices que cómo se involucra en la crianza los dispositivos electrónicos, eso es algo nuevo en la humanidad. De allí también que las crianzas y, digamos, el desarrollo de niños y adolescentes hoy es totalmente diferente. Cuando hablamos de psicología del desarrollo, que es específicamente esa área de la psicología que habla del desarrollo humano específicamente en estas etapas, vemos que no hay nada escrito sobre cómo hay unos dispositivos móviles que interfieren en ese desarrollo o cómo criar con esos dispositivos en esa omnipresencia. Si vemos este alcance del celular en los infantes, en las primeras infancias y en las adolescencias, es algo que lleva prácticamente 20 años, es muy poco en la historia humana. Los humanos no estamos adaptados, no vamos al mismo ritmo de adaptación de las tecnologías y por lo tanto, claro, los expertos lo alarman porque es algo nuevo. Y sí, efectivamente, hoy en día ya está muy documentado la repercusión de los dispositivos móviles y específicamente redes sociales en niños y adolescentes. Pero lo que pasa es que como es algo nuevo, se adopta como normal y hay algo que hay que tener en cuenta y pues le digo a las personas que están escuchando, el hecho de que sea normal no quiere decir que sea sano.
2: Y que sea
3: entonces,
2: bueno.
3: Uh-huh. Exactamente. Entonces, claro, el hecho de que hace 20 años se adaptó como también una extensión de nuestra crianza, no quiere decir que esto lleve a una crianza saludable o a unos niños o a unas adolescentes sanas o una adultez sana, para absolutamente nada. Hasta ahora se están descubriendo, se está relatando, se está describiendo todos los daños asociados, pero la tecnología, como se toma una foto, ya ahorita pues va más adelantada. Estábamos hablando, por ejemplo, de esa, de hay un libro en particular que habla de estas problemáticas y se llama La Generación Ansiosa, de Jonathan Haidt, que es un psicólogo social canadiense, y él describe esta problemática a partir del 2010, 2013, cuando se populariza, hay una reingeniería social en la comunicación, en el ocio, entretenimiento, con las redes sociales y demás. Sin embargo, él, por ejemplo, en su libro, que es del 2024, no consideró una nueva problemática tecnológica, que es la omnipresencia de la inteligencia artificial. Mm. Y cómo también puede tener impacto en el desarrollo cognitivo, en el desarrollo de los sujetos en general, en la sociedad. Entonces, como vemos, las problemáticas cada vez van más rápido y nosotros no las alcanzamos ni siquiera a describir y tampoco a describir realmente la relación nociva que podamos tener con ellas. Entonces, claro, los expertos dicen, entre más temprano, hay unas afectaciones cognitivas, sobre todo en lo que es la atención. En la atención y también en procesos de gestión emocional, ¿sí? Pero como les digo, se asume una normalidad, pero la normalidad no quiere decir que sea sana. Y por otra parte, hay algo bien interesante y es que, bueno, si yo les digo a ustedes que a los se le puede vender cigarrillos o alcohol a niños, ustedes me dicen obviamente no, esto es para mayores de 18. ¿Y por qué algo que está documentado como smartphones, redes sociales, sí tienen acceso a los niños y causan efectos en la salud? ¿Sí? Entonces, hay países que ya vienen trabajando y se han alertado sobre el tema y, por ejemplo, restringen el uso de smartphones a los menores de edad. O sea, así como al menor de edad se le prohíbe comprar una botella de aguardiente en la tienda, pues también debería prohibírsele ciertos accesos a ciertas tecnologías. Y por otra parte hay una restricción también de redes sociales. Lo que es Canadá, Australia, países nórdicos ya han implementado que las redes sociales sean después de los 14 o 16 años. ¿Cuál es el problema? La tecnología va más rápido. ¿Cómo verificas realmente la edad? Ahora, otros fenómenos asociados. ¿Quién dice que tu hijo no pueda coger tu dispositivo? O demás, que eso sucede, o tu computador, o tal. Entonces, claro, van los problemas, avanzan demasiado rápido, son nuevos, y nosotros los adaptamos, y después es cuando ya vemos las consecuencias. Seguramente esta época, y lo que describe Jonathan Haidt, será causa de análisis social, yo creo que en unos 20, 30 años, de por qué nosotros nos expusimos a ello. Por ejemplo, yo te cuento, En épocas antes de la Segunda Guerra Mundial, antes de la bomba de Hiroshima y Nagasaki, vendían chocolates de radioactivos para aumentar la vitalidad, crema de dientes radioactivas, y era lo normal, porque se desconocían los daños de la radioactividad, solo se conocieron con la bomba atómica. Asimismo estamos nosotros, estamos probando, intentando, sumergidos en una tecnología, primero sin entenderla, lo otro exponiéndonos y exponiendo la experiencia vital mediada por tecnologías, y ese es el gran problema.
2: Porque aquí estamos hablando, un dato local, el 61% de los niños ya tienen celular, 35% de 6 a 9 años ya tiene uno, y donde se utiliza de 8 a 9 horas diarias. Sí. Y la mediación de los papás ha bajado. Entonces, de 65 a 34% cuando llegan a la adolescencia. O sea, como que el muchachito va creciendo y los papás como que menos se meten a verificar qué es lo que está consumiendo su hijo.
3: Sí, además que no solo hablamos del dispositivo móvil como tal, también hablamos de unos problemas fundamentales sociales o que allí están generando unas problemáticas incluso de índole de salud pública. ¿Cómo cuáles? El acceso en Colombia a pornografía está en menores de edad alrededor de los 10 años. Ellos ya acceden a toda la pornografía del planeta desde sus dispositivos móviles. No es solo la aplicación, es que tú entras a todo el mundo de información global. Otra cosa interesante, también se generan rasgos ludopáticos, trastornos ludopáticos desde la infancia. Cuando tú vas a un restaurante y el niño está llorando y le pasan el celular con un jueguito sencillo, pues allí se crean los ludópatas, porque finalmente todo está conectado neurocientíficamente a la recompensa de dopamina. Además, ven te cuento, estos dispositivos, estas aplicaciones están hechas por los mejores neurocientíficos del mundo, son supremamente atractivas. Si tú ves el diseño del smartphone hoy en día, es supremamente accesible. Por ejemplo, es diferente a una BlackBerry hace unos años,
2: sí,
3: porque pues digamos entorpecía un poco más el acceso. En cambio, hoy en día es súper sencillo y la gente se asombra, los niños ya vienen con un chip tecnológico. No, es que las tecnologías se vuelven cada vez más sencillas, más atrapantes, más enganchantes. Y entonces, claro, cuando los niños se exponen tempranamente, no es solo que se les dé el celular y que tengan acceso a aplicaciones, hay unos problemas de fondo. La pornografía temprana y la distorsión que esto genera en la sexualidad, la ludopatía, perdón, la ludopatía, que por ejemplo hoy en día a mí me asombra como docente universitario, todos los amantes del fútbol, pero no les gusta el fútbol, porque cuando están jugando, cuando ven un partido, tiene que ser Real Madrid o tiene que ser una Champions League donde se manejan altas apuestas y donde el juego está parametrizado por estadísticas. Porque yo les digo, venga, vemos un Santa Fe Cortuluá, no les importa, porque no les importa el fútbol. Tú no los ves aquí en el estadio apoyando al Chico o eso. No. Ellos les encantan las apuestas. Ellos apuestan que si cada cuánto hay un tiro de esquina, que si hay un tiro libre, que si hizo el gol con la derecha o la izquierda. Son unos ludópatas impresionantes y es un problema de salud pública. En Brasil, por ejemplo, ya se identificó que el 23% del gasto de la canasta familiar va a apuestas deportivas y la Liga de Fútbol de Brasil es totalmente diferente. En España también hay el mismo problema. ¿Ustedes por qué creen que todas las ligas de fútbol tienen nombres de casas de apuestas? Ludopatía firme y dura. Además que el acceso a esto, pues tú no tienes que mostrar tu cédula ni nada.
2: Sí, simplemente es muy fácil, sí, soy mayor celular, sí.
3: Listo, entras ya. Entonces, claro, cuando un niño se acostumbra a tener esa exposición frente a todo el mundo, a la información de todo el mundo, vienen estos problemas. También te tengo que decir algo, y cuál es la problemática cuando se desplaza como el control parental a un dispositivo. Y tiene que ver que nosotros los adultos, los que somos padres, estamos sobreprotegiéndolos en el mundo real. No vayas al parque porque te roban, te pegan.
2: No hable con desconocidos,
3: bla, bla, bla. Pero tú a los 5 años los ves en el restaurante, le permites un celular con todos los pedófilos del mundo, con todos los criminales del mundo que se camuflan en grupos, por ejemplo, de juego como Minecraft, como Roblox, y se camuflan allí. O sea, tú le estás dando acceso a todos los criminales del mundo sin ninguna seguridad a tu hijo, pero en el mundo real lo sobreproteges. ¿Y qué sucede? Entonces, infraproteges al niño en el mundo virtual, le das acceso a todo, claro, cosas buenas, cosas malas, pero también en el mundo real le quitas esa oportunidad de poderse explorar y tener una experiencia vital para desarrollarse como humano. Por eso es que también esa delegación tecnológica llega con un resultado. ¿Y cuál es? La baja tolerancia a la frustración en el mundo real. Y vemos, por ejemplo, acá en Colombia, hay un grupo que se llama los ninis, que no estudian, no hacen absolutamente nada, no trabajan ni nada, son jóvenes entre 14 y 28 años, que son el 29% de la población, y no hacen absolutamente nada. Tunja tiene alrededor el 20% de ninis, o sea, todos estos que ves aquí en la Plaza de Bolívar, un 20% de esos jóvenes no hacen absolutamente nada. ¿Y por qué? No es que no tengan las capacidades, las cualidades, sino que lo que sucede es que tienen una baja tolerancia a la frustración laboral y demás, a las relaciones humanas, prefieren el ensimismamiento. Y por otra parte, las falsas pretensiones que se generan en el desarrollo de la identidad en la adolescencia, por ejemplo, con Instagram, de que tienes que ser un carro, tienes que ser exitoso, que tú ya eres millonario a los 20 años.
2: ser youtuber.
3: Ser youtuber,
2: etc. Hacer en vivos y llenarme de plata. Ajá. Y son cosas que realmente no pasa. Ese fenómeno ya venía hace unos años por allá, no sé, en Asia, si no estoy mal.
3: Sí, claro, sí, ese fenómeno de los que no hacen nada. Y sí. Pero, ¿sabes qué es lo que pasa? Este fenómeno tiene otras implicaciones. La adolescencia tiene un propósito y es la formación de la identidad. Tradicionalmente en la psicología del desarrollo se describía de que nuestros primeros referentes son nuestros padres. Y en sí. La adolescencia hay como una rebeldía frente a ellos y se dan otros referentes que son los amigos, los pares. Pero cuando tu par es un youtuber, un instagramer, un tiktoker que vive en Asia, en Estados Unidos o demás, ¿no crees que eso altera la percepción de la realidad social muchísimo. Que tienes? Entonces, claro, uno ve un montón de chicos, adolescentes, jóvenes y adultos con unas pretensiones bastante distorsionadas sobre la vida, y pues esto nos está llevando a unas problemáticas muy complejas, no solo el aumento de las tasas de ansiedad, depresión y otros trastornos mentales asociados desde el 2010-2013, que eso está bien documentado, y no es que haya pasado una bomba nuclear ni nada, es la introducción del smartphone, de la cámara frontal y la apertura del mercado de aplicaciones. Y entonces vemos que esto empieza a modificar totalmente el comportamiento de las personas. ¿Y cuáles son los resultados? Ese aumento en las tasas, en las prevalencias de estos trastornos básicos, y también lo otro, y es las repercusiones sociales. Por ejemplo, el aislamiento, el ensimismamiento, también esto que se vive de la soledad no elegida, de cómo hay unas distorsiones en las relaciones humanas, por ejemplo, en pareja y demás, unas altas expectativas que pues no existen. Y entonces, pero cuando tú ves Instagram, es una gran lista de chequeo de qué sí hay que hacer y qué no. Incluso Instagram es el que está determinando la rutina de las personas. Tú eres más fuerte si madrugas a las 5 de la mañana, hacer ejercicio, de dieta intermitente, te vistes así, tienes que ir a conocer tal lado, tienes que hacer esto y esto y esto. E inclusive eso genera un trastorno que ya está determinado que se llama el FOMO, el miedo a perderse algo. Y son personas que son fáciles de identificar. Siempre andan con su celular, las redes sociales, van publicando lo que comen, lo que toman, van documentando toda su vida, tienden a ansiedad cuando se pierden algo, tienen que estar en el lugar de moda, se sienten muy incómodos estando solos o no estando en redes. Entonces, claro, como tú puedes ver, son nuevas patologías, nuevos impactos que incluso yo creo que esto tiene algo que ver también con la disminución de la tasa de natalidad. Estoy completamente seguro que algo tiene que ver o debe dar alguna correlación.
2: Y es que hablábamos de averigüé, son tres fenómenos, y está el acto de ignorar al que tienes al frente por estar mirando el celular.
3: Tal cual.
2: Que eso ya lo vemos en en el trabajo, en la casa, con los amigos, donde uno esté. Uh-huh. Es muy, muy complicado que le estén colocando no atención si es que no está en el celular. Y le dicen a uno, no, pero te estoy escuchando. Mentira, porque no lo están escuchando. No,
3: y mira, la invisibilización de las personas. ¿Qué me pasó a mí en un momento? Yo no tenía Instagram. Y bueno, viajaba, conocía gente y me decía, pásame tu perfil. No, no tengo. De una vez te miraban extrañamente como si fueras un sociópata, asesino en serie o alguna cosa, porque no veían fotos tuyas. Y yo le decía a las personas, decía, bueno, no ves mis fotos porque pues es algo, es mi vida, pero estoy aquí, pregúntame lo que quieras. Pero no, porque tú ya eres invisible. Lo que importa es tu avatar virtual es el que importa, el que certifica que tú eres una persona
2: segura. Las historias,
3: segura. Sí,
2: las historias, lo que visitas, lo que te pones, lo que comes.
3: Bueno, y hablando de la cultura, también hay que identificar algo. Latinoamérica es la zona del mundo donde más se consume redes sociales, particularmente Colombia. Sí. Colombia es el número 17 en consumo de pornografía a nivel mundial. Las mujeres colombianas son las que más consumen pornografía, ¿sí? Colombia tiene, tú dijiste algunos datos, sobre más o menos unas 8,42 horas en uso de dispositivo móvil. También encontramos que en Colombia en particular hay más celulares que personas.

70 millones de celulares y somos 50 millones de personas, más o menos. ¿Y por qué hay esa duplicidad de celulares o qué más, no? Y ahora, multipliquemos. En Colombia no somos 50 millones de personas, porque cada persona tiene una identidad digital diferente. Tienes un perfil en Facebook, tienes un perfil en Instagram, tienes un perfil en...

0: estudiantes, ¿nosotros qué identificamos? Como profesores universitarios nos preocupábamos, porque nos preocupa el tema, a mi compañero Bernardo Meléndez y a mí. Y dijimos, bueno, ¿y qué se la pagan haciendo los estudiantes universitarios? Porque han cambiado también su forma de pensar y demás. Y claro, cuando hicimos el estudio, identificamos que el estudiante universitario promedio gasta 7.56 horas al día en solo exposición al celular. Vale la aclaración, solo celular, no estamos contando otros dispositivos como computadores u otras pantallas, solo celular, solo, hay solo en eso las 500 chicos. Ahora, tú me dirás, pero es que son estudiantes universitarios, necesitan información, listo, ¿a qué se dedicaban? Este es el ranking de las aplicaciones más utilizadas: TikTok, Instagram, WhatsApp, Facebook, YouTube, Spotify, Netflix. Y por allá como una de las pocas últimas, OpenAI, que ChatGPT. Pero realmente en eso se la pasan los estudiantes. Ese estudio fue hermoso porque cuando me dicen, profesor, no tengo tiempo, pues no, pues ahí están los datos, sí tienen tiempo. Son 56 horas promedio que se gastan a la semana en dispositivo celular, que esos más de 2 días libres que tú te dedicas a solo consumo en el celular. Lo otro interesante que nos demostró el estudio es, claro, no solo es el dispositivo general en, digamos, las alteraciones emocionales, ¿cierto? Psicoemocionales, sino también fisiológicas. Aumento de sedentarismo, lo que tiene que ver con la activación de una ansiedad perpetua, una ansiedad permanente, lo que tiene que ver con incluso alteraciones osteomusculares en cuello y en manos, y algo muy importante, alteraciones en el patrón del sueño. Encontramos que este grupo de 500 estudiantes dormían de 1 de la mañana a 5 de la mañana. Era el promedio de horas. Dormían como 4 horas, 4 horas. Eso en el global, porque habían chicos que no dormían, se la pasaban allí jugando, bueno, qué sé yo, en las redes. Y hay otros fenómenos asociados que están muy complicados. Por ejemplo, Jonathan Haidt, él no visualizó, porque pues en el momento no existía, los reels, el escroleo.
1: Sí.
0: Que tú puedes durar 2-3 horas y no recuerdas absolutamente nada. ¿Que si afecta a tu atención? Claro que sí. Hay una abolición de la atención. Ahora imagínate un niño en su pleno psicodesarrollo expuesto a múltiples estímulos, y unos estímulos tan básicos como el escroleo, pasar videos así 2-3 horas, y eso tiene unas repercusiones terribles, y eso ya también se ha documentado neurofisiológicamente. Inclusive, no sé, es que es una relación grande, ¿no?
1: Sí.
0: Jonathan Haidt declara esto desde el 2010-2013, hace el estudio sociográfico, pero también en la última década el cociente intelectual ha disminuido. Ejemplo de ello, los resultados de las pruebas PISA. O sea, el descenso es brutal, ¿sí? Entonces uno dice, es que el problema es multifactorial. Ahora, cuando tú me preguntas sobre bienestar digital, hay algo más profundo, ¿sabes? Y se llama cultura digital. Nosotros en Tunja, seguramente en las universidades, colegios o demás, tenemos espacios libres de humo, ¿sí o no? Claro,
1: sí.
0: Normal, porque pues el humo te mata y mata al que fuma y bueno, dale. ¿Hay espacios libres de tecnologías?
1: No.
0: No los hay. No los hay, porque cuando la gente se va a pasear así sea al Malmo allí a caminar, pues es solo fotos y qué tal el estado y tal. No hay espacios libres. Lo otro, no tenemos una cultura laboral que sea sana digitalmente. Las personas andan en una fuga continua, salen a las 6 de la tarde y están pendientes del correo, de que el grupo, qué tal. Nosotros mismos nos encargamos de enfermar con esas mismas culturas que tenemos. La cultura nos enferma. Por ejemplo, eso de tener grupos para todo, ¿para qué sirven? O sea, no. Entre tú menos notificaciones tengas, menos estado ansioso vas a experimentar, por ejemplo.
1: Sí, es cierto.
0: También hay otras cosas que son interesantes frente a la cultura, y es que nosotros somos muy anclados a las redes sociales. Los latinoamericanos somos muy anclados a las redes sociales. Por ejemplo, China lanza TikTok, pero ellos tienen su propio TikTok que no es el mismo contenido, por ejemplo. ¿Sí? Y hay cosas culturales y también cosas de política social. Por ejemplo, en Estados Unidos hace 2 semanas se dio una cosa impresionante. Meta tuvo que indemnizar a un montón de jóvenes y niños, no sé cuántos millones de dólares, porque aceptaron que los dañaba. O sea, es la primera vez que se acepta y se indemniza por los daños en salud mental derivados del uso de aplicaciones. Y Meta tuvo que pagar, no me acuerdo cuántos millones de dólares era. Porque también hay una cosa, y es, tenemos 3 escenarios. El bienestar, tú lo puedes autogestionar, lo puedes regular, pero necesitas también estar sumergido en una cultura saludable digital. Y ahora también se necesita políticas públicas, se necesita un entorno saludable frente a las tecnologías.

0: tecnologías. A mí me parece increíble que en los colegios y universidades no hayamos prohibido el uso de dispositivos en los salones, y eso hace parte de la cultura, ¿sí? Pero asombrosamente en los colegios uno pregunta, ¿y por qué no? No, es que los mismos papás dicen que no, porque los papás hoy tienen una gran distorsión de lo que es la seguridad de un niño. Por ejemplo, muchos papás tienen en los salones, hay cámaras y andan mirando qué hace el chino en el colegio. ¿Sabes qué dice Jonathan Haidt en su gran tratado? Que se los recomiendo, es muy bueno. La solución para esto se llama el juego libre no supervisado. ¿Sí? Volver a ser niños. Cuando tú ves a los niños en los colegios, en los jardines, son niños pero asépticos, no tienen las rodillas peladas, son todos bonitos, hasta visten como adultos. ¿Qué estamos haciendo con la niñez? No se está viviendo. Y tú como psicóloga lo sabes, si tú no desarrollas unas habilidades sociales por medio del juego no supervisado, es normal que cuando estás jugando desde niño pues te peguen, te excluyan, pero eso te hace tener habilidades sociales para más adelante. Eso es lo que dice Jonathan Haidt. Pero nosotros somos sobreprotectores y no queremos que nuestros hijos estén sin dispositivo móvil. Pensamos que algo les va a pasar.
1: Y es que ese cuento, yo lo he dicho acá muchas veces, que yo quiero que mi hijo tenga lo que yo no tuve, nos está llevando a un fenómeno bien, bien, bien complicado. Oye, de sobreprotección.
0: ¿Sabes que esa es una buena frase? Yo quiero que mi hijo tenga
1: lo que yo nunca tuve.
0: Cambiémosla. ¿Qué tal si le doy a mi hijo lo que yo tuve? Una infancia saludable, una infancia tranquila.
1: Espectacular. O
0: sea, sí, esa debería ser como la frase que salga a este programa. Me parece genial. Démosle a nuestros hijos una infancia bonita. Porque mira, cuando hablamos así como con de la misma generación.
1: Sí.
0: Qué rico jugar Jermis en el barrio, qué bacano, qué esto, que jugábamos micro, que compartíamos, estábamos en la calle. A mí me encantaría regalarle eso a mi hijo. Pero no puedo, ¿por qué? Porque primero...
1: Ya no hay niños que salgan a jugar.
0: Son niños de apartamento, también la forma...
1: Y de celular.
0: Sí, y de celular. Solo se la pasan en el celular. En el trabajo que también hago con escolares en colegios, increíble la mano de niños de 9, 8 años que son TikTokers. ¿Y qué contenido suben? Son unos contenidos muy simples, pero el problema no es el contenido. Se están exponiendo a unos riesgos altísimos. Los padres se preocupan que porque les clonen el celular, que porque les clonaron y la cuenta y bla, bla, bla. Mira, tú estás exponiendo a tu hijo a un montón de criminales del mundo. O sea, es que es del mundo, ¿sí? Y además, asociamos a eso los riesgos de ahora. Incluso el criminal no puede ser un humano, puede ser un bot.
1: Sí, también, ¿sí? Es cierto.
0: Y ahora, los niños los estamos exponiendo a unas... O sea, ¿quién vigila el contenido, no? O sea, tu hijo puede estar formándose en una célula neonazi perfectamente, ¿y quién le dice que no? O con unos sesgos ideológicos importantes, creándose unos estereotipos sociales importantes. ¿Por qué? Porque cuando, digamos, un chico le gustó un chiste racista o un humor negro, bien, lo que sucede es que se le refuerza por medio del algoritmo. Y encuentras gente que piensa lo mismo, hace lo mismo, y tú dices, ah, no, pues yo estoy en lo correcto.
1: Yo estoy bien, mire, claro, toda esta gente que me sigue.
0: Estos son los locos,
1: ¿sí?,
0: que me dicen que decir que tal cosa racial está mal. No, yo soy el que está bien, esta gente está mal. Y si tú le preguntas a los chicos, eso es lo que sucede, ¿no? O sea, la vaina es que ellos se encasillan en unas ideas y la creen como su realidad, y los estereotipos sociales ni siquiera son lo que estamos viendo en la calle, sino lo que se está viendo en redes, TikTok y demás, ¿no?
1: Y es que hablando de productividad, las 46 horas a la semana, nosotros ganamos menos que otros países porque estamos muy distraídos. La gente gasta mucho tiempo del trabajo en otras actividades que no debe ser, y la productividad baja un montón. Y entonces también nos dicen que es que somos perezosos, que es cierto, que no hacemos lo que debemos hacer en el trabajo, que es cierto, porque gastamos muchísimo tiempo en el tema del celular.
0: ¿Tú te imaginas, por ejemplo, un piloto de aerolínea? No, el man piloteando.
1: Viendo TikToks.
0: No, o sea, ahí yo creo que es la cultura, ¿no? De hablar con un piloto efectivamente de eso, y él me decía, no, nosotros tenemos una caja con candado, porque eso es una forma de seguridad del trabajo. ¿Sí? Okay. ¿Me entiendes? Ahora, tú vas a una oficina pública, vas aquí a cualquier entorno de Tunja, todo el mundo tiene el celular en la mano.
1: No, están jugando con el computador y no atienden a las personas. Claro, bueno. Han habido videos donde muestran que están jugando solitario y allá la señorita jugando solitario, pero, y la fila a reventar.
0: Pero mira que es la cultura, o sea, bueno, yo sé que estoy acá en la sala de radio de la gobernación, pero es que también ese exceso de publicaciones en redes sociales y que en la empresa toca sacar el estado y que toca darle like... ¿Tú no crees que eso mismo afecta a la cultura empresarial?
1: Es cierto.
0: Y la cultura laboral. Entonces nosotros decimos, sí, lo digital nos quita mucho tiempo. En un estudio económico, de eso que tú hablas, más o menos el de las 8 horas que trabajamos, somos efectivos como en 2 horas y media, 3. Del resto no hacemos nada en celulares. Pero también la cultura corporativa, yo digo pseudocultura corporativa de estar mostrando todo. No, porque entonces te obligan a tener Instagram, a coger tu WhatsApp como cosa empresarial. Entonces tú empiezas a darle publicidad. Yo una vez le dije a alguien, yo publico eso si me pagas mi celular, o sea, si no, no, o sea.
1: Okay.
0: Además, también cómo entendemos el WhatsApp y las redes sociales, no le ponemos límites. O sea, si tú tienes tu Instagram, ¿cierto? Que es una cosa tuya, tu decisión, tu problema, pues es de tus cosas personales y allí, o tu WhatsApp, ¿no? Eso es una cosa tan personal. Ahora, ¿por qué lo abrimos a amistad, colegio,
1: sí,
0: empresa y demás? Entonces, lo que te digo es que la cultura, y nosotros, por ejemplo, Tunja es hermoso por lo pequeño. Aquí muchas cosas funcionarían a nivel cultural porque es una ciudad pequeña. Y, por ejemplo, esa cultura del bienestar digital podría funcionar. Pero no, colocamos ese internet en los parques. No, quitémoslo, y más bien en este lugar no se prohíbe, así como se prohíbe fumar o XY, pues se prohíbe el celular, disfruta el parque, siéntate y no pienses en nada, ¿sí? Con actividades guiadas de buen ocio. Pero no, nosotros somos una sociedad altamente enferma donde nosotros adoptamos esas normalidades y las asumimos como lo que hay que hacer. Y mira que nosotros no solo atentamos con el uso de las redes sociales, sino también eso nos lleva a atentar contra el sueño, ¿sí?
1: Sí, porque sabemos que el uso de la pantalla azul tiene repercusión con la melatonina, ¿no?
0: Sí, pero mira que en las últimas investigaciones, listo, la luz azul sí tiene una cierta repercusión. Lo que más jode es la activación cognitiva.
1: Okay.
0: El contenido. O sea, ejemplo sencillo, tú estás tranqui en tu casa, terminaste con tu esposa, bueno, y ves una foto de ella a medianoche, seguramente no vas a dormir. Activación cognitiva, sencillo, o sea, la activación cognitiva. También otra cosa, hoy en día estamos hiperinformados. Todo el mundo te habla la noticia del día, pero ni siquiera la entiende, o sea, ni siquiera la...
1: Es que el tema de pensamiento crítico ya no existe.
0: Y es supremamente rápido. Hace 2 semanas hablábamos de farmear ahora, ¿no? Que me pareció genial. O sea, a mí me pareció encantador ver un grupo de chinos sin celular apropiándose el espacio público. Yo digo, bueno, pues allá verán qué hacen, pero el propósito está bien, el apropiarse el espacio público de otras maneras y en expresión corporal. A mí eso me pareció genial. Pero eso es el noticia del periódico de ayer, y entonces vemos muchas tendencias, muchas cosas, y vivimos en una continua amnesia de problemas sociales. Hoy en día el problema es que se quemó Villaleiva, listo, se apagó, y mañana qué prevención de incendios ni nada. Seguimos es con la siguiente noticia, el siguiente problema, la siguiente publicación de Instagram, la siguiente publicación de Facebook, etc.
1: En el tema físico hablabas de dolor de cuello, tendinitis, ¿qué otras cosas hay ahí?
0: Es impresionante, inclusive ya hay patologías osteomusculares asociadas, por lo menos hay unas artrosis de cuello y de articulaciones de las manos por la forma en que tomamos el dispositivo, cómo nos inclinamos frente al dispositivo. También, obviamente, cuando tú estás allí, hay un robo de energía impresionante. Tú te dices, me voy a ir a trotar, bien,
1: sí.
0: Te quedas viendo reels,
1: ajá,
0: te pones a scrollear. Pasan 2 horas y dices, uy, ya no.
1: Ya no alcancé, ya no. Se me hizo tarde.
0: Entonces, ¿qué es lo que pasa? Promueve el sedentarismo. Además, cuestiones físicas también, patologías oculares, resequedad en los ojos, irritación, eso también tiene que ver con el uso de los dispositivos. Otra cosa que todavía no se identifica bien y es hasta dónde impactan las ondas electromagnéticas de los dispositivos móviles en nuestro sistema nervioso. Mm. Es posible que haya un impacto, pero no se ha determinado bien porque es muy difícil investigarlo. Pero es también muy posible.
1: Y en el tema de salud mental hablamos de fatiga digital, aislamiento, ansiedad. ¿Qué otras patologías ves tú ahí?
0: Tenemos el FOMO, que es la ansiedad digital de perderse algo. Tenemos obviamente...
1: ¿Es como miedo irracional a quedarme sin batería o a estar ahí?
0: No, el FOMO es de perderme algo.
1: Que algo pase en las redes y no esté informado.
0: Que acá es el Burger Tour. Bueno, este. Y entonces, todo sacando fotos y yo me lo perdí, eso te genera ansiedad.
1: Ok.
0: Tenemos el FOMO, tenemos también ¿cómo se llama? La adicción al celular.
1: Yo escuché algo como nomofobia, que es el miedo irracional a quedarse sin celular, sin batería o sin señal, y eso da sudor, ansiedad, irritabilidad
0: y
1: profunda.
0: Pues las redes sociales y el dispositivo móvil per se es un ansiogénico, ¿sí? Mira que nomás desconectarse de las redes baja la ansiedad, O sea, lo digo como experiencia personal, pero también las personas que lo hacen. O sea, se les cambia
1: no
0: el
1: querer saber nada.
0: Sí, no, o sea, se desconecta y dicen, uy, yo estoy como mejor, duermo bien, ¿cierto? No estoy como conectado ahí a la Matrix. Otra de las cosas es también cómo es ansiogénico, pero también genera unos riesgos en salud mental importantes. Por ejemplo, si yo te dije lo del algoritmo, ¿no?
1: Sí.
0: Si tú tienes pensamientos depresivos y demás, y ya suicidas, te las alimenta. Otra cosa, los retos virales generan unas afectaciones en salud. Tenemos otros sedentarismos, por ejemplo, el se llama bed rotting, que es echar raíces en la cama. Por ejemplo, la gente que tiene teletrabajo, se queda ahí en la cama, es su oficina, es su lugar de conexión, donde hace las llamadas, donde juega, donde come y demás. Tenemos también otras nuevas alteraciones en salud mental. Pues más que alteraciones, yo diría como unos problemas psicológicos, como por lo menos el brain rot, que es el cerebro podrido. ¿Y cuál es el cerebro podrido? Es aquella persona joven que toda su vida, todo lo que habla, todo lo que hace, está relacionado con el contenido que ve en redes sociales. No hace absolutamente nada más. Ahora, también tenemos otro problema grande que pues es que todo es salud mental, ¿no? Por ejemplo, la sexualidad, la distorsión de la pornografía en la sexualidad. Ese es un problema, sobre todo en adolescentes, porque, por ejemplo, cuando yo le digo a mis estudiantes, bueno, vamos a hacer campañas educativas en sexualidad.
1: Sí.
0: Y pues me llegan con carteleras y yo le digo, pero si el loco tiene un celular con toda la pornografía del mundo, ¿y usted cómo le va a competir con una cartelera? O sea, ha llegado hasta el punto que hay pornografía educativa. En países nórdicos pues también dijeron eso, dijeron, pues ¿qué le hacemos? Si van a ver pornografía, que vean algo que les enseñe algo, ¿sí? O sea, bien, la ludopatía, que es un trastorno como tal, ¿cierto? De la parte de impulsiva, es una conducta adictiva, y también tenemos, por ejemplo, la dismorfia corporal, secundaria a la validación en Instagram. Imagínate una niña con, o bueno, un chico con anorexia o bulimia y teniendo Instagram.
1: Donde todo es perfecto, donde los cuerpos claro. están perfectos, la gente tiene la piel maravillosa, el pelo, no hay arrugas, no, pues no hay gordura, no hay nada.
0: Si tú ves Instagram, uno dice, uy, todo el mundo está feliz, ¿y yo qué? O sea, esa eterna comparación te jode la cabeza. Entonces, claro, uno que ve en Instagram, primero, unas estéticas uniformes. Tienes que uniformarte con esa estética. Y uno lo ve increíblemente, ve a todas las chicas son iguales. Incluso un día con un amigo, acá les he hecho la anécdota, me muestra, ¿no? Por curiosidad me dice, oye, mira esta. Sí, el novio. Ahora mira esta. El novio. Me dice, ¿a usted no le parece que es el mismo man? Yo le dije, uy, sí, es el mismo man. Dijo, no, es igual. Porque hoy estamos en las estéticas similares.
1: Okay.
0: Hombres, mujeres, andamos con la misma estética. Y claro, y cuando tú tienes una identidad propia, tu propia estética, y con ese afán de anclarse al grupo, porque no olvidemos algo fundamental y evolutivo de los seres humanos, nosotros somos gregarios, nosotros somos de manada, y tenemos que pertenecer a la manada. Instagram te está diciendo todos los días, usted está fuera de la manada. Entonces, claro,
1: sí,
0: pues tú ves
1: cierto.
0: Las mismas tendencias. Además que no es solo lo que la gente monta en Instagram, es que entendamos que las redes sociales están ancladas a intereses altamente económicos, ¿sí? A datos. Nosotros estamos totalmente perfilados.
1: Por eso es que el tema de la prevención no funciona todavía, porque hay muchas cosas buenas que pudieran hacerse en colegios y universidades, pero nadie le apuesta a estas propuestas porque es que eso no da plata.
0: No, sí, no, nunca nosotros tenemos una perspectiva centrada en el hospital de la salud. Por ejemplo, cuando se habla de inversiones en salud mental, siempre se habla de más camas, más instituciones. Y vuelvo a esta lógica, o sea, ¿la criminalidad se combate con más cárceles? Pues obvio no, la cárcel se llena. Si tú abres otro hospital psiquiátrico, pues se llenará, pero no es la solución. Y también concebimos la salud solo desde la institución de salud, no como una política pública, no como que somos dueños de nuestra salud. O sea, yo soy dueño de mi sexualidad, yo soy dueño de mi salud mental, yo soy dueño de mi bienestar digital, pero se lo delegamos. Entonces, si tienes un problema, ve y sacas una cita con el psicólogo. Si tienes un problema físico, entonces ve al hospital. Pero hay muchas cosas del contexto social que no se resuelven desde el punto de vista medicalizado. ¿Se resuelven desde dónde? Promoción y prevención, pero nunca le hemos dado el valor a eso, porque la sencilla es delegarle. Entonces, vamos a hablar en Boyacá de salud mental, el CRIP. Pues no, porque la salud mental es mía, es de Sandra, es de todos, de todas las personas que están acá. O sea, eso no es propiamente de psicólogos, psiquiatras o de instituciones. Esa perspectiva tan corta de salud ha hecho que los individuos no se hagan responsables de su propia salud y que tampoco demandemos a la sociedad realmente políticas o entornos saludables. Por ejemplo, esto que pasa acá en la Plaza Bolívar, ojalá me escuche el alcalde, y es qué cosa para joder la salud mental que cada negocio saque un parlante con música. Eso,
1: okay.
0: O sea, es que hablamos, la salud mental no es solo de trastornos, estamos hablando salud mental y convivencia social, así se llama eso. Y claro, y vemos cosas como el alto ruido en Tunja, cómo no afecta a la salud mental, el poco ocio o recreación sana que hay en la ciudad, por ejemplo. Entonces, pues claro, pues tú te anclas más a tu celular, ¿cómo no? Porque no hay espacios sanos de recreación y demás. Entonces son cosas como pequeñas de la cultura que tampoco cuestan mucho dinero, ¿sabes? Por ejemplo, eso de hagamos la ciudad un poco más silenciosa, más habitable, más amena para que tú salgas a caminar en lugar de estar en tu celular. ¡Uf, genial! ¿No?
1: Y aquí, ¿qué podríamos hacer con este fenómeno? Yo encontré algunas que creo que pueden servir, y es como no en la mesa, no tener el celular, porque cuántas veces lo que estábamos hablando por estar en el celular, de verdad nos hemos perdido conversaciones importantes, reuniones familiares importantes. Llegamos siempre y estamos con el celular metido en el bolsillo, ¿y por qué no lo dejamos en otro lado donde esté un poquito más alejado?
0: Bueno, yo ya no tengo las soluciones, pero bueno, puedo orientar frente a unas intervenciones a nivel individual, colectivo y social.
1: Ajá.
0: Sí, porque es que también le asumimos al sujeto toda la culpa de todo, pues no. Parte. Por ejemplo, primero, yo los invito a todos a que ingresen a su celular y miren Bienestar Digital. Todos los celulares lo tienen. Ahí de una vez ustedes se autodiagnostican, dicen, oiga, todo ese tiempo me gasté en el celular,
1: sí,
0: me lo gasté en estas
1: dicen...
0: aplicaciones, tal. Ahora, ahí también hay unos dispositivos de control. Tú puedes colocar unos límites de tiempo para la aplicación.
1: Para scrollear y para todas estas cosas. Ok.
0: Lo que pasa es que fallamos. ¿Por qué? Porque no tenemos autogestión. Entonces dice 15 minutos más. Ah, bueno, 15 minutos más y le quitas
1: la restricción.
0: Si tú sientes que tienes una dependencia a estar en el celular, hay otras estrategias. Primero, el mundo real. El mundo real. Fortalece tus amigos, fortalece actividades al aire libre, fortalece el deporte, actividades de ocio donde tengas que desconectarte, como por ejemplo ir a cine, hacerte
1: nadar.
0: Unos propósitos, nadar, hacer unos propósitos, por ejemplo, en las cenas no voy a sacar celular, ¿cierto? Otra cosa, si se te queda difícil, hay una técnica que no le gusta a la gente, pero es muy efectiva, por lo mismo. Cuando tú pones el celular en escala de grises, experimentas síndrome de abstinencia. Lo pones en grises y ya no es atractivo para tu cerebro ni te genera placer. ¿Qué sucede? Te pones irritable, te puede generar náuseas, te puede generar molestias, ¿cierto? De tipo conductual. Es impresionante cuando las personas acceden a ello porque inmediatamente le cogen más repulsión al celular, ¿sí? Porque rompe el mecanismo de placer. Esa es una forma. Ahora, también lo otro, ¿cómo llegar a unos consensos no solo individuales sino familiares? Cuando almorcemos no hay celular. ¿Cuáles son los espacios en la casa libres de celular? ¿Cuáles son las alternativas para no usar celular? Lo otro, frente al control parental, ¿qué ven nuestros hijos? Yo un día le decía a una amiga, y me decía, uy, ¿cómo así que los niños de 10 años, no sé qué? Yo, sí, ¿tú le has preguntado a tu hijo si ha visto pornografía? No, le preguntó, dijo, sí, ha visto pornografía. Yo, ah, bueno. Es que también no tenemos un adecuado control parental. Nosotros nos estamos preguntando cuáles son las redes sociales, a qué accedes y demás.
1: Uh-huh.
0: Y también se debe llegar a unos consensos con los niños y adolescentes frente al uso de los dispositivos. Ahora, a nivel colectivo, me parece urgente espacios libres de uso de tecnología. Me parece que también es urgente en el colectivo tener unas buenas actividades de ocio recreativo para que las personas se vinculen y dejen el celular a un lado. Por ejemplo, cuando hay una verbena, bueno, cuando hay un acto cultural o demás, debería establecerse que no saques el celular, pero pues lo primero que se hace es las fotos y todo, ¿no?
1: Ni la gente disfruta. Por estar grabando el video no ve lo real, no ve el artista al frente de usted por estar viendo el celular.
0: ¿Y qué tal si llegamos a eso? También cultura corporativa. O sea, nosotros, si vamos a hablar de que, bueno, somos una ciudad de bienestar, un departamento de bienestar, nosotros mismos, ¿cómo manejamos eso laboralmente? ¿Por qué estar mandando correos tarde? ¿Por qué tengo que estar en grupos del trabajo? Porque, o sea, no es necesario.
1: Colocando en mis redes todo lo que dice que hay que colocar el jefe.
0: Exactamente. Mira que esas cosas no son de plata. Eso se puede hacer porque son consensos. Para llegar a una cultura se necesita tener unos consensos de qué puede beneficiarnos como colectivo. Lo otro, como colectivo, también tener unos espacios restringidos, aulas de clase, teatros, lo que tiene que ver, por ejemplo, con espacios de salud, ¿sí? O sea, me parece que eso tampoco es loco lo que se está pidiendo, ¿no? Ahora, a nivel estatal, que es lo más difícil, Colombia carece de regulaciones frente a redes sociales. ¿Por qué? Eso lo denunció Julián de Subiría hace como 5 meses. Existe un gran lobby en el Congreso para que no se legisle sobre ello.
1: Ok, no le conviene a los poderosos.
0: No, que
1: a las grandes empresas.
0: Bueno, y hablamos ya específicamente en el mundo, solo estamos hablando de 5 o 6 personajes que manejan todo. Es increíble, es increíble. Lo otro, también dentro de esa parte social, ya como en esa esfera, tenemos que ver que primero no tenemos legislación. Yo creo que debería haber una política pública frente a la regulación tecnológica. No solo redes sociales, sino cómo va a ser el uso, por ejemplo, de la inteligencia artificial y cuáles van a ser sus límites nosotros como sociedad. También nosotros debemos tener unas políticas y unas leyes, bueno, políticas más que todo, sobre, por ejemplo, si vamos a hablar de bienestar digital. Tú tienes derecho a un bienestar digital, no solo a una salud mental y una salud física, sino okay. Una salud digital saludable. También dentro de eso yo sueño particularmente con que un día exista una política del sueño. O sea, deberíamos ser un país más descansado. Los países que duermen más son más productivos, es lo que hablamos. Uh-huh. Pero nosotros, recuerdo que aquí se decretó ciudad de 24 horas. No, no es necesario. Nomás por ahí hay un gimnasio de 24 horas, que es más sano, ir a hacer ejercicio a la 1 de la mañana o ir a dormir.
1: Dormir.
0: Dormir, efectivamente. Pero nosotros no tenemos espacios de cuidado, por ejemplo, y me disculpan, pero nosotros no protegemos el sueño como parte fundamental de la vida. Si tú tienes 24 años... solo has vivido 16, porque 8 has estado durmiendo. Así de fundamentales en la vida, es un tercio de nuestras vidas. ¿Y nosotros qué hacemos? Pólvora a la madrugada, pólvora en la noche, espacios ruidosos y demás. Y claro, y esto afecta a la salud mental de los sujetos, porque no es como una cosa aparte, sino que todo tiene que ver con absolutamente todo. Entonces, claro, hay unas cosas estructurales que nos podrían proteger un poco más, y más en estos momentos de tanta incertidumbre frente a la tecnología. Y hay otro problema de fondo, y es que estos problemas se dan, ¿sabes por qué? Porque nosotros como sociedad, colectivo, como nación, no tenemos gobernabilidad digital. O sea, todo esto es externo. Nosotros no gobernamos nuestra tecnología, nosotros no gobernamos nuestras redes sociales, nosotros no gobernamos absolutamente nada. Por eso países como China protegen tanto eso, porque la gobernabilidad que yo tengo es frente a la información y frente al acceso. O sea, si acá como gobierno, como Estado, se determina una soberanía, es diferente, ¿sí? Oiga, hagamos nuestra propia inteligencia artificial, manejemos nuestras propias, oiga, todas las redes sociales son necesarias para todos. Claro, pero saldrán los defensores de la libertad, yo tengo la libertad. Pero no es así, porque estamos en unas épocas muy confusas que yo creo que de plano en el Congreso es necesario empezar la discusión de cuál va a ser nuestra gobernabilidad, nuestra soberanía y cuáles van a ser las políticas públicas frente a la tecnología.
1: Y hablando un poco de todo ese tema del uso de las tecnologías, ¿cómo ves tú? Aquí es una pregunta muy particular. El tema de las apps de citas y de todo esto, que ahora las relaciones son solo por el celular, ¿no? Muchos de los adolescentes tienen relaciones con otras personas del mundo, pero todo es por celular. No hay presencialidad, no hay nada, pero dicen estar tremendamente enamorados y felices. ¿Qué pasa con esto?
0: Bueno, te cuento, el año pasado fue de los peores años para Tinder, para Bumble y todas estas aplicaciones de citas. Hubo una migración de usuarios impresionante, una pérdida de usuarios. Creo que, es que no me acuerdo muy bien los datos, pero sé que los usuarios que las
1: pagaban,
0: que pagaban y las abandonaron, fueron alrededor del 30-40%.
1: Que es un montón de gente.
0: Un montón de gente. ¿Por qué? Porque evolutivamente, pues imagínate, no sé, un neandertal esperando, pues no sé, reproducirse y mandándole likes a la otra neandertal. Nuestro cerebro no está para eso, porque nuestro cerebro es biológico y nosotros necesitamos la cercanía, necesitamos la caricia, necesitamos esto que se llama pues el cortejo, enamoramiento, ¿cierto? ¿Y qué sucede con esto? Esto es la mercantilización del amor y de los cuerpos. ¿Sabes? Okay. Porque esto es como tú entrar a un supermercado XY y ver las góndolas y coger un paquete de galletas. No, estas no me gustan. Oh, estas son.
1: Y es que siempre estamos esperando como algo mejor, como que algo más chévere, algo más atractivo.
0: Yo creo que es la época más pretenciosa del ser humano, porque primero hay muchas cosas en redes sociales que me cuestionan, ¿no? En la filosofía todavía no se ha definido y creo que nunca se definirá cuál es el propósito de la vida. Y entonces Me parece asombroso que no, que el propósito es ser exitoso, es ser fuerte, trabajar en ti mismo, ser, si me entiendes, unas distorsiones del amor propio, porque eso no es el amor propio, son distorsiones del amor propio.
1: Un egocentrismo ahí, sí, bien escalado. Sí,
0: y unas distorsionadas en las paredes. Y claro, y cuando un celular te da la facilidad de ver los humanos en fila y que tú puedas elegir...
1: Escoger,
0: eso,
1: ajá.
0: Eso se vuelve, pues se vuelve, incluso hay adicciones a estas redes... se vuelve pues adictivo, ¿no? Y no tiene nada que ver con los humanos no estamos para eso, o sea, nuestro encéfalo no está para eso, nosotros estamos para oler, para sentir, para tocar,
1: para tocarnos, palpar, para escuchar, vernos, exacto.
0: ¿Cierto? Nosotros no estamos para darle un like, además que todas las personas pues allí también muestran, es una pretensión, y ese es uno de los problemas de por qué vivimos tan frustrados y deprimidos en la vida, y tiene que ver con la frustración constante de buscar algo que no existe. Porque la melancolía, antiguo diagnóstico de la depresión, pues era porque se perdió algo, se murió mi papá, se murió mi perro, perdí mi trabajo, algo se perdió. Pero hoy en día tú ves gente que tiene absolutamente todo y es...
1: ¿Y no dónde estoy lo bien. Encuentro? Sí.
0: Y yo busco algo, pero no está... Y
1: es que ni sé qué es lo que busco.
0: Ni sabe lo que usa porque no existe. Y lo otro, claro, y en esas pretensiones de relaciones de pareja, esto ha distorsionado muchísimo y está generando, primero, distorsión del amor propio, segundo, altas expectativas irreales de lo que somos los humanos, porque los humanos somos humanos, ¿cierto? Y esto finalmente está llevando a que los parques sean para los perros y no para los niños, y a la baja tasa de natalidad en Colombia, que está alrededor del 1.4.
1: Y que es la más baja del sí, mundo. Es cierto.
0: Creo que está como en el top 5 de las más bajas del mundo. ¿Y cuál es el relevo generacional? Entonces uno ve un montón de gente ahí viviendo con gatos y perros. Y pues claro, nos dificulta relacionarnos. Inclusive huimos de la relación cotidiana, ¿sí?
1: No, no, sí, nos da pereza porque es que eso es tiempo, porque es que no me va a gustar, porque vivo, es mejor estar en el ultraindividualismo, estar solo en mi casa, que nadie me moleste, no tener conversaciones incómodas, esas pues cosas que, no son tan
0: mira
1: chéveres.
0: Mira que el dispositivo celular cambió las normas evolutivas. Nosotros éramos cazadores recolectores, pero ahora pues pedimos un rap y pues llega el asunto.
1: Todo, ¿eh? La ropa, todo nos llega a la casa.
0: La te di me gusta, llegas a la casa, bueno, o sea, todo es a domicilio, tú ya no tienes ni que buscar nada. Entonces, claro, el homínido ese, Homo sapiens, ¿cierto? El ahí antiguo, uy, pues al loco le cambiaron las reglas de juego y hoy en día vivimos es en una eterna pernicia y pereza incluso de los vínculos personales, porque el dispositivo nos facilitó todo. ¿Estás enfermo? Pon medicamento. ¿Tienes hambre? Te traigo el domicilio. Lo que te digo, si quieres pareja, va, viene la pareja. Todo lo puedes conseguir desde ahí. Entonces, ¿qué virtud tiene, no? Y claro, y cuando se relacionan las personas en lo personal, siempre lo están viendo es como una gran lista de chequeo y excluyendo, porque es que inclusive ni siquiera el hombre que te guste a ti es el que te gusta. Hasta hay que preguntarse una cosa, ¿será que es el que le gusta a mi avatar de Instagram? Pero a mí personalmente, ¿qué me gusta? Porque estamos es... digamos, tanto hombres como mujeres, estamos buscando unos perfiles, pero alimentados es por un algoritmo, ni siquiera por lo que realmente me gusta. Sí, entonces,
1: de acuerdo.
0: Pues, claro, eso hace muy compleja la situación.
1: Yo acá lo he dicho un montón de veces y es la persona que usted tiene en su cabeza no existe. No existe. Ese checklist que usted tiene en su cabeza, difícilmente alguien realmente lo va a llenar. Hay un montón de gente allá afuera con un montón de conflictos, a veces dispuestos a avanzar en una relación, pero con un montón de inseguridades, con un montón de cosas en la cabeza, y eso es con lo que la gente no quiere lidiar.
0: Tenemos unos abandonos de nuestra realidad humana. Hablamos ahorita de que Instagram era perfecto, ¿no? Y tú quieres entonces algo perfecto, pero pues no existe. O sea,
1: no existe.
0: Entonces, al momento de, y esta baja tolerancia a la frustración y demás, pues hace que las relaciones entre personas se dificulten. Muy, muy alimentado por las redes sociales y sus distorsiones. Yo invito a la audiencia a que se piense qué realmente es lo que me gusta, o estoy sesgado por lo que veo todos los días alrededor de 7 horas en redes sociales. Bueno, esa es la gran cuestión. ¿Qué es lo que realmente me gusta y cómo realmente quiero vivir? ¿No?
1: Y que son preguntas profundas que nadie se hace y que tampoco nadie quiere responderse.
0: No, da miedo, da miedo.
1: Omar, feliz de tenerte aquí. Que no sea la última vez, por favor.
0: Espero no, muchas gracias.
1: Muy interesante todo este tema. Tendríamos que avanzar y no nos alcanzaría el tiempo. Muchas gracias por venir. Yo sé que nos ha ayudado muchísimo todo eso que tú sabes y todo lo que compartiste. A ustedes, los oyentes, muchas gracias por escucharnos. Nos veremos el próximo viernes, si Dios quiere. Esta es tu casa. cuando tú quieras venir, porque yo sé que tú tienes cosas súper importantes que compartir. Julio, muchísimas gracias.
2: A ustedes, muy interesante el tema y de verdad que esto da para más capítulos.
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3: Listo, y volvemos a la radio con Voy al Parche a la Radio. Nosotros nos parchamos todos los martes a las 6 de la tarde con la Dirección de Juventud para hablar de los diferentes temas que le conciernen a esta bella población. Es demasiado bello poder llegar a este espacio cada semana, contarles un poquito de lo que hacemos con la gobernación, de lo que hacemos con personas aliadas, de los diferentes proyectos y procesos. Hoy, por ejemplo, estuvimos con la dirección en Tota, hicimos nuestra estrategia A la Par, que es de derechos humanos y género. Fue un espacio muy bello porque hacemos un espacio intergeneracional. Entonces tenemos en un lado a nuestras mujeres comunales, tenemos en otro lado a nuestras mujeres víctimas del conflicto, a mujeres migrantes y a jóvenes, y hacemos diferentes talleres y al final hacemos una reflexión conjunta. Entonces es un espacio súper valioso que hoy pudimos llevar a una provincia y a un municipio que nos lo había solicitado, y que eso nos parece también muy bello, que gente se interese en esos procesos. Y hoy vamos a hablar de dos temas bastante interesantes. Vamos a hablar un poquito de salud mental, porque es una bandera que lleva esta dirección, pero también vamos a hablar un poco de paz, porque estamos en la Semana de la Paz en este maravilloso departamento, y como jóvenes también nos concierne un proceso de paz. Entonces tenemos dos invitados para hablar de paz y tenemos tres invitadas para hablar de salud mental. Pero como son unos grandes invitados, me gustaría que se puedan presentar, que ustedes le cuenten a esos oyentes y a esas oyentes el día de hoy. ¿Quiénes son ustedes? ¿Cómo se llaman? ¿Qué hacen? ¿Qué les gusta? ¿Qué les mueve el corazón? A ver, amiga, ¿tú te quieres presentar primero?
4: Así es, buenas tardes para todos. Mi nombre es Angie Rodríguez y venimos aquí junto con otras dos voluntarias desde la Fundación GEL, que nuestro lema es No te juzgo, te ayudo, y venimos a hablar un poco de la salud mental.
3: ¡Ay, qué chévere! Y a ver, tu otra compañera de ese voluntariado que se ve tan interesante, cuéntanos, ¿quién eres? ¿Qué haces? ¿Qué te gusta?
5: Mi nombre es Liliana, hacemos parte también del Proyecto GEL, somos voluntarios porque alguna vez nosotros pasamos por depresión, por ansiedad, y llegamos a este maravilloso proyecto que nos ayudó. Entonces, ese es el proyecto, ¿no? Somos voluntarios que nos gusta ayudar a las personas, que nos gusta estar ahí dispuestos a ayudar.
3: Ah, ok, perfecto. Y por este lado, ¿quiénes? Vamos a hablar de paz un ratico. Nata, ¿quién eres? ¿Qué te gusta hacer? ¿De dónde saliste?
6: Hola, ¿cómo están? Muy buenas noches. Me presento, mi nombre es Natalie Rosa Moreno, soy estudiante de comunicación social, actualmente soy una mariposita, hago lo que se pueda hacer, soy consejera consultiva de mujeres por la Curul de Mujer Joven, y actualmente en esa parte me gusta desarrollar todo lo que pueda marcar a una persona y pueda marcar una diferencia.
3: Eso me encanta. Y tenemos a nuestro experto en paz. Cuéntenos usted por qué es un experto en paz.
7: Buenas noches a todos los que nos están escuchando. Qué alegría tenerlos nuevamente por acá. Pues no me considero experto. Yo creo que siempre hay mucho por aprender. Sin embargo, pues soy consejero departamental de paz. Indiscutiblemente, pues estoy muy apegado, digamos, como a los temas que hay respecto a lo que es convivencia, a lo que es memoria y pues a lo que los jóvenes tenemos que aportar en materia de paz.
3: Eso me encanta, porque son dos temas también que se alinean mucho. Cuando estamos en un entorno en paz, cuando hay convivencia, podemos apostarle a nuestro bienestar como individuos. Entonces, hoy me gustaría que ustedes me pudieran contar un poquito de un proyecto que yo sé que tienen y que me gustaría que ustedes nos dijeran cuál es el nombre, qué es, en qué consiste, de pronto en qué municipios están, para que nosotros podamos empezar a conocerlas mejor.
5: Claro que sí. El proyecto HELP está en más de 105 países y aquí en Colombia estamos en todos los departamentos, ¿no? Como les comentaba, somos voluntarios en cada uno de los departamentos, estamos ahí trabajando en colegios, en semáforos, en las plazas, haciendo trabajos, dando un mensaje con una carta a aquellos jóvenes, a aquellas personas que de pronto están pasando por aquella lucha, por depresión, por ansiedad, que no es bueno quedarse callado, ¿no? Porque el silencio no es bueno. Entonces, es eso, ¿sí? Invitarlos a hablar, ¿sí? A veces los jóvenes y las personas piensan que el hablar es de cobardes, y no es de cobardes, el hablar es de valentía.
3: Me encanta eso. Y yo creo que tu compañera nos puede hablar un poquito de qué significa para este proyecto Desistir no es la salida.
4: Claro que sí, en nuestro proyecto Desistir no es la salida significa recordar que un momento difícil no define nuestra vida. También nosotros como jóvenes, como personas, tenemos muchos problemas acumulados. Podemos llegar también a sentir que no existe ninguna solución, pero precisamente en esos momentos necesitamos detenernos y buscar apoyo, entender que no tenemos que solucionar todo en una sola vez, como decía mi compañera Liliana, porque realmente hablar no es de débiles, sino hablar es de valientes.
3: ¿Y por qué una persona puede llegar a sentir que no tiene fuerzas para continuar? ¿Qué han vivido ustedes dentro de este voluntariado que les ha hecho reflexionar sobre ese proceso de decir, tal vez ya no quiero estar aquí?
5: A veces son muchas situaciones que va acumulando uno como joven, como persona. Por ejemplo, en mi experiencia, ¿no? Yo pasé por depresión y pensaba que, bueno, como las demás personas sufren de depresión, es normal, ¿sí? Entonces no es normalizar todo aquello, sino hablar, ¿sí? No acumular eso, porque a veces nosotros pensamos, no, esto es un problema muy pequeño, ¿sí? Pero cuando nos damos cuenta, ese problema ya ha crecido mucho en nuestra mente, ¿sí? Entonces, y es interesante porque todo el día nosotros tenemos muchos pensamientos y a veces como personas nos enfocamos la mayor parte, el 80% de nuestros pensamientos nos enfocamos como son pensamientos negativos. Entonces nosotros tenemos que aprender a revertir, ¿no? A revertir y a cambiar nuestro pensamiento, ¿sí? Cuando nosotros cambiamos esos pensamientos por pensamientos positivos, ahí nuestra vida empieza a dar otro rumbo, ¿no?
3: Eso me parece interesante desde el punto de vista que construir una posición de intentar replantearse lo que uno piensa y esos pensamientos rumiantes es increíblemente difícil. Y también haciendo un ejercicio paralelo al proceso de paz, lo que nos pasó en un plebiscito hace más de una década, donde le preguntamos al país si quería paz y dijo que no, y hoy tenemos una JEP que después de dar unos resultados interesantes también le recortan el presupuesto y básicamente están acabando con la entidad, porque una entidad no solamente se acaba cuando le finalizan con un decreto, sino también cuando se reduce el presupuesto y no puede hacer. Y me gustaría saber, digamos, Nata y Cami, ¿qué han pensado del ejercicio de lo que está pasando con la paz en este país? ¿Están escuchando cosas o sienten que eso no es un tema como que esté tan metido dentro del proceso de juventud? Porque de pronto Camilo lo ha escuchado más también porque hace parte de un proceso departamental, pero me gustaría también escuchar la posición de Nata como estudiante de comunicación. ¿Se está comunicando lo que pasa con la paz en este país?
6: Realmente, ¿piensas? Y desde un punto como estudiante, como periodista y comunicadora, no. En temas de medios de comunicación, pongámoslo así, que frecuentamos, no. Porque es algo que a las personas que ahorita quieren evitar que la gente se entere de que por qué la paz está terminando, por qué se están acortando estos presupuestos, por qué se está terminando de no realizar estos procesos que ya llevan mucho tiempo en reducción de presupuesto, en reducción de personal, porque simplemente muchas veces también es personal y presupuesto al mismo tiempo hasta que esto se acaba totalmente, y es porque a la gente que le importan estos temas, es no tan necesario que salga, porque si a la gente le importa, hay gente que lucha o marcha por esto, como lo vemos normalmente, porque si a ti te importa algo, tú haces algo por esto. Pero los medios realmente tradicionales, si los llamamos así, pues no quieren que sepamos estos procesos porque normalmente no es conveniente. Okay. Entonces digamos que aquí jugamos un acto desde la comunicación de qué queremos que nuestros oyentes, las personas que están con nosotros, escuchen. Si queremos que realmente están informados o no, o simplemente tú estás informada o estás informado con lo que los medios quieren que estés informado. Simplemente es como, si a ti te gustan estos temas, es como investigar más allá o tener un poco más de conocimiento. Digamos que Jess me hablaba de vamos a hablar de paz, y yo no sé nada de paz, si le soy sincera. Digamos que sé lo que es relevante, que existe un plebiscito, que particularmente nosotros queremos paz, pero nos votaron si queremos y dijimos que no. Entonces es como una contradicción de si queremos o no queremos. Pero hay gente que está muriendo, hay gente que perdió mucha familia, perdió amigos. Entonces es esa contradicción de nosotros qué queremos. Y algo también que yo pensaba camino acá es como nosotros como jóvenes, desde una parte de participación ciudadana o desde una parte estudiantil, hacemos parte de estos procesos, desde recordar, tener memoria. Y ahí siento también que entra a jugar mucho la salud mental, y es de una u otra forma como estar tanto en estos procesos, a veces como jóvenes nos acaba la salud mental. Es impresionante como también nosotros como jóvenes decimos como quiero participar, quiero ser consejero, quiero ser plataformista, quiero representar un sector en especial, pero hay algo que no me deja. Y es como también esa ansiedad y ese querer hacer, que a veces también se ejerce mucho violencia política en estos espacios, se minimiza la juventud. Entonces es el hecho de decir cómo juega eso también desde hablemos de paz y hablemos de salud mental en un espacio que a veces nosotros como jóvenes también nos damos muy duro, ¿no, Cami?
8: Sí. ¿Y tú qué piensas? A ver, yo te quiero escuchar.
6: Está muy silencioso.
7: Pues de hecho, mira, aquí justamente Natalia acaba de mencionar un tema súper importante con el cual estoy de acuerdo, y es que si bien lo que ocurre con la paz, con las víctimas del conflicto, y entendiendo paz no solo como conflicto armado, sino como muchas otras formas de violencia, no se comunica lo suficiente, y es precisamente porque a los medios tradicionales no es un tema que les convenga, porque seamos realistas. En Colombia a las personas les encanta disfrutar de los resultados, pero no les gusta ver cómo se llega a esos resultados, porque ahí es cuando se dan cuenta de que lo que parece bonito, por ejemplo, que un presunto victimario y una víctima tengan un abrazo donde reconocen que ocurrió algo, eso es bonito, aplaudamos eso. Pero cuando se dan cuenta los años de trabajo que hubo, la cantidad de veces que hubo que llorar, que hubo que revivir ese momento, eso no lo quieren ver. Porque es una realidad que las personas buscan ignorar, y por eso los medios tradicionales te cuentan cualquier otra cosa. Les importa más, por ejemplo, quién va ganando en las semifinales, por ejemplo, a decir cuántas víctimas de conflicto hay en Boyacá, por ejemplo, que hay más de 50.000 registradas, pero hay muchas otras que no están registradas. Entonces, realmente siento que en cuanto a la comunicación falta mucho, e incluso yo públicamente me atrevo a agradecer a RTBC, porque creo que es el único medio que ha publicado realmente lo que ha pasado con la JEP y que ha dicho con cifras que la JEP tuvo un recorte ni el hijo de madre, y que eso a largo plazo es un problema porque ya estamos viendo unos resultados palpables. Entonces, ¿qué va a pasar con la paz aquí? Ya no podemos hablar de conflicto armado, o sea, nos quieren vender la idea de que la paz es algo que va internamente y que cada quien determina cómo hacer la paz, cuando realmente requiere también de intervención de terceros y de especialistas en materia de salud mental, de especialistas en materias de derechos humanos, en materia jurídica, incluso en trabajo social. A largo plazo es un problema muy grave, y hablar hoy en día de paz siento que se está volviendo cada vez más complicado.
6: Sí, y algo también, perdóname ahí de esto, es que lo que tú mencionas es que yo quiero preguntarles a ustedes ahorita aquí, ustedes, ¿qué han escuchado? No en general, pero ¿cuál creen ustedes que es el tema que está más álgido ahorita? Hablamos de ahorita, bueno, el incendio en Villa, que es lo que está ahorita mucho más latente, pero en temas de cuando no pasó el incendio, ¿qué estaba latente?
5: Mire, a veces nosotros, como estamos aquí con la fundación, nosotros y los departamentos ignoramos mucho la salud mental en los jóvenes, ¿no? Porque es, o sea, no hay como ese apoyo, ¿no?, para aquellos chicos. Por ejemplo, aquí en Tunja y en todo Colombia, hay un índice muy alto de depresión, de ansiedad, de suicidio. Entonces, también es un tema que hay que tocar, ¿sí?, que debemos dar apoyo, ¿sí? Y yo creo que independientemente de profesión, porque todos aquí tenemos una profesión, nos destacamos en algún tema, independientemente de todo, pero nosotros podemos ayudar, ¿no?, y enfocarnos en que ese grano de arena que nosotros pongamos en los colegios, a veces hasta escuchar una persona, porque nosotros podemos estar con una persona al lado en nuestro trabajo, ¿no?, que está pasando por depresión, por ansiedad, por alguna lucha, y únicamente es escuchar que ella ya se desahoga, ¿sí? Entonces es brindar esa mano amiga, ¿no? Y también hacer que los medios, que todos, ¿sí?, a través de los medios, nosotros podemos llegar a cada joven, a cada comunidad que está pasando por esta lucha, ¿no?
8: Interesante el proceso de pensarse la salud mental como un proceso de bienestar colectivo, donde yo apoyo a la persona que está también al lado y donde no me quedo sola, y pensarse la paz también como un proceso de yo reconozco al otro también, probablemente como una víctima, como un victimario, que igual los dos merecen reconocimiento, atención, escucha, porque ha sido procesos súper difíciles. Ahorita ustedes hablaban un poquito de ese ejercicio de cambiar los pensamientos negativos, pero cuando estamos en una sociedad con, digamos, lo que acaba de pasar en Santa Marta, que cerraron básicamente Santa Marta por un par de horas por unos temas de seguridad bastante complejos, o sea, pensar que uno de nuestros distritos turísticos como Colombia llega a ese punto un día cualquiera, en un momento cualquiera, es complejo. Pero también tú lo decías, hay personas a veces que están al lado y que están atravesando el peor día de su vida, y uno las ve tristes y es como, ah, pero yo tengo tantas cosas que hacer que, ah, sigo con mi vida. Hoy tuvimos una actividad, yo les contaba, y cuando veníamos se estaba activando otro incendio en Firavitoa, y decíamos como, igual nosotros seguimos el camino y seguimos teniendo un día cuando hay un incendio que se está activando. Y entonces ahí, por ejemplo, me parece importante revisar el tema de cuando nosotros intentamos muchas cosas y no podemos darle solución, ¿qué pasa? O sea, cuando sentimos que ya lo hemos intentado muchas veces, que hemos intentado darle solución a los problemas, darle un paso a ese proceso, y decimos, no, es que nada me funciona. O sea, realmente, por ejemplo, en los ejercicios de paz, uno 20 años tratando el mismo tema y todavía hay cosas que no, pues, que no avanzan dentro de un proceso. Y digamos, cuando ustedes lo han notado en la fundación, de que hay chicos que ustedes encuentran y dicen, no, pues ya hemos hablado de esto muchas veces y esta persona ha intentado solucionarlo mucho y nada le ha funcionado, ¿qué pasa ahí? ¿Cuál es el proceso? ¿Cómo hacen ese acompañamiento? ¿Qué piensan de ese momento?
5: Claro que sí, es no desistir, ¿no? Porque a veces nosotros desistimos, pero en el largo, por ejemplo, nosotros estamos pasando por alguna lucha y pensamos en desistir, ¿sí? Por algún problema. Pero seguimos luchando y vemos que sí somos capaces de afrontar aquello, ¿sí? Entonces es esa fuerza de voluntad que nosotros tenemos, porque cada uno de nosotros tiene una mente tan fuerte y es decisión de cada uno llevar esto a diario, ¿no? Entonces es eso, ¿no? Llevar a las personas que a enfrentar ese problema, y ese problema es a diario, pero si nosotros luchamos a diario contra ese problema, nosotros vamos a vencer. Es muy fuerte, porque el cerebro es como un músculo, ¿no? Si yo hago ejercicio todos los días, entonces mis músculos se van a fortalecer, ¿cierto? Pero si yo voy al gimnasio un día y no voy a ver resultado, entonces es eso, así es nuestro cerebro, ¿sí? Debemos, él es un músculo que si yo lo alimento con pensamientos positivos, con el yo sí puedo, yo soy capaz, yo soy importante, porque inclusive hay jóvenes, hay personas que se sienten inferiorizadas, ¿no? inclusive hasta por la familia, hasta por los compañeros. Entonces es darnos ese ánimo y fortalecer nuestro músculo del cerebro a diario, ¿no?
4: Sí, inclusive todos comprendemos que la lucha diaria de los problemas, eso trae un cansancio, ¿sí? Pero no significa que para esos problemas no tengamos una solución, porque tal vez tenemos otro camino, ¿sí? Y intentar solucionar ese problema no es desistir, no es simplemente rechazarlo, sino intentar un paso a paso, ¿sí? Porque para la solución de los problemas existe un tiempo, ¿sí? No es el hecho de que porque estoy cansado voy a desistir, como lo hablábamos inicialmente. Y nosotros, como Proyecto Help, por eso queremos transmitir un mensaje sencillo, ¿sí? Un problema puede resolverse paso a paso, día a día, ¿sí? Y no tenemos que solucionarlo todo de una vez, porque el hecho de que tengamos muchos, muchos problemas no es que los vayamos a solucionar todos de una vez, sino todo tiene un paso a paso. Por eso a todos los oyentes los invitamos. Usted que está pasando por cantidad de problemas, por no sabe qué hacer, lo invitamos, intente a realizar ese paso a paso y no desista, porque eso le decimos de parte del Proyecto GEL.
6: Yo les tenía una pregunta. Yo no sé si a ustedes les pasó, bueno, personalmente me pasó que cuando fue los terremotos en Pereira, en Cali, hace ya casi un mes, mes y medio ya, yo empezaba a ver todo eso, toda la gente, y a mí me generaba como, diría mi mamá, no sé qué, que no sé dónde, que uno no sabe, uno, pues obviamente uno se achicopala y se deprime pues de todo lo que pasó. Y pero más allá es como el hecho de que uno está aquí, lo que decíamos, mientras se está reactivando un incendio, nosotros seguimos nuestras vidas. Era en ese lado de Colombia todo está tan mal, está tan feo, pero aquí estamos tranquilos porque acá no pasó nada, seguimos trabajando, seguimos estudiando, seguimos en nuestros procesos. Pero ¿qué es, cómo pasar, cómo desistir de esos, no pues desistirlo, sino cómo ayudar a que esos sentimientos se conviertan de una otra forma? Porque es como decir, tanta gente puede ir allá a ayudar. Yo pues de una u otra forma doné, ayudé económicamente, compartí información, pero de igual forma me siento impotente porque no puedo hacer más allá de ir a ayudar a rescatar a la gente, ayudarles a construir sus casitas otra vez. Pero es como el hecho de, me deprimo mucho y me siento muy impotente ver cómo todo está pasando y yo no puedo hacer nada.
5: Sí, mire, a veces nosotros tenemos esa impotencia, pero para eso nosotros en el Proyecto Help, cuando los jóvenes están pasando por esa lucha, nosotros tenemos una línea nacional, ¿sí? Tenemos donde ellos se pueden desahogar, donde ellos pueden comentar sus problemas, porque como dice el proyecto, es no te juzgo, te ayudo, ¿sí? Nosotros como

0: Para las empresas que nos escuchan, somos un proyecto sin ánimo de lucro donde brindamos charlas, brindamos actividades. Si de pronto necesita, ¿no? Alguna charla, alguna actividad para los jóvenes, ahí estamos. También tenemos una línea de WhatsApp donde los chicos, el chico que está pasando por aquella lucha, de pronto por depresión, por aquella lucha que dice, no sé cómo salir, estoy encerrada en aquello que no encuentro un camino. Se pueden comunicar a la línea 300-486-6176. 300-486-6176. Y tenga por certeza, joven, que ahí vamos a escuchar a usted.
1: Así es, y respondiendo a tu pregunta, sí, para aquellos jóvenes, aquellas personas que se sienten con impotencia, ténganlo por seguro que mientras haya vida, existe la posibilidad de que las cosas cambien. Quizás hoy no puedas imaginar cómo será tu vida dentro de algunos meses, sí, pero eso significa que todavía hay cosas que pueden cambiar. Y no permitas que ningún problema, que el peor momento de tu vida, tome la decisión definitiva para ti, porque hoy, inclusive hoy, usted que nos escucha puede tomar una decisión que puede cambiar por completo su vida. Por eso, tome esa decisión, cambie su vida, ¿sí? Y que porque estoy impotente, que porque estoy encerrado en problemas, nuestra vida se basa en decisiones, oyentes. Y lo invitamos para que se desahogue, para que se comunique en la línea nacional del proyecto HELP, como lo dijo la voluntaria Liliana. Entonces, no te rindas, porque hay bastantes razones para continuar. Hay problemas que enfrentamos uno a uno y hay personas que pueden acompañarte en este proceso. Por eso nosotros como voluntarios del HELP nos encontramos disponibles para escucharlos.
2: De hecho, mencionaste algo súper bonito y me trajo recuerdos, y es que dijiste, mientras haya vida, hay soluciones. Y hubo un tiempo en el, bueno, pasaron muchas cosas, mi docente de filosofía, me acuerdo tanto, me dijo, todo problema humano tiene una solución humana. Y cuánta razón tenía. Muchas veces nos dejamos de pronto abrumar por las circunstancias, llegamos a creer que no hay soluciones, y es ahí donde corre importancia el sentirse escuchado. A veces una persona que te note triste y te pregunte qué tienes y tú te puedas desahogar, cambia mucho, porque de cierta forma es como dejar salir aquellas emociones negativas, aquellos pensamientos, reír un momento, pensar en otras cosas, y muchas veces cuando ya hice eso, ya no me acuerdo porque estaba triste, o ya no tiene tanta relevancia, y entonces es ahí donde cobra relevancia la parte colectiva, de si entre todos nos empezamos a escuchar, entre todos nos ayudamos, entre todos nos podemos sacar una sonrisa, con el paso del tiempo todos vamos a terminar sonriendo. Entonces, me gusta eso que acabas de decir.
3: Un tierno, Camilo, pero
1: es un tierno.
3: ¿No nos quieres poner una hermosa canción un ratico? Que no hemos salido a una bella pausa.

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2: ¡Hola! Ustedes vieran lo que chismea esta gente mientras estamos escuchando música. No lo dejan a uno escuchar música, así lo son los jóvenes de hoy en día. Como yo ya soy una señora de 30 años.
3: Terrible.
2: Ah, hoy sí tuvimos un espacio para el derecho a agarrar y me dijo mi coronel, y yo también tengo derecho a agarrar. Y yo dije, depende, mi coronel.
3: Depende de la edad. Ella le dijo, depende de la edad.
2: Pero nos reímos mucho porque esos espacios para hablar tanto de paz como de salud mental son muy necesarios. Y me gustaría de nuestros compañeros de la mesa el día de hoy escuchar un poquito qué mensaje les quieren dejar a los jóvenes sobre el tema que ustedes están conversando el día de hoy. Digamos, nuestras compañeras de HELP, qué mensaje les gustaría dejarle a los jóvenes que las escuchan y a nuestros compañeros con los que estamos hablando de paz, qué mensaje les gustaría dejarle a los jóvenes sobre esas reflexiones de paz. Si quieren, empecemos por la paz. A ver, Camilo, no, deje de ser gallina. ¿Qué mensaje te gustaría dejarle a los jóvenes que hoy no sienten la paz como una cosa cercana, sabes? Como un tema que quieran debatir. Ni siquiera lo vimos, por ejemplo, en la Asamblea de Juventud. Hablamos de seguridad y convivencia, pero no incluimos un proceso de paz o de memoria.
4: De hecho, sí se hizo la observación en su momento.
2: ¿Sí?
4: Pero pues, de todas formas, ya se había organizado. Bueno, el mensaje... Yo siempre dejo este mensaje, quizás lo parafraseo porque nunca me acuerdo textualmente cómo es, pero es básicamente que su sonrisa puede cambiar el mundo. Y esa sonrisa no necesariamente basta con hacerle a alguien. Muchas veces con el hecho de tú sentirte mal, ver a otra persona mal, pero aún así sonreír, esa persona se siente reforzada y de cierta manera empieza a replicar ese patrón. Y con el paso del tiempo eso hace paz. A pesar de que internamente no hay una paz en tu vida, tener esa posibilidad y esa fortaleza de generar paz en la vida de otros. Y eso es como un ciclo. En algún momento esa paz termina llegando a ustedes cuando menos lo esperen y de quien menos lo esperen. Y es ahí cuando va a valer la pena haber sonreído cuando no tenían motivos para hacerlo.
2: ¡Ay, él es un romántico! Le vamos a decir eso a Laura.
3: Enamorado de la vida.
2: 100%. A ver, Nata, ¿tú qué piensas de la paz hoy? ¿Qué mensaje te gustaría dejarle a los jóvenes?
3: Yo quiero dejarle a los jóvenes inicialmente que... cada joven es un productor de paz. Cada joven es una construcción de cada gente, cada persona, cada lugar que ha pasado por sus vidas. Y yo les quería dejar la pregunta de qué pasa cuando las generaciones que vivieron directamente el conflicto armado, nuestros papás, nuestros abuelos, desaparecen. Y las personas, las nuevas generaciones que somos nosotros, no conocemos lo que pasó. ¿Qué pasa en ese momento? ¿Qué pasa a través de estas situaciones y cómo muchas veces la salud mental de nuestros papás, nuestros abuelos se ve tocada porque son temas que no podemos tocar en casa? Aunque nos interesen nosotros como jóvenes saber esos temas, nuestros papás o nuestros abuelos prefieren cambiar de tema, cambiar de sintonía, cambiar de emisora, porque no les gusta hablar de eso o hay cosas que aún están muy marcadas para seguir hablándolo. Entonces es como el hecho de que nosotros seamos esa fortaleza para cambiar el camino que algún día tuvieron nuestros papás, cambiar el esfuerzo que algún día pasó y, no sé, seamos más valientes de lo que somos, fuimos algún día y de lo que seremos.
2: Eso me parece súper hermoso porque nos moviliza a hacer memoria. Yo siento que es una palabra que nos ha costado mucho y es hacer la memoria desde el amor. Hacer los ejercicios de paz desde el amor y la memoria desde el amor, entendiendo que es una historia y que hace parte de lo que nosotros somos, no solamente como individuos, sino también como colectivo. Y justo esta semana que celebramos en Boyacá la Semana de la Paz, estamos haciendo varias actividades y hablamos mucho de memoria, de cómo nos falta a algunas personas hacer tejido social con la memoria, de qué nos ha pasado, en dónde hemos estado. Porque a veces cuando no sabemos dónde hemos estado, solemos repetir los mismos errores de donde venimos. Entonces sentimos que ese ejercicio... Perdón, es que a mi perrita no le gusta estar acá hasta ahora, le da frío. Hacemos ese ejercicio desde otras perspectivas y es integrando el amor y la memoria como herramientas para el bienestar colectivo. Y ahora me gustaría a ustedes escucharlas. ¿Qué mensaje les gustaría darle a esos jóvenes y a esas jóvenes que hoy los escuchan sobre salud mental?
5: Bueno,
3: yo les digo que sí es posible tener paz, ¿sí? Aquellos chicos que están pasando por alguna, aquella lucha, aquellos pensamientos de desistir, sí es posible, porque si fue posible para mí, fue posible para cada uno de los voluntarios que pasamos por depresión, por bullying, por luchas, inclusive hasta dentro de nuestra familia, sí es posible. Y nosotros queremos hacerle una invitación muy especial, ¿no? Vamos a tener un mega, mega, mega evento.
1: Ay, cuéntenme dónde, cuándo, a qué horas.
5: Inviten.
3: Bueno, sí, claro que sí. Para toda Boyacá está totalmente invitada, para cada institución, para cada fundación. Es nuestro evento Mega Help, el evento que nunca se ha realizado aquí en la ciudad de Tunja ni en Colombia. Es el evento de valorización de la vida.
1: Okay.
3: Porque la vida tiene valor.
1: Me gusta. ¿Cuándo? ¿A qué horas? ¿En dónde? ¿Dónde nos vamos a ver?
6: Así es, los invitamos a todos ustedes que en este momento nos escuchan este día 3 de octubre a partir de las 2 de la tarde, nos encontraremos en el auditorio de la Universal. Como dijo ella, vamos a pasar un mensaje súper especial que nos llevará a reflexionar, un mensaje de esperanza a quienes pueden estar atravesando momentos difíciles. Igual como habíamos nombrado la línea, cualquier cosa, cualquier duda que ustedes tengan acerca de nuestro gran evento Mega Help, se pueden comunicar al 300-486-6176. Y por último, yo quiero darle un mensaje a todos nuestros oyentes, que ustedes no están solos, que no tienen que cargar sus problemas solos, no tienen que cargar sus problemas en silencio, porque siempre es bueno buscar ayuda. Y como decía ahorita el compañero Camilo, que no debemos dudar, porque a veces la duda nos lleva al fracaso. Y ustedes, oyentes, no duden de sus capacidades, porque ustedes pueden salir de esa lucha, de ese problema, y no desistan.
3: Así es.
1: ¡Ay, qué hermosas! ¿Con qué quieres cerrar? Bueno, esta bella intervención de hoy sobre este proyecto Helvi, este evento que me parece muy interesante, que esté abierto para todas las personas que quieran participar, que quieran ir a acompañar, que también en algún momento puedan ser voluntarias. Creemos que el ejercicio de voluntariado es un ejercicio muy valioso, sobre todo en la etapa de juventud, porque les permite a los jóvenes desarrollar un sentido de comunidad, un sentido de servicio. Entonces, cuéntanos.
3: Sí, así es, el proyecto Helvi es un servicio de empatía, ¿no? Porque a veces nosotros tenemos que ser empáticos para ayudar, ¿sí? Para llevar ayuda a aquellas personas. Y ahí es donde van a encontrar realmente la ayuda, ¿no? Y qué gran oportunidad para que participen de nuestro gran evento en la carrera 12, número 2069. De nuevo, totalmente invitados, y van a haber sorteos, premios. O sea, es un mega evento que va a estar a reventar.
6: Así es, y va a ser algo súper, súper que va a marcar la vida de ustedes, porque vamos a tener algo muy, muy bacano, ¿sí? Vamos a tener presentaciones, inclusive, usted dice, yo no soy joven, yo tengo más de 40 años, más de 50 años, está cordialmente invitado, ¿sí? Porque la salud mental no solo es para los jóvenes, no solo es para los adultos, es para todos, todos. Entonces los invitamos y las puertas están abiertas.
3: Y para los padres, tal vez aquellos padres que nos están escuchando, que dice, bueno, mi hijo está pasando por depresión, no sé qué hacer. Bueno, padre, ahí está la invitación, vaya junto con toda su familia, que ahí lo estaremos esperando.
4: Mira que tú mencionaste algo chévere, y es el tema de que la salud mental no tiene edad. Y siento que es algo que se ha vuelto un patrón, porque tanto nuestros padres como nuestros abuelos estuvieron en un periodo de tiempo donde era muy raro hablar de salud mental. Incluso uno decía, necesito de pronto ayuda profesional de un psicólogo, y decían, estás loco, o qué problemas tienes tú como para sentir que necesitas ayuda. Entonces crecieron con la idea de que hablar de los sentimientos era malo, que nadie tenía que saber de tu vida, que era malo contarle tus digamos secretos a terceros, y empezaron a repetir eso. Y muchos de los jóvenes hoy en día temen hablar de lo que sienten, precisamente porque sienten que van a ser juzgados, porque quizás en sus hogares lo han hecho así. Entonces, sí es bonito también invitar a padres, abuelos, a toda persona que sienta que tiene la necesidad de hablar y que se dé cuenta de que es un tabú, que incluso hoy, a pesar de que se ha avanzado mucho en materia de salud mental, todavía sigue siendo extraño hablar de salud mental.
5: Y que no tenga miedo, ¿no? Porque a veces el miedo es lo que no nos deja hablar. Entonces, es no tener miedo a hablar. Y aquí estamos, ¿no? Como el lema del proyecto, no te juzgo, te ayudo. El proyecto GEL está para escuchar, brindar una mano amiga, ¿sí? Para usted que está pasando por esta lucha.
3: Sin palabras, la verdad es, digamos que a mí me cae, porque sí, me parece muy interesante todo esto, pero sí me gustaría saber, no sé si ya lo dijeron o y se borró cassette, ¿de qué horas a qué horas es?
5: Claro que sí, nuestro evento inicia a las 2 de la tarde. Okay. Y de ahí...
3: Hasta que cabe el sol. Hasta que vuelva a salir el sol.
5: De lo mismo interesante que va a estar el programa, no van a querer salir aquellos jóvenes.
3: Ok, ¿qué más para incentivar a la gente? Dicen qué premiaciones, qué tipo de premiaciones va a haber juegos, qué dinámicas.
2: Charlas.
5: Va a tener esto. Vamos a tener una charla bien interesante. Para usted que quiere, no le vamos a dar detalles porque allí es donde se va a enterar, ¿no?
2: ¡Oh! Le ajustan las sorpresas.
5: Premiaciones también vamos a dar. Las premiaciones van a estar muy bacanas. Entonces, para usted que joven que quiere, está interesado en estar allí, no, pues que venga a ver qué premiación se gana, ¿no? Porque... es eso, ¿no? Que el joven vaya y esté ahí.
2: Que se deje sorprender por la vida. ¿Tú te dejas sorprender por la vida?
3: A veces. Me genera ansiedad, lo siento. Hay que admitirlo, me genera ansiedad la sorpresa.
5: Entonces, nada, déjense sorprender por el proyecto Help.
2: Ah, me encanta.
3: Y además siento que esto también va muy acorde, es que si tú tienes paz de una u otra forma, paz interior, digámoslo así, tienes salud mental.
2: Sí, yo creo que justo esta semana estaba leyendo un poco sobre temas de salud y hablábamos mucho sobre el tema de la salud mental está acompañada y complementada por el tema de la salud social. Y es como cuando hay una salud mental interior, cuando el proceso está bien, también depende mucho de cómo está nuestro entorno, de dónde yo convivo, de cómo es mi casa, de cómo es mi trabajo, de cómo son mis compañeros, de cómo es mi pareja, de cómo son mis amigos.
5: Sí, y algo interesante que es desde iniciar nuestro día, como yo lo inicio, eso es lo que exteriorizo para los demás, ¿no? Entonces, a veces es ser gratos con lo que tenemos, ¿no? Desde ahí va nuestra salud mental, ser gratos con lo que yo tengo, y eso es lo que exteriorizo para los demás.
2: Yo invitaba a la gente a... Literal, todos los días escribo a 3 cosas que agradece. No, pero me quedo en 5 días sin agradecer. No, pues agradezca. Porque ahí se empieza a no plantear cuántas de las cosas que uno tiene no la tienen otras personas. Y cuántos de esos que son derechos se volvieron privilegios. Es el comer 3 veces al día y comer balanceado. Porque nosotros hablamos a veces de comer y la gente se está comiendo unas papitas con un jugo de caja. Y es como, no, espere. Y eso influye también en tu salud mental. Porque si tú no estás comiendo bien, pues tu cuerpo no está en la disposición de poder estar bien. Y ahí es cuando llegan muchos de los conflictos que a mí me parece un proceso interesante de analizar. Y es como, ¿cómo ese bienestar social, cómo eso que nos pasa en la sociedad y los conflictos? Y cuando nosotros hablamos de, por ejemplo, seguridad. Yo ayer justo iba con el celular en la calle así en la oreja y yo decía, en Bogotá yo jamás en la vida podría hacer esto. En Medellín, en Cali, me muero del susto total si saco el celular. Pero un departamento como esto, que tiene de los mejores índices de seguridad, pues nos permite también trabajar en otras cosas, porque nos permite poder conectar hacia adentro sin estar angustiados tanto hacia afuera. De hecho, algo súper curioso es que, por ejemplo, nuestro municipio con más habitantes de calle ni siquiera son las ciudades principales. Es el municipio de Muso. Una cosa totalmente aleatoria. Si uno lo ve como desde otros puntos de vista. Porque lo normal en los otros departamentos y en las grandes ciudades es donde tú tienes grandes ciudades, tienes un montón de conflictos y tienes un montón de personas que tienen otros estilos de vida y eso no pasa en todo lado. Y por eso es interesante poder analizar cómo está nuestro entorno. Ustedes hablaban mucho de con quién me comunico. Y esa persona con la que me comunico todo el tiempo está hablando de que la vida está demasiado compleja, de que nada va a solucionarse, de que todo es horrible. Porque si yo tengo todo el tiempo personas que todo lo ven agobiante, pues yo empiezo a ver toda mi vida agobiante. ¿Cómo hablo yo de paz? ¿Cómo hablo yo de salud mental con personas que no tienen una disposición mínima a poderlo hacer? Esa es una reflexión interesante. ¿Tú alguna vez, Nata, has evaluado tu círculo?
3: Sí, claro. Creo que eso también me llevó a la ansiedad y la depresión. Pero más allá es como el hecho de que a mí me agobiaba ya personalmente, es decir, como me siento sola, pero realmente estoy sola, porque yo sé que de una u otra forma ya pego un grito al cielo y puedo tener a personas a mi lado diciéndome qué te pasa, necesitas algo, pero es el hecho de que son momentos en que yo recurro a no quiero molestarlos, pero me siento sola, ¿qué hago? Entonces ahí como en esa parte también lo obliga a uno a decir como ¿qué está pasando? Algo también que lo quería involucrar es que Jess ahorita nos hablaba también de la memoria, y es como recordar a veces también nos agobia y nos deprime, ¿sí? Hablamos de memoria, de recordar todo lo que nos ha pasado, lo que ha pasado en este país, que han sido un montón de cosas, y cómo recordamos eso y de una u otra forma nos llega a deprimir y decir como ¿cómo pudo pasar eso si se pudo resolver de manera fácil? ¿Cómo pasaron tantas cosas, tanta violencia, tantas batallas, digámoslo así, entre nosotros mismos, pero se pudo haber solucionado de otra forma? Entonces también como recordar, mirarlo desde un lado no malo, sino nosotros actuamos con lo que pudimos y con lo que hicimos. Además de caer en algo que es tanto como la no revictimización hacia la parte de las víctimas, y también mirarlo hacia el derecho al olvido. Todas las personas tenemos derecho a que se olvide nuestro pasado, que yo sé, podemos cometer alguna cosa o pudo pasar algo, pero que no se nos sea justificado por eso. Que si yo sufrí violencia, no toda la vida significa que yo sufro violencia todos los días. Que si mi familia fue víctima del conflicto armado, no es que constantemente lo sea y pueda superar ese terrible momento. Entonces es el hecho de ser memoria también no significa hacer algo malo, porque normalmente es como recordemos, conmemoremos, hagamos, tengamos presente, pero es también celebrar lo que esas personas una vez fueron y lo que nos acompañan desde quiera donde estén.
4: Nata, mira que acabas de decir algo, y es el tema de la no revictimización. En palabras de varias de las víctimas con las que hemos trabajado, tienen un dilema, y es que las víctimas odian que cuando las identifiquen como víctimas lo hagan con lástima, porque curiosamente creemos que cuando hablamos de una víctima es una persona a la que tenemos que tener la empatía, pero una empatía tirando la lástima, como de ay, que lo lamento, cuando esas personas lo que quieren es que cuando se hable de víctima no se hable de algo triste, sino se hable de una superación, de una lucha interna que han llevado, que ha sido difícil, de las que han tenido que revivir varias veces a su familiar, a sus familiares, a su pareja, en la JEP, en la fiscalía, en unidad de víctimas, en unidad de búsqueda de personas desaparecidas. O sea, todo eso aprenden a vivir con ello, como para que a veces nosotros de pronto en el desconocimiento vengamos y convirtamos esa lucha en algo por lo que hay que sentir lástima, cuando realmente lo que hay que sentir es admiración. Porque muchos de nosotros quizás con problemas, no es minimizar los problemas, pero comparando con los problemas que otros han tenido que pasar, nosotros creemos que es el final, cuando hay personas con esas luchas tan grandes que muy seguramente nosotros no podríamos ni imaginar el dolor que se sienten, no lo terminamos de entender. Y es ahí donde viene la importancia de pensar desde la otredad. No siempre es cómo reaccionaría yo si me hicieran esto, sino cómo esa persona podría reaccionar frente a ese tema. Entonces es bonito hablar de no revictimización, porque es algo que se ha trabajado, pero que falta muchísimo, y no solo en la parte de paz, de conflicto armado, sino absolutamente en todo. Muchas veces el tener que volver a explicar una historia que ya la dijimos una vez y que nos duele, pues es como otra vez abrir la herida, echarle limón y sal, cerrarla con eso y otra vez esperar a ver cuándo nos vuelven a decir. Entonces uno siente como que el sistema le está fallando en ese sentido. ¿De cuántas veces tengo yo que romperme frente al sistema para que el sistema me pueda sanar a mí?
6: Y algo importante que tú decías, Camilo, es que aprender a vivir con eso, aprender a vivir con algo que ya pasó, con los problemas, con las situaciones difíciles. Y miren que no es aprender a vivir, no es verlo algo como normal, como que todos pasan esto, todos pasan aquello, aquella persona tiene el mismo problema que yo tengo y lo vemos algo normal. Y no es eso, como hablábamos anteriormente, es buscar una solución, ¿sí? No acostumbrarme a la vida que llevo llena de problemas, no, problemas todos pasamos, más es buscar una solución e ir paso a paso, porque también algo que Nata decía interesante es que el no tener a alguien quien me escuche. Y donde decía, algo que decía ya interesante, es que ahí va donde la importancia de las personas con las que yo me rodeo, ¿sí? Porque si yo me rodeo de aquellas personas que están cerradas a darme en esa mano amiga, pues ahí no encontraré como un desahogo, ¿sí? Entonces, cuán importante es elegir mis amistades, elegir con quién me rodeo.
3: Ustedes como voluntarias, ¿qué le dirían a alguien que se siente solo, que no puede, como quiere pedir esa ayuda pero no sabe cómo hacerlo y quiere realizarla, o sea, quiere superarse, realizar las cosas pero no sabe cómo dejar de sentirse solo aunque tenga personas a su lado?
5: A veces es buscar aquellas personas que de verdad me hacen bien, ¿no? Entonces es eso, ¿no? Que busquemos aquellas personas que de verdad nos quieren escuchar, ¿sí? Que tienen un mensaje, que tienen una ayuda ahí para cada uno de nosotros, ¿sí? Entonces a veces nosotros necesitamos curarnos interiormente, ¿no? Para poder ayudar a los demás, ¿sí? Y eso es lo que hace el proyecto GEL, que cada uno de nosotros, por lo que ya pasó, ya está curado, y por eso estamos aquí, para ayudar a los demás. Y esa es la invitación, ¿no? Que si alguien está pasando por lucha, como ya lo habíamos hablado, que no tenga miedo, que se comunique a la línea amiga del GEL, ¿sí? Que se comunique, que hable.
3: Además, pues sí es como importante decir que este tipo de personas, o bueno, también uno que a veces cae ahí de que no sabe qué decir o qué hacer, también sienta que puede sobrepasar ese momento difícil, ¿sí? Que digamos que esa tormenta, esos pensamientos que siguen y siguen y siguen rumiantes, les llamamos también, pueden acabarse en algún momento. Además de que a las personas que necesitan ayuda o pueden estar pasando por un momento difícil, ustedes de casualidad pasaron problemas técnicos en esta sala.
5: Es que yo no sé estornudar pasito.
4: Sonó estática de repente.
5: Perdón, tú estabas tan inspirado. Yo lo intenté, pero no puedo.
3: Tenemos una pausa publicitaria.
2: Ya vamos a cerrar con este bello comentario de Nata, porque ya se nos acaba el tiempo y nuestro máster tiene otras cosas que hacer.
3: Ya para finalizar esta hermosa inspiración, ¿ustedes qué le dirían a una persona que se siente identificada con todo lo que hemos hablado y que necesita ayuda? ¿Qué líneas existen además de Help, que Help está presente con nosotros? ¿Qué otras líneas de comunicación pueden estar para una persona que tiene ayuda, o cómo podemos brindarle primeros auxilios psicológicos a alguien?
5: Por ejemplo, aparte de la línea GEL, por ejemplo, en las instituciones, aquellos estudiantes que están pasando por alguna lucha, tenemos el grupo psicosocial, ¿no? La alcaldía también tiene su grupo que apoya la salud mental de los jóvenes, ¿no? Entonces, es eso, ¿no?
6: Y recuerden, bueno, nosotros tenemos algo muy chévere, muy bacano, que usted que quiere ser escuchado, todos los viernes a las 8 de la noche, en la carrera 12, número 20 con 69, tenemos algo que se llama Ronda Help. Entonces, ahí es ese espacio para aquellas personas que quieren ser escuchadas, acérquense sin miedo a ser rechazadas, a ser juzgadas, ¿listo? Y por eso cerramos con este gran evento que vamos a tener el 3 de octubre, porque no lo vamos a dejar de recordar, porque en verdad va a marcar la diferencia, el mega, mega help que va a marcar la diferencia en su vida. un mensaje de esperanza, un mensaje de reflexión, un mensaje de motivación, y van a ver muchas cosas bacanas para que no se lo pierdan.
5: Y un último mensaje para los jóvenes, ¿no? Aquel joven que tiene miedo de acercarse, pero aquel joven que tiene coraje para cambiar su vida, ahí lo esperamos en el evento, porque una vida nueva espera por usted.
7: ¡Wow! Eso estuvo fuerte, pero convincente.
6: Sí. Claro.
7: Entonces, nos vamos despidiendo de este espacio el día de hoy. Fue muy interesante poder hablar un poquito de paz hacia adentro y hacia afuera. Recordar que la paz no es solo una palabra, no es solo imaginarse una palomita blanca, sino es una construcción individual y social, donde nosotros lo que buscamos es poder tener un bienestar individual y colectivo, pero ese se construye entre todas y entre todos. Y ese es un mensaje que para nosotros desde la Dirección de Juventud queremos llevar en el marco de esta Semana de la Paz, donde conmemoramos todos estos espacios donde hay memoria, donde hay paz, donde hay reconciliación y donde también hay mucho diálogo, porque ese diálogo es el que nos construye como personas, ese diálogo es el que nos acerca comunidad, como comunidad, y ese diálogo es el que nos junta en todas estas hermosas enseñanzas. Y en ese mismo sentido, para poder tener un bienestar colectivo, les invitamos a todos y a cada uno de los que nos escuchan a unirse a todos los procesos de donaciones y de voluntariado frente a lo que está pasando en el incendio en Villa de Leyva, que ya llegó a Chiquiza, está llegando a Ráquira. Entonces, todas las manos son necesarias. Si ustedes tienen el tiempo, la disposición y el amor, les invitamos a acompañar en esos espacios. Hacen falta muchas manos para hacer muchas tareas, no solamente los que van, echan pica y pala, sino también las personas que están repartiendo agüita, las personas que están haciendo los refrigerios, las personas que están acompañando. Es una labor muy importante. Desde la gobernación les invitamos siempre a poner su corazón a la disposición del servir. Nosotros lo hemos estado haciendo de diferentes maneras y queremos siempre que cada uno que nos escuche por esta radio, que es la más grande de Boyacá, se una también a estos espacios donde podemos ayudar, no solamente ayudar al otro como humano, sino también ayudar a todos esos animales, ayudar a toda esa fauna y flora que está en nuestro santuario. Entonces, la invitación es a siempre apostarle al bienestar colectivo, al bienestar individual, pero para todo ello es construir conjuntamente. Si alguien nos necesita y si un territorio nos necesita, poder estar a disposición. Si usted no puede ir, pero puede donar un galón de agua para los que bajan y estuvieron todo el día trabajando por defender nuestro santuario, se lo juro que lo recibirán con todo el amor y el agrado del mundo. Ha sido un espacio maravilloso y les agradecemos por estar siempre en Voy al Parche a la Radio.

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